Tony, muy buenas. José Manuel de Murcia. Saludo para todos los sonados y para todos los ayudantes que puedas tener. Venga, vamos por la segunda temporada. Hasta luego.

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la semana. Saludos desde Jumilla, al parte de la

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0: preparados para volver? ¿Sí? Venga, va, que arrancamos. No te vayas, ven, vamos, entra, entra.
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2: Son las 7 de la mañana.
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0: Muy buenos días, cafeteros, cafeteras. ¿Qué tal estamos? Venga, va, que ya es viernes. Estaréis contentos, ¿eh? Viernillones. 18 de septiembre. Ya sabéis, faltan 98 días para el 25 de diciembre. Y es que vamos ya en picados para abajo descontando. Descontamos cada día uno, que lo sepáis. Yo mañana voy a mirar los turrones ya, que están baratos. Porque luego no hay, luego queda... Uy, no es un follón, que si los turrones, que esas cosas. Bueno, pues eso, cafeteros, a 98 días del 25 de diciembre, vamos a dar los buenos días a esas emisoras que comparten el programa. Es un mogollón de emisoras, tanto en FM, en DAB, TDT, aplicaciones, páginas web, microondas, hornos, lavadoras, por todos los sitios estamos saliendo ya. Damos también los buenos días a la gente que nos ve, que nos escucha, pero que no nos envía WhatsApp también. Buenos días. Los buenos días también a los que nos ven, nos escuchan y sí nos envían WhatsApp.

días y buenos días, ¿eh? O sea que, eso, buenos días para todos. Cafeteros, cafeteras, por fin es viernes para vosotros. Estaréis esperando ahí ya que llegue el viernes. Sí, claro. Dos días de fiesta que pasan volando. Vamos, pasan volando. Si las navidades, de aquí a las navidades va a pasar volando, imagínate un fin de semana. El fin de semana no es nada. No es nada el fin de semana. Va a pasar volando.

0: sal, cogeros un café y eso, buenos días. ¡Hala, que arrancamos! ¡Hoy, hoy, hoy, hoy, hoy!
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0: Empezamos con un temazo de Bonnie M, Daddy Cool.

0: favor, no me pongas ese café con leche de máquina.
1: No, el café con leche de máquina, ¿sabes qué? No, ¿eh? Continuamos con más música. Vámonos con Chic, con ese tema. La

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1: Pues sí, en forma de ondas. A través de las ondas viene música, como esta de Michael Jackson. Esto se llama Don't Stop.

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1: Ahí estamos, el primer café con Xavi. Estamos en septiembre ya, ¿eh? Sí. Ya lo sabes, ya te lo he dicho, a 98 días de la Navidad.

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1: Lo mejor es cuando te dicen, ya te puedes ir, que estás de fin de semana. Eso es lo mejor, ¿a que sí? Pues no, eso de momento no. Hasta el final del día, final de tu jornada, nada de nada. Continuamos con Village People, con este YMCA. Machoso, con ritmo, ¿eh?

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1: Eso es, al pan pan y al café, el primer café con Xavi. Seguimos en la línea de los 80. Vamos con Patrick Hernández.

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1: Eso es. Ahí está, la mañana, ¿cómo sería con esto? Pues vamos a comprobarlo. Nos vamos con el Free From Desire de Gala. A ver qué os parece esto, ¿eh?

0: pasajeros y pasajeras con el número 0711 con destino al programa El Primer Café con Xavi, que empiecen a venir con sus cafés bien cargados urgentemente por la puerta número 3. 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
1: Ahí está. Vamos a despegar, ¿eh? Pero para hacer un vuelo de fin de semana, que va a ser rapidito. No os preocupéis. El domingo por la tarde ya estáis preparándolo todo para el lunes. Y es que lo digo todas las semanas. Y así es. Sangre.

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1: Bueno, y ahora una para mí, ¿no? Estaría bien. Boys. Boys. Para mí y para vosotros, que la comparto. Sabrina, con este Boys, el Summertime Love. Ay, esas navidades, por 198 días. Ese fin de año, del año 89. Hoy, hoy.

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1: Bueno, se enfría, ¿eh? Yo no me he sacado todavía el café con leche, pero me lo voy a sacar en un ratito. Y si lo dejo aquí quieto, se enfría, pues como todo. Hay cosas que se enfrían como el café. Menos los temazos de Donna Summer. Esto se llama Hot Stuff.

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1: Así es, todo aquí. Todo aquí en 4 horitas, 4 horas menos 5 minutitos. Ya sabes, en el primer café con Xavi. Estamos de lunes a viernes, todos los días de 7 a 11 menos 5. Claro que sí. Hasta el disco de Inferno de Trams. Pasan ya 40 minutitos.

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1: 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El Primer Café con Xavi. 47 minutos, nos quedan nada, poquito tiempo. Ya sabéis que a las 7:55 entra la publi.

0: qué bonita, ¿eh?
1: Buenos días, cafetero y cafetera. ¿Cómo va la mañana?
0: ¿Cómo va esa mañana? Cuéntame. Continuamos con más música, ¿eh? Nos vamos con Ana Jiménez, con este tema, En tus ojos.

0: Son las 8 de la mañana.
1: Son las 8 de la mañana. 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
2: Ahí estamos, hasta las 11. Estaba despistado, ¿eh? Estaba ya pensando que me sacaba un café con leche. Bueno, de esos cafés raros ya sabéis cómo, ¿eh? Pues eso, cafeteros, la segunda hora, es la última segunda hora de la semana. Pasa volando, ya quedan 98 días para Navidad. Hace poco estábamos en 115, me parece. Y fíjate, ¿eh? Por dónde vamos ya. Pues eso, saludos para todos. El último viernes, el último día de la semana. ¡Que me estoy liando! Ahora, que es viernes, que eso, que el fin de semana pasa volando, que arrancamos la segunda hora

después del tiempo. Viene Macarrós con las efemérides. Después Martita con esa simpatía. Y después vengo yo con la pregunta. Hoy la respuesta es libre, ¿eh? La respuesta es libre. O sea que, como todos los viernes, cafeteros, cafeteras, creo que va siendo momento de arrancar esta segunda hora. ¡Hala, venga! ¡Buenos días! ¡Hoy con las Easy Cash! ¡Ay, madre mía, las Easy Cash! Esta es una de las 20.000 cantantes favoritas que tengo, ¿eh? Ahí está, Strangers by Night.

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1: ¡Ay, los peques de la casa! Bueno, yo ya los peques que tengo son los perritos que tengo. Los míos están criados, ¿eh? Pero los peques de la casa, que os pintan las paredes, saltan por el sofá, os arañan la tele. ¡Ay, se van a dormir tarde! Y por la noche no duermen, no te dejan, no te dejan ver las películas. ¡Ay, los peques que se lo merecen todo! ¡Esos peques que son vamos, vamos, vamos! ¡Esos peques! Les pongo esta canción hoy, a ver qué pasa. ¡Ahí está! La avispa maya, bueno, la abeja maya.

0: está la abeja maya. Ya hablaremos un día si es abeja, abejorro o lo que quieras saber. Porque tiene un cuerpo ahí más raro. Cuerpo raro, ¿eh? Pero de esos raros, raros.
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0: A ver qué nos cuenta lo del tráfico. ¡Buenos días!
2: ¿Qué tal? Muy buenos días. Pues en estos momentos un accidente está complicando el tráfico en Guipúzcoa, en la 1, a la altura de Tolosa, en sentido sí. Vitoria-Gasteiz, y otro en la entrada a Barcelona, ya por la 2, a su paso por Cornellà del Llobregat. Encontrarán tráfico lento en Madrid, en ambos sentidos, en la 2, en Torrejón de Ardoz, y en sus entradas por la 1 en el Molar, a 3 en Rivas, a 4 Butarque, a 42 Parla, y la 5 en Alcorcón. También tráfico intenso en Toledo, en la 42 en Illescas, sentido Madrid, la entrada a Barcelona por la C58 en Sabadell, Moncada, y la AP7 en Barbera del Vallès en sentido Tarragona. Circulación lenta de entrada a Valencia, V31 en Silla y Sedaví, en Málaga la 7, tanto Rincón de la Victoria como Fuengirola, todo hacia Marbella, y van a encontrar también complicadas las entradas a Córdoba por la 4 en Villafranca de Córdoba. Madre y a mía. Sevilla por la 49 a su paso por Camas.
0: Madre mía, ¿cómo está el patio, eh? El patio está para coger el coche. Bueno, quedaros en casa, ¿eh? Os quedáis en casa escuchando los podcasts y todas esas cosas.
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0: Bueno, el tiempo te lo van a decir así, como el correcaminos, que hace mic mic y te lo lees súper rápido. Es que hoy le toca a Isabel. ¡Isabel! ¡Buenos días!
3: Buenos días. Hoy se espera una situación menos adversa que la de ayer, con lluvias residuales.

0: En el sureste, aunque podrían ser fuertes o muy fuertes en los litorales de Cataluña, en las sierras del sureste y especialmente en Mallorca y en las Islas Pietrusas, con acumulados significativos y acompañados de tormenta durante la primera mitad del día. Se espera que remitan durante el fin de semana. Tendremos también nubes en el extremo norte con un frente dejando precipitaciones débiles en el Cantábrico y con cielos poco nubosos e intervalos de nubes altas en el resto. Por la tarde se esperan intervalos de nubes en el interior sur de la península y en las montañas del resto, con chubascos en el entorno de las Béticas que podrían ser localmente fuertes en el extremo oriental. En Canarias tendremos cielos nubosos con lluvias débiles en el norte y con intervalos de nubes en el resto. Las temperaturas máximas subirán de forma ligera y continuarán haciéndolo durante el fin de semana y principios de la próxima semana, aunque ya no con valores tan altos como los de hace unos días. Es una información de AM.
1: Menos mal, ya que venga el frío, que venga el frío, la nieve, hombre, que toca, que se ponga a nevar ya, hombre.
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1: Vámonos con el tío más alegre de iba a decir, ¿de dónde? Del planeta, del mundo, de la Vía Láctea. Este hombre es de otro planeta, ¿eh? No, tan serio. Así tan serio, siendo viernes, el tío más serio. Bueno, Capi, Capa, Maca, Caparrós.
3: Buenos días, cafeteras. Ay. Buenos días, cafeteros.
1: ¿Qué tal?
3: Buenos días, Xavi.
1: ¿Sí?
3: Buenos días, Martita.
1: Ay.
3: Vamos, Timpucela. Un 18 de septiembre,
1: venga.
3: Hace muchos, muchos años, cuando no existía el café descafeinado ni la cerveza 00.
1: Oy, oy, oy,
3: en 1964, el ejército de la República Democrática de Vietnam inicia la invasión del Vietnam del Sur. En 1928, Juan de la Cierva, a los mandos de su autogiro, realiza su primer vuelo a través del Canal de la Mancha. En 1851 se funda el periódico The New York Times en Nueva York, Estados Unidos. En 1812 se extingue el fuego de Moscú provocado por sus propios habitantes para evitar la entrada así de Napoleón y sus tropas. Unas tres cuartas partes de la ciudad pudo quedar destruida por el fuego.
1: Anda.
3: Y por último, hoy hace muchos, muchos años, Ana Suárez cumplía años. Por eso desde Efemérides queremos desearla un feliz cumpleaños. Ana, feliz cumpleaños, besazos.
1: Toma ya, pero ten cuidado que se va a enfadar contigo, Caparrós. Lo has dicho desde hace muchos, muchos, muchos años. Ten cuidado y ya verás. Yo no digo nada, Caparrós. No digo nada porque luego si te dicen yo. Bueno, va, que luego te defenderé.
4: Ana. El Día Mundial con Marta.
1: Martita, buenos días.
5: Muy buenos días, cafeteros, cafeteras, Xavi, Caparrós. Pues vamos a ver qué tenemos en días internacionales y mundiales. Hoy, 18 de septiembre del 2026, es el Día Internacional de la Igualdad Salarial.
1: Anda.
5: Día Mundial de la Quiropraxia. Día Mundial de la Ética Médica. Día Mundial del Control de la Calidad de Agua.
1: Toma ya.
5: Día Mundial del Bambú.
1: ¿Ah?
5: Y Día Mundial del Síndrome de Pickhawking.
1: Anda.
5: Pues hasta aquí todo. Feliz viernes y feliz fin de semana.
1: Eso, feliz fin de semana, Martita. Besazo, Caparrós, un abrazo. Y ahora sí, cafeteros, cafeteras, que vamos a arrancar. Pero primero voy a hacer una cosita.
6: Cumpleaños feliz.
1: Pues sí, hoy es el cumpleaños de Ana Suárez. No hace muchos, muchos, muchos años, como dice Caparrós, hace cuatro días que nacía. Bueno, es mañana realmente el cumpleaños, son 19 de septiembre del año 2000. Nacía Ana Suárez y hoy cumple añitos 26, claro, los lleva muy bien. O sea que Ana Suárez, un besazo enorme, se te quiere un montón. Que pases un feliz día hoy, porque mañana, pues bueno, mañana ya sabes, no estoy. Pero bueno, lo celebramos hoy. Lo dicho, feliz día, feliz aniversario. Y venga, va, que luego te invito a un café. Tengo aquí dos cápsulas que me las voy a guardar. ¡Un besazo! Bueno, y ahora sí, la preguntita. A ver, cafetero, que tengo aquí un mogollón de WhatsApp. ¡Madre mía, cuánto WhatsApp! ¡Uy, uy, uy! A ver, la pregunta de hoy... Es muy simple, la respuesta es libre. Yo te pregunto, ¿agarras fuerte?
7: Oye, oye, oye.
1: Esa es la pregunta, así de fácil, ¿eh? ¿Agarras fuerte? Pues sí, pues no agarro fuerte, la agarro así, la agarro de tal. Pues me lo contesta. 633-862-041.
7: ¡Chao y adicto!
1: Vale, desde desde Yecla a las 6 y 20. Lleva el récord. Hoy Vane ha ganado, ¿eh? Dice, buenos días, gente. Por fin es viernes. ¿Qué semana más larga, por Dios? Vamos a ver, Vane. Vamos a ver, Vane de Yecla. ¿Tú no sabes que el fin de semana vuela? Pues no vayas con tanta alegría, ¿eh? Vale, me he equivocado. Goe de Zaragoza ha sido el primero, ¿eh? A ver, Vane, un besazo. Goe desde Zaragoza a las 5 de la mañana me dice buenos días a los cafeteros, trastornados, cirusanos, sonados y toda la tropa que haya. Pero vamos a ver, Goe. Vamos a ver, Goe. Que a esas horas no somos personas, no hay calles, no están ni los semáforos puestos. De luego, venga, va, un abrazo. ¡Hombre, Juanaco! ¡Juanaco! ¿Qué tal, Juanaco?
8: ¡Y! Yeah. Hola, buenos días, Xavi.
1: ¿Qué tal, Juanaco?
8: Cafeteros, cafeteras, trastornadas. Vamos por el viernes.
1: Vamos, vamos.
8: Volvemos de las maravillosas vacaciones.
1: A ver.
8: Aunque ha sido cortillas, pero bueno, algo a algo. Otros han tenido más, no sé por quién.
1: Ha sido muy corta.
8: No sé por quién. Pero bueno, algo a algo.
1: Sí.
8: Y el que esté de vacaciones, que la disfruta a tope. Y el que esté en proceso, pues que también.
1: Pasa volando.
8: Pues nada, vamos por el viernes. Y que tengáis un buen día de laboro, como no, y un buen fin de semana.
1: Eso es.
8: Y cómo no, ¡corre plátano!
1: ¡Corre plátano, Juanaco! Oye, qué alegría, ¿eh? Qué alegría volver a escucharte. Un abrazote, Juanaco. A ver, aquí me dice María de Cieza. Dice, buenos días, Xavi, por fin viernillones. Yupi, un besazo para todos los cafeteros y cafeteras. Que paséis un estupendo fin de semana. Dice Xavi, ¿me podrías poner la canción de Ciencias Naturales? En el andén del corazón, gracias. Dice, oye Xavi, en Molina Segura, ¿cuándo exactamente vas a estar? Pues voy a estar cuando llegue. Cuando llegue, estaré, ¿no? Cuando digo yo, cuando llegue, pues voy a estar por allí. Hola, venga, que arrancamos.
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1: A ver, voy a apuntar aquí la canción de María de Cieza. Mañana, estoy mañana. María de Cieza. Bien.

0: aquí a Luis de Toledo.
1: Buenos días, Xavi, que nos vamos de boda.
0: ¡Olé!
1: ¡Fiesta!
0: ¡Olé, olé!
1: Sexo y alcohol. Le vi una canción que decía, litros de alcohol corren por mis venas.
0: ¡Mujer!
1: A ver si la puedes poner. Venga, a ver si la puedes poner.
0: A ver, Ramoncín, la de litros de alcohol. A la beca, pues ahí la pongo. Luis de Toledo, un abrazote.
2: Una rubiecita.
0: Madre mía, pero qué mogollón de WhatsApp. Pero, pero, pero, pero.

0: Buenos días, hoy vengo a anunciar el cumpleaños de Ana Suárez. ¡Bien, Ana! Un anito más, que cumplas muchos, muchos, muchos, muchos. Xavi, un regalito muy bonito para Ana.
1: Ahí,
0: pórtate bien, celébralo como se merece, sí. Ana.
1: Ay.
0: Y que cumplas muchos, muchos, muchos.
1: Claro. Ay.
0: Ponle la canción de Cómeme el Donut.
1: Ay.
0: Vale,
1: ay.
0: Feliz día y que cumplas muchos más.
1: Vale,
0: un abrazote fuerte.
1: A ver, come el Donut para Ana. Madre mía, a ver, el regalito.

0: David de Liñola. Hola.
1: Buenos días, Xavi. Yeah. Cafetero y sonado y trastornado y toda la peña.
0: ¿Qué pasa?
1: Venga, Xavi, dale caña el viernes.
0: Dale caña. A los viernes hay que darle caña. Hay que darle mucha caña todos los días de la semana. David, un abrazo. A ver, Inés de Gijón.
2: Mucho adiós.
0: Buenos días. Venga, que ya es viernes. Con esta música se empieza el día de buena manera. Di que sí, di que sí. Inés de Gijón, un besazo. Noelia de Pucela, buenos días de viernes. A ver, Noelia, que es gratis los WhatsApp, que puedes escribir un poquito más. Y si no quieres escribir, me envías un audio. Venga, Noelia, mi respuesta es gracias, Noelia. Un besazo.
3: Bueno, chicos, a todos un poquito de atención. Vamos a ver, cafeteros, cafeteras, chavitos, trastornados todos. Pido un momento de atención. Un minuto, solo va a ser un minuto.
0: A ver.
3: No revolváis tanto, calladitos.
0: Vamos a ver.
3: Hoy es el cumple de Ana Suárez.
0: Sí.
3: Y tenemos que felicitarla como corresponde.
0: ¡Anda!
3: Así que nada, ¿cómo podemos felicitarla de una forma especial, como ella se merece?
0: ¿Cómo?
3: Pues bueno, diciendo que Ana... Pues eso, eres especial. Estás con una persona muy especial, por algo será.
0: Ay, ay, ay.
3: Así que lo que deseamos todos es que pases un día de cumpleaños, aunque sea mañana, muy bonito, que disfrutes mucho, junto a Xavi, junto a tus hijos, junto a tus perritos, junto a quien te dé la gana, que para eso es tu cumple, que seas muy feliz, que lo disfrutes un montón. Y bueno, mañana no vayas ni a echar de comer a las palomas,
0: no,
3: ni a nada de eso.
0: No,
3: déjate
0: no,
3: de mirar viajes del incenso, que no, que mañana no toca.
0: No toca.
3: Mañana toca divertirse y pasarlo bien, ¿vale?
0: No toca.
3: Venga, así puede ser.
0: Eso.
3: Te mando un enorme beso, un beso muy grande. De verdad que sí, eres una persona encantadora. Y nada, yo quiero que Xavi te ponga una canción. Y la canción, pues mira, que te ponga una movidita para que te muevas, aparca un poco ahí el bastón, déjale por ahí posado y ponte a bailar un poco la morocha, por ejemplo.
0: La morocha la puesto.
3: ¿Vale?
0: Venga, va, voy a poner la morocha, va. Te pongo otra, ¿eh?
3: Que no, que es broma. Que estoy todavía... Bueno. Si es que eres un yogurín todavía, por favor, así que venga, ánimo. A bailar, a disfrutar. Y te queda muy lejos todavía todas esas cosas de echar de comer a las palomas, jugar a la petanca, esas cosas. Bueno. Si estás hecho de chiquilla, por favor. Así que nada, muchísimas felicidades, muchísimas. Un beso muy grande, Ana, de verdad, de todo corazón. Gracias por ser como eres.
0: Muchas gracias, Rosa.
3: No cambies.
0: Eso, Rosa de Santander, besazo. Ahí está apuntado, ¿eh? Madre mía, como yo de WhatsApp, esto que lleve. A ver, ¿qué dicen por aquí? Mira, voy a poner el de Sanabel.
4: Atención, Xavi Adictos.
0: A ver.
4: Este viernes tenemos una celebración muy especial.
0: Sí.
4: Ana Suárez está de cumpleaños.
0: Sí.
4: Y aunque oficialmente sea el día 19,
0: sí,
4: aquí no pensamos dejar que pase desapercibido.
0: No.
4: Así que prepara la sonrisa, las sí, ganas de fiesta y sí, ese arte tuyo para liarla.
0: Ay, ay, ese.
4: Y eso en el temazo, porque arte, este viernes,
0: temazo.
4: Ana, la fiesta es tuya.
0: Venga.
4: Feliz cumpleaños.
0: Ay, ay, temazo.
4: Bueno, Ana. Aparte de esa mini cuña que he hecho, que no sé si se puede llamar mini cuña, Xavi, niño mío, no lo sé.
0: Vaya tela.
4: No lo sé, lo he intentado, que es lo importante. Quería dedicarte unas palabras porque te las mereces, ¿vale? Yo sé que pues no son que no llegan ni a un año. Es que son meses desde que nos conocemos. Pero ¿sabes de esas personas que conoces por casualidad y que sin saber muy bien cómo terminan ocupando un lugar que no es solamente de una persona que has conocido? Se convierten en algo más, con una sensación de familia.
0: Exactamente.
4: Pues tú, Ana, eres una de esas poquitas personas que siento así. Contigo, pues... Nunca he sentido simplemente que formaba parte de un grupo. Desde el primer momento me has hecho sentir querida, cuidada, escuchada. No sé, formar parte de algo mucho más grande. Eres puro cariño, eres todo risas, sonrisas, de esas personas que siempre está pendiente de todos los demás y que pareces además que tienes siempre como una reserva infinita de energía para ayudar, para la broma, para esas sonrisas, para la fiesta y para cualquier locura de esas que se nos ocurra. Luego están... Ana, que luego están esos momentos que ya forman parte de nuestros recuerdos. Como verte quedarte dormida en los viajes. Es que no puedo evitarlo. Reírme. Claro. Quedarte dormida en los viajes, despertarte asustada por tus propios ronquidos y luego volverte a dormir como si nada. Que nada, que tienes una manera muy tuya de hacer que estar contigo sea fácil, divertido y bonito. Que tienes esa energía, esa cosita tan bonita que atrapa seguramente, no solamente lo haya percibido yo. Y que aunque tú digas que antes no eras así, a mí me encanta la Ana que yo conozco. Así que hoy solo quiero darte las gracias. Gracias por haber aparecido, por haberme dejado entrar en tu vida. Gracias por tu cariño. Gracias por hacerme sentir sin necesidad de compartir sangre, pues que personas como tú puedan convertirse en mucho más. Y que espero que hoy recibas, aunque sea una pequeñísima parte, de todo el cariño que tú repartes. Así que nada, un abrazo enorme, feliz cumpleaños, que sigamos acumulando un mogollón de kilómetros, muchísimas más risas, todos los ronquidos que tú quieras, esos sustos que tú te metes con ellos. Y nada, que esto seguramente con el tiempo se convierta en recuerdos que guardaremos para siempre.
0: Ahí está.
4: Que te quiero un montón. Y ahora sí que sí, que suene ese temazo que te he pedido, que te rías un rato, que lo disfrutes, que te diviertas y que...
0: Ahí, ahí.
4: Nada, que cumplas muchos más.
0: Eso, que cumpla muchos más. Sarabel, ahí está el tema apuntado, ¿eh? Luego se lo pondremos. Besazos, Sarabel. Marcus de Vitoria, de Gunones por la mañana. Xavi, de Cafeteros, Cafeteras y Sonaos y Sonar. De hoy desde el Hotel 5. ¿Qué del 5? Eso va por la rima, ¿no? Si te cuadra, ponme una canción de Camiseta de Rock and Roll de Estopa. Confito. Hombre, claro que me cuadra. Te la pongo, Marcus. Un abrazo.

0: abrazote, Marcos. Vámonos con Roberto. Roberto de Zamora.
1: Buenos días. Mira que pasaba por aquí a saludar.
0: Muy bien. Hostia,
1: qué gracia me has hecho, la avispa maya. Me has hecho muchas gracias, Xavi.
0: Hombre, es que tú miras.
1: Buenos días. Aquí seguimos, al pie del cañón.
0: Ay, diga sí, Roberto. Tú mírala bien, ¿eh? Nos han engañado toda la infancia, ¿eh? Eso no puede ser. Un abrazote. A ver, Mario desde Alicante dice: buenos días, Café Turbos. Mario. Yeah. Vámonos con Raúl, el camionero. Dice: hola, Xavi, buenos días. Hoy toca felicitar a Ana. Dice: hoy voy a estar ocupado y no voy a poder mandar audios, así que te toca leer. Dale las felicitaciones y un gran abrazo y un beso de parte nuestra, ya que tienes la suerte de disfrutar todos los días de su compañía, que personas así no se encuentran todos los días. Cuídala mucho, Xavi, y disfrutar mañana mucho del día, y cómprale una cajilla de bananas, que con eso tiene. Grandes, grandes. Hombre, mañana no voy a estar por aquí, pero ya si eso, ya le traeré una banana. No te preocupes, Raúl. Raúl, el camionero. Un abrazote. A ver, tengo más WhatsApp por aquí. Hombre, Merches, ¿cuánto tiempo?
2: Buenos días, Xavi.
0: Hola.
2: Cafeteros, cafeteras. Trastornados, trastornados. ¿Cómo va la vida?
0: ¿Qué tal?
2: Xavi, yo hoy voy a sacar un huequecillo para felicitar a Ana. Así que si puedes, dedicarle una canción bonita, ¿no?
0: Venga.
2: Venga, que paséis un buen fin de semana todos.
0: Venga, una canción.
2: Besico, Xavi.
0: Una chula, chula para Ana. Venga, ponga aquí una chula para Ana de parte de Merche de Priego. ¡Merche! Eso, pues un besazo. ¡Hala, venga! ¡Corre plátano!
3: ¡Corre plátano!
0: A ver, corre plátano. Vamos con el siguiente. ¡Oy, oy, oy!
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0: ¡Oy, oy, oy, oy!
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0: A ver, maravillas.
5: ¡Hola, Xavi, chaviaditos!
0: ¡Hola!
5: Que si agarro fuerte, mira si me agarro fuerte, que sí. Este verano he estado en Aqualandia y sí. Me tiré por la tirolina.
0: Sí, tirolina.
5: Y me dijo un señor que me observó,
0: sí.
5: Dice, la mejor tirada que he visto en años.
0: Sí.
5: Desde el principio hasta el fin, di con el tope.
0: ¿Te tiraste por la tirolina?
5: Esperé un rato,
0: sí.
5: Hasta tirarme ya, porque tenían que tirarse otros,
0: sí.
5: Al agua.
0: ¡Y se tiró! ¡Y se tiró!
5: Me encanta la tirolina. Y me agarro muy, muy, muy, muy fuerte.
0: ¿La tirolina o la tirolina?
5: Cumple feliz a Ana. Mira a ver si le gusta la canción de Hoy mandas tú.
0: Oye, oye, oye.
5: En Liebres, Xavi.
0: A ver, vámonos aquí.

0: Sábado Maravilla con la tirolina.
1: Hola Xavi, Chavadito, Chavaditas, Trastornados, Trastornados, Cafeteros, Cafeteras. Wow. Bueno, feliz viernilloles. ¿Qué tal todos? Yo bien, a ver, ya me he recuperado del catarro, ya estoy ahí a 100. Me falta 1%, pero bueno.
0: Venga, va, ponte la pila.
1: Bueno, a la pregunta de hoy.
0: Sí.
1: Yo agarro muy fuerte.
0: ¿Sí?
1: Soy muy fuerte, yo.
0: ¿Qué?
1: Tengo la fuerza de Hulk multiplicado por 3.
0: ¿Qué dices? ¿Por 5?
1: ¿Y tú, Mo?
2: Yo muy fuerte también, para que no se escape.
0: ¡Uy!
1: El lagarto, ¿eh?
0: Agarráis fuerte.
1: Bueno, quiero mandar un saludo a Alicia y Virena, a la chica Sabadell, a Marcos, al Team Pusela,
0: toma,
1: a Pedro, Dani y a Raúl,
0: toma,
1: que me están escuchando.
0: ¡Ole, ole!
1: Espero que se apunten, Dani y Raúl, para hablar. ¡Que te pone la bocina, Xavi! ¡Apunta! ¡Apunta el número!
0: A ver.
1: Bueno, quiero poner una canción. Es brasileña, es muy buena, no es reggaetón,
0: no.
1: Es como la vuestra, no es, es que ya no aguanto ni una, el que no, no, esa no, cero.
0: No.
1: Cavalinho,
0: Cavalinho,
1: muy buena, Ponla, es brasileña, así que, bueno, felicidades Ana, espero que pases un gran día.
0: Eso.
1: Y que te regale muchas cosas Xavi.
0: Eso, venga, no.
1: Y el café... Que esté muy bueno.
0: Eso, con leche.
1: Bueno, ¡corre plátano! Pulse 3 y quiere hablar con la monja cachonda.
0: Cualquier día te llevo la monja cachonda ya a tu casa. Ya verás tú. ¡Besazo, Hugo!
3: Buenos días, Xavi, cafetero, cafeteras,
0: chavitos.
3: Buenos días, Ana. Muchísimas felicidades.
0: ¡Olé!
3: Felicidades a la jefa.
0: ¡Ay, ay!
3: Xavi, ponle una canción guapa, que tú sabrás cuál es el gusto de Ana mejor que nadie.
0: Venga, voy a poner
3: así que en tus manos lo dejo.
0: Venga, vale.
3: Si quieres despeinar la cotorra hoy, ya sabes. Pórtate bien. Un beso, Ana. Besos y abrazos para el resto también.
0: Está muy buena. Despeinar la cotorra. Bien. Está chula, ¿eh? Un abrazo, Grillo. Maríajo de Ciudad Real dice: hoy quería felicitar a Ana Suárez. Que pase un gran día por su cumpleaños. Un besazo y pasa un maravilloso día. Y dedícale la Ramona.

0: 636-862-041.
1: A ver, Xavi, depende de lo que se agarre.
0: A ver, tú, en general, la pregunta es en general, ¿eh? No especificamos si agarras una zanahoria o agarras el pomo de la puerta. Tú, más o menos, ¿cómo agarras?
2: Arriba con
0: el ¿agarras fuerte? Es muy fácil, ¿eh?
3: Con el tiro. ¡Ay!
4: ¡Eh! Ya queda poco. Madre mía, estamos bañados.
0: Ya estamos bañados, ya estamos.
4: Buenos días, cafeteros, cafeteras, trastornados. Ay, la obispa maya, la obispa maya. La hostia, Xavi, estamos apoyados contigo.
0: ¿Por qué?
4: La obispa dice, es la cabra, digo la cabra, la oveja. No, la oveja tampoco.
0: La cabra.
4: La abeja, oveja.
5: La cabra siempre tira al
4: mundo. Bueno, saludos para ti y para todas.
0: Venga.
4: A ver. Ya estamos por aquí.
0: ¿Ya estás por aquí?
4: Un abrazo con ti a mis patas de la espinilla. Feliz viernes para todos.
0: Vamos.
4: Nos escuchamos más tarde.
0: Venga.
4: Felicidades, Ana. Que pase un día estupendo de parte de Rompemoto, de aquí está, de Murcia.
0: De Murcia. Oye.
4: Un abrazo.
0: Mañana te
4: felicidades.
0: Digo dónde estoy, ¿eh? Ay, qué este hombre. Está todo
4: el día. ¡Xavi!
0: ¿Qué me
4: pasaba? Ponle, Ana, la canción dedicada para ella, de la Ramona, la pechugona.
0: La Ramona.
4: Para Ana. Venga. Felicidades, campeona.
0: La apuntamos y la Ramona, verás tú. Madre mía.
6: En la vida.
0: Un abrazo, Rompemoto.
6: Se cruzan.
7: Cumpleaños feliz.
0: Toma ya.
7: Cumpleaños chipo, feliz.
0: Chipo, chipo, chipo,
7: te
0: chipo.
7: Deseo, Ana Suárez. Cumpleaños feliz.
0: Toma ya.
7: Buenos días, Xavi, Xaviadito, trastornado, trastornada, cafetera. Venga, muchas felicidades, preciosa, que lo celebres como tú te mereces, a lo grande.
0: Ahí, ahí.
7: Un besaco.
0: Besaco.
7: Xavi, pon la canción, la dedica hoy, la canción del Fari, la del Torito, con todo mi corazón.
0: Torito.
7: Un besaco, guapa.
0: Torito para Ana, a ver, para Ana. Ahora, ahí la pongo. Rochi Prechochi, un besazo. Madre mía, pero somos de WhatsApp, esto que...
6: Noche nos une.
0: A ver, la libélula desde Valladolid dice: buenos días, cafeteros, cafeteras. Aquí los chicos de la libélula desde San Bernardo, zona de la Ribera. Dice: tu pregunta, siempre hay que agarrar fuerte, si no, ¿para qué agarramos?
6: Rodéate.
0: Te dedico la canción buena a las chicas madrileñas que están haciendo el Camino Santiago, que te estarán sintonizando. En buen fin de corre, plátano. Venga, un besazo a las chicas madrileñas, ¿eh? Cuidado con el Camino Santiago, ¿eh?
6: Felicidad.
0: Eso. Y a los chicos de la libélula, un abrazo.
6: Solo.
8: Hola, buenos días.
0: ¿Qué tal?
8: Aquí Irene.
0: Hola, Irene.
8: Bueno,
0: ¿qué
8: a
0: tal?
8: Tu pregunta.
0: Bien.
8: Yo no voy a contestar.
0: ¿No?
8: Yo solo voy a decir una cosita.
0: A ver, ¿cuál?
8: Mi madre.
0: Sí.
8: Me estaba haciendo la trenza para irme al cole.
0: ¿Qué?
8: Y ella sí que tiene muy buen agarre. Casi me deja china. Bueno, felicidades para Ana Suárez. Una, dos y tres. ¡Corre, plátano!
0: ¡Ay, madre mía! La deja china. La va a convertir Irene. Va a ser Irene. ¡Besazo, Irene!
6: Y aquí.
9: Hola, hola, hola, hola. Hola, Xavi.
0: ¿Cómo estás?
9: Buenos días, Xavi. Buenos días, Xaviadictos. Trastornados.
0: Oye,
9: porque estáis trastornados.
0: No,
9: trastornados.
0: No, no, no, no,
9: pero
0: no,
9: trastornados,
0: no.
9: Os lo aseguro.
0: Que no.
9: Y también buenos días para todo el que está escuchando el primer café con Xavi.
0: Toma.
9: Bueno, Xavi, no sé si te has dado cuenta,
0: no,
9: pero
0: no
9: hoy es un día muy, muy especial, súper especial.
0: Mañana.
9: A veces es que estás un poquito despistado,
0: no,
9: Xavi.
0: No.
9: Estás
0: no,
9: despistado a veces,
0: no,
9: sí, sí, te lo digo
0: no,
9: yo.
0: No.
9: Bueno, pues, cumpleaños feliz.
0: ¡Que no cante!
9: Cumpleaños feliz.
0: Madre mía.
10: No, abajo,
9: te
10: abajo.
9: Deseamos.
10: ¿Qué dices?
9: Ana. Bueno, Ana Suárez de Zaragoza.
10: Pero esto,
9: cumpleaños feliz.
0: ¡Que lo cante!
9: ¡Feliz cumpleaños, Ana!
0: Gracias, gracias.
9: Te queremos. Yo sé que lo mío no es cantar, ¿eh?
0: No.
9: Pero
0: no,
9: con
0: no.
9: Micro mejoro bastante. Un día ya,
0: no.
9: Ya te lo podré demostrar. Creo que un día sí te lo demostraré.
0: No tienes que agarrar el micro.
9: Pero te lo canto con mucho cariño.
0: Vale.
9: Feliz cumpleaños, Ana. Que pases. Como el día de tu cumpleaños no hay programa.
0: Sí.
9: Te felicitamos hoy.
0: Eso.
9: Y hoy el día va a ser dedicado todo para ti, porque
0: ¡ole!
9: Te mereces esto
0: y
9: mucho más.
0: ¡Ole!
9: Esto y mucho más.
0: ¡Ole!
9: Ana, gracias. Gracias y muchas gracias por ser como eres, que al soplar tus velas tus sueños se te haga realidad, que los sueños se cumplen, ¿eh? Los sueños se cumplen. Así que Gracias, Ana, ante todo, por estar ahí, que parece que no estás, pero está, siempre
0: está,
9: estás.
0: Está.
9: Yo te lo tengo que agradecer eternamente, porque aun cuando alguno de nosotros, por ejemplo, a lo mejor damos un suspiro de un ay, que tú crees que ese ay es diferente a otro día, ahí estás tú siempre, Ana. Gracias por estar siempre ahí. Gracias por ser como eres. Le doy gracias a Dios, le doy gracias a la vida por haber conocido una persona como tú, Ana. Eres un amor de persona. Me encanta tu forma de ser, tu voz, esa calma que tienes para hablar y tranquilizar a las personas. Y bueno, no sigo porque te diría tantas cosas. Lo que sí te voy a decir, Ana, es que siempre lo digo y lo diré. Siempre.
0: Sí.
9: Que gracias a la magia de la radio te he podido conocer. A una gran persona como tú. Porque sin eso no te hubiera podido conocer por la distancia que tenemos. Así que le doy las gracias,
0: gracias
9: a Xavi. Xavi, muchas gracias.
0: A ti.
9: Porque sin ti todo esto no sería posible.
0: Gracias.
9: Muchísimas gracias, Xavi.
0: Gracias.
9: Que pases un gran día con tu querida familia, Ana.
0: Gracias.
9: Con tus hijos, en tu hogar, con tu familia, con tu media costilla.
0: ¡Ay!
9: Con Xavi.
0: Yo.
9: Ese amor que tienes a tu lado, es algo especial también.
0: ¡Ay!
9: Y ya está, ya solamente me toca decirte que soy Ángel de Sabadell.
0: ¡Ay!
9: Que te deseo todo lo mejor. Y ¡ay! Que sé que te gusta mucho la música, todas las canciones, muy divertidas.
0: Pongo la chula, venga,
9: porque
0: va.
9: Así eres tú. Pero yo me apetece de dedicarte esta canción.
0: ¿Cuál? ¿Qué canción?
9: Me voy a parar un poquito a pensar la que más te puede gustar, pero yo te voy a dedicar, no, te voy a dedicar la que creo que tú te mereces.
0: ¿Cuál?
9: Mi persona vitamina, Ana, porque así lo eres. Para mí y para todos.
0: Vitamina,
9: y estoy segura que para tu pareja, para el gran Xavi y para tus hijos, así lo eres. La persona vitamina.
0: Venga,
9: que toda persona desearía tener a su lado. Así que Xavi, le dedico a Ana mi persona vitamina.
0: Vale, ya está apuntada.
9: Pero Ana me lo va a permitir, que se la dedico a ella por su cumpleaños, pero también para ti, Xavi, por estar
0: gracias.
9: A su lado.
0: Gracias.
9: Y tener el privilegio de tener una persona tan grande
0: gracias.
9: Y tan especial a tu lado, Xavi.
0: ¡Cuelga ya!
9: Os quiero.
0: ¡Cuelga!
9: ¡Feliz cumpleaños, Ana!
0: ¡Suelta el botón!
9: No sé si te lo he dicho, pero soy Ángeles de Sabadell.
0: ¡Sí!
9: Un besazo.
0: ¡Pero suelta! ¡Suelta el botón!
9: En la mejilla para ti, Ana. ¡En la mejilla!
0: ¡Suelta el botón!
2: Muy buenos días, cafeteros, cafeteras, trastornados, chavitos, Xavi. Venga, pues hoy toca. El último
0: hoy
2: viernes
0: toca.
2: De la semana, como
0: sí.
2: se dice,
0: sí.
2: o se ha dicho.
0: Sí.
2: Venga, toca felicitar a nuestra Ana Suárez.
0: Sí.
2: Es mañana, día 19, pero la felicitamos grupalmente hoy, ¿vale? Así que, Ana, un besazo enorme,
0: sí.
2: que te quiero con locura, que eres una persona dulce, cariñosa. Amable, lo tienes todo. Bendita paciencia con quien yo me sé. ¿Y qué te iba a decir yo? Pues que te iba a dedicar una canción para ella hoy, ¿sabes? Así que hoy le vamos a poner una canción que te la he enviado, así no digo
0: sí,
2: cuál es.
0: No.
2: Y tú ya la pones, será
0: la
2: surprise, sorpresa.
0: La del Fari.
2: Venga, y a todos desearos un buen fin de semana, que
0: sí.
2: por fin es viernes.
0: Menos
2: y
0: mal,
2: nada,
0: ¿no?
2: Y eso. Y Ana, mañana te escribo un mensajito, ¿vale, corazón? Un besazo muy grande, feliz fin de semana a todos. Chao.
0: ¿Estás contento que es viernes, no, Ramonazo?
2: A tu pregunta.
0: Sí.
2: Sí, lo agarro fuerte.
0: Agarra fuerte.
2: La mayor parte de las cosas, sí.
0: Ay, ay, ay.
2: Vale, hay una persona que le ha hecho mucha gracia lo de la avispa maya. Es verdad, ¿eh? Es gracia, ¿eh?
0: No.
2: Pero, ¿sabe también lo de la monachita? Que no es mona, que es monochito.
0: Es verdad,
2: ¿lo sabe?
0: Es verdad. Es que hay unos dilemas ahí, que pa' qué. Mari, desayuné su besazo.
3: Muy buenos días, Xavi.
0: ¿Qué tal?
3: Por fin, es fin de...
0: Ya estamos.
3: Felicidades para Ana.
0: Ya estamos.
3: Lo primero. Muy buenos días
0: gracias.
3: A todos los demás. Es que hoy es el día especial de Ana y tenía que ser primero.
0: ¡Hombre, claro!
3: A todos los demás, de mocetas, mocetes...
0: ¡No!
3: mocetos,
0: mocitillas
3: y demás y variopinta fauna.
0: Eso.
3: Venga, vamos allá.
0: ¿Ha dicho fauna?
3: Yo agarro fuerte siempre.
0: Sí.
3: Porque si no me caigo.
0: Sí.
3: Hay ocasiones en las que hay que agarrar un poquito más
0: ya,
3: suave.
0: Ya,
3: pero
0: ya.
3: No sé. En esa fuerza está la demostración de,
0: no, sí,
3: de
0: sí,
3: la
0: sí.
3: sensibilidad, claro, del cariño, de, claro, de lo auténtico, ¿no?
0: Pues tú agarra fuerte.
3: Agarro fuerte.
0: Ahí, sí, que señor. No se caiga.
3: Y ponnos un tema de ese que se llama Nek.
0: Nek.
3: El de Laura no está, por favor, si lo puedes poner.
0: Oiga, no, lo tengo todo.
3: Laura. Que no será propio para un viernícoles.
0: ¿Por qué
3: pero
0: no?
3: Bueno.
0: Laura no está.
3: Pero bueno.
0: Laura
3: pero también
0: fue.
3: Da juego.
0: Venga, da juego, da juego.
3: Venga.
0: Da juego.
3: Preparando.
0: Venga.
3: Preparando la fiesta.
0: Sí.
3: Que en mi tierra enseguidita fiestas de la cosecha. Fiestas ¿qué? De San Mateo. Fiestas de la vendimia.
0: San Mateo.
3: Así que preparando todo.
0: Eso.
3: Que se preparen.
0: Eso. Que se vayan preparando.
3: Un abrazazo.
0: Un abrazo.

0: Hola, soy Gloria de Barcelona.
1: ¡Gloria!
0: Bueno, como me han chivado de que hoy es el super cumpleaños o próximamente de nuestra querida Ana,
1: ¡olé!,
0: pues nada, quería mandar mi mensaje. A pesar de que soy nueva, pues me gustaría participar en un día tan especial. Así
1: claro,
0: que Ana, que seas muy muy feliz, que disfrutes mucho de todo lo que te encanta y espero que pases el día maravilloso con todas las sorpresas que te esperan.
1: Ahí.
0: Así que un besazo.
1: Ahí estás. ¡Gloria! ¡Un besazo!
2: Buenos días, criaturitas trastornadas.
1: Hola, Cristina, ¿qué
2: hoy
1: tal?
2: Es un gran día. Porque
1: sí,
2: toca felicitar a la jefa,
1: a la jefa.
2: Suárez.
1: A de vos,
2: Ana,
1: a vos.
2: Muchísimas felicidades. Aunque es mañana.
1: Bueno.
2: Pero como mañana no tenemos programa,
1: bueno,
2: te
1: bueno,
2: queremos felicitar hoy. Decirte que eres increíble, que es una suerte haberte conocido, que te mereces lo mejor. De verdad, te lo digo con mi corazón en la mano, que te mereces lo mejor, que eres una persona estupenda, que te queremos un montón. Candela no está porque está durmiendo, pero hoy no tiene instituto, pero sabes que te quiere muchísimo también.
1: ¡Ole!
2: Que tenemos muchas ganas de verte, que ya mismo, si no pasa nada, nos vemos.
1: ¡Eso es!
2: Lo celebraremos. Y bueno, que espero que tengas un día lleno de sorpresas, que puedas estar con tus niños, que sé que son para ti súper importantes.
1: ¡Ole!
2: Que aquí el señor Xavi
1: yo, a ver,
2: se estire y te haga un regalo en condiciones, que a veces los regalos no son a base de dinero, sino a base de estar y dedicar tiempo, Xavi. Y que lo dicho, que te queremos un montonazo y que disfrutes muchísimo de tu día. Un besito, Ana.
1: Ahí está, ahí está.
2: A ver, Xavi, y como canción te voy a pedir, yo creo que es un temazo que a Ana le gusta mucho porque yo me ha parecido verla bailarlo.
1: A ver, ¿cuál?
2: Y darlo todo, así te voy a pedir esa de Tengo un tractor amarillo. Venga, y se la quiero dedicar con todo mi cariño. Ana, que te quiero, un besito.
1: Ahí está.
2: Y yo agarro en su justa medida, según lo que sea, ni fuerte ni flojo,
1: ahí
2: en
1: está,
2: su justa medida.

0: 3862-041.
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0: Madre mía, qué movimiento de WhatsApp. Ya verás tú hoy. No me va a dar tiempo a hacer nada. A ver, buenos días, cafetero Xavi. Hoy toca felicitar a Ana Suárez. Felicidades. A cumplir mucho más. Dedícale este tema. A ver, mini yo. Pongo aquí el tema. Mini yo. Oh, qué temazo, ¿eh? Oye, oye, oye, oye. Venga, lo apunto por aquí. Eso se sale de la línea, ¿eh? Pero bueno, lo pondremos. Un abrazote, mini yo. Mauricio de Getafe dice, buenos días, aquí estamos intentando perder los kilos cogidos en verano antes de que llegue la Navidad para hacer hueco. Hombre, Mauricio, que te quedan todavía 98 días, ¿eh? Estás a tiempo, no te preocupes que tú llegas. Un abrazote. Buenos días, cafeteros y cafeteras. Muchísimas felicidades, Ana. Disfruta mucho y disfrútalo. Y a disfrutarlo. Besos. Sonia de Priego. Besazo.
2: Buenos días, cafetero, cafetera, chavito, chaverita. Buenos días, Xavi. Venga, feliz viernes para todos.
0: ¿Qué tal?
2: Que se acabó la semana. Que llega el fin de. Vamos a disfrutarlo.
0: Vamos, vamos. Vamos, pero ahí lo dejan, ¿no?
2: Bueno, pues hoy toca felicitar a la gran persona que es Ana Suárez.
0: ¡Olé!
2: Ana, muchas felicidades por tu no sé cuánto cumpleaños.
0: 26.
2: Un añito más, ¿eh?
0: 26.
2: Ya te estás haciendo mayor.
0: Es jovenzuela todavía.
2: Pues que te pase un fin de semana muy bonito. Que San Pabollo te invite. O bueno, mejor dicho, tienes que invitarlo tú al San Pabollo.
0: No.
2: Que pase un bonito fin de semana con San Pabollo y con tu hijo. Y...
0: ¡Qué pobre!
2: Que te guarde unos euros para cuando vengas por Priego que nos invites.
0: Claro, sí.
2: Venga, un beso muy grande.
0: ¡Para montarse el autochoque!
2: Que te lo pases muy bien.
0: ¡Ay, ay!
2: Bueno, Xavi, dedícale hoy a Ana la canción de Priego Den, que creo que le gusta bastante y bueno, si se la dedica a ella.
0: Hoy sí le gusta.
2: En Anita, felicidades.
0: Muchas gracias, Raúl. Madre mía, qué mogollón de WhatsApp que tenemos por aquí. Vámonos con Mari de Sabadell. Hola, Mari.
3: Buenos días, trastornados y trastornadas. Buenos días, Xavi.
0: ¿Qué tal?
3: Hoy no estoy para mucho hablar.
0: ¿No?
3: Soy de poco hablar, pero ahora menos. Tengo una voz y estoy ronca de resfriado.
0: ¿Qué ha hecho?
3: No puedo ni hablar.
0: ¿Qué has comido?
3: Y hoy queremos felicitar a Ana Suárez.
0: Toma.
3: Que hoy es el cumpleaños y que lo pase muy bien en compañía de su compañero Xavi.
0: ¡Ole!
3: Y de sus niños y de su perrito.
0: Perritos.
3: Y
0: ocho.
3: Quiero que me pongas la canción La Barbacoa de Jordi Dan. Que esperemos que lo pase bien en el día. Ya sabemos que su cumpleaños es mañana 19. Pero como no hay programa,
0: no.
3: Lo celebramos hoy.
0: Eso.
3: Y que lo pases muy bien.
0: Eso.
3: Y fue mucho gusto
0: eso.
3: De haberte conocido cuando viniste aquí al Pepe.
0: ¡Ole!
3: Todos contentos de haberte conocido. Y que lo pases muy bien en tu día de hoy.
0: ¡Qué bonito! ¡Mari de Sabadell! Aún estando ronca,

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1: ¡Evaristo! Está Upa Xavi, soy Evaristo de Hernani, de Guipúzcoa. Nos acaban de sacar sangre en la empresa. Y ahora a desayunar, que ya es hora desde las 5 de la mañana. Con el madrugón. Que pases un buen fin de semana. Pero ¿cómo van a sacar sangre a esas horas? ¿Pero cómo son así? ¡Evaristo! ¡Que te den fiesta, anda! ¡Un abrazote! A ver, Caparrós dice, uff, con 11 grados me agarro fuerte. ¿Te agarra fuerte a qué? ¿A qué, Caparrós? ¿A qué?
0: Tú sigues siendo el motivo.
1: Futes dice, felicidades, Ana. Xavi, dedícale un tema. Acorde a sus 15. ¡Un abrazo!
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1: Le dedica un tema, ya verás tú, un temazo de tu parte, Futes. ¡Un abrazo! A ver, Gorrión dice, buenos días, Tabarrillos. De buenos días, Trastornados. Bueno, vamos a por el viernes. A la pregunta de, me gusta que me agarren fuerte, que si no me caigo loca. Para que te agarren bien, ¿no? Para que no muera la almohada, ¿no? De muchas felicidades para el bombón, Ana Suárez. Ya tienes acceso preferente en las colas del súper. Que el Zampabollos te regale muchos regalitos. Ponle el baile del serrucho. A ver, voy a poner aquí el baile. ¡Baile serrucho! Para Ana Suárez, Gorrión. Gorrión. Venga, va, de tu parte, Gorrión. Un abrazote. Mira, hoy, mira quién va a pagar el café hoy. Pero está, ¿ese quién es? ¿Santi y el fontanero están ahí? ¡Madre mía! ¡Un abrazo para todos!
2: Buenos días, cafeteros. Te había dicho, además, que tú eres con mucho sueño. Venga, vamos a por el viernes. A la preguntita de hoy, sí, sí, hay que agarrarse fuerte. Hay que agarrarse fuerte, ya, que ya. Es como lo que dicen ahí por la radio. Agárrame loca que me caigo muerta.
1: Agárrame loca que me caigo muerta.
2: Venga. Y hoy, como no, felicidad a nuestra querida Ana Suárez.
1: Ahí Anita.
2: Te queremos un montón. Muchas felicidades. Que ya lo celebraremos juntos cuando estés por aquí.
1: Toma ya.
2: Y decirte nada, que eres la bomba. ¿Y cómo eres la bomba? Ese temita que quiero para ella, Xavi. La bomba de King África. Venga, bomba. Muchas felicidades, guapitona.
1: Bomba de King África.
2: Xavi, ya sabes, oí el tanga del pollo, quítale el polvo. Venga.
1: ¿Qué dices? ¿Tanga del pollo? Si me va grande. No tengo rellena de papeles. Ay, ay, ay, ay. Un besazo, Sandra.
3: ¡Está cabrico!
1: ¿Qué te pasa, Maravilla? ¡Madre mía, Maravilla!
2: Buenos días, Xavi. Buenos días, cafeteros, cafeteras, trastornadillas.
1: ¿Qué tal?
2: Hoy toca felicitar a Ana Suárez.
1: Sí.
2: Muchísimas felicidades, Ana, preciosa. Que pases un día estupendo.
1: ¡Ay, ay!
2: Xavi, llévatela a cenar y le pones una canción, la que tú ves que a ella le gusta.
1: Sí.
2: Le gusta más, ¿vale?
1: Sí.
2: Venga, pues, besico y abrazo.
1: ¡Alá, besazo, Eva María de Priego!
4: Yo, obispa, ¿qué me digo, obispa? No estoy apañado. La hostia con la obispa y la cabra y la oveja. Xavi, ¿qué me iba a decir?
1: ¿Qué?
4: De mañana. A ver, dime. Dime mañana que estoy cerca.
1: Molina de Segura.
4: Que la verdad, si esa, bajo en un momento yo ahí a Molina. A ver si juntamos y bajamos un montón para allá. Te voy a dar un pescozón mañana.
1: ¡Madre mía!
4: Venga, un abrazo.
1: Venga, un abrazote.
5: Muy buenos días, cafeteros, cafeteras, chavadictos, chavadictas. Buenos días, trastornados. Buenos días, Xavi. Ahora sí.
1: Riau. Riau.
5: Ay, qué vergüenza.
1: Ay, madre mía.
5: A ver.
1: Ay.
5: A lo que has preguntado.
1: A ver.
5: Pues depende de lo que agarres, fuerte o no tan fuerte.
1: Bueno.
5: Pero todo lo que agarres.
1: Sí.
5: Bueno, todo lo agarro con cariño.
1: Uy.
5: Con todo mi cariño.
1: Uy.
5: Lo agarro.
1: Me ha asustado, ¿eh?
5: ¡Hala! Nada, que decir que ya no haya dicho. Si es que no me enrollo ni nada, ¿no?
1: No, que
5: pues
1: va.
5: Pues eso, que feliz viernes para todos.
1: Sí.
5: Y que paséis muy buen fin de semana.
1: ¡Cuelga!
5: ¡Besitos!
1: ¡Cuelga! ¡Hala, que nos vamos a la publi! Que venimos ahora, ¿eh? Cafeteros, cafeteras, no os vayáis, que la publi dura 5 minutos. 5 minutos de nada. Pero de nada. O sea, que no. Eso. ¡Hala, hasta ahora! ¡Chao!

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2: Locura FM. ¿Ya estamos preparados para volver? ¿Sí? Venga, va, que arrancamos. No te vayas, ven, vamos, entra, entra.
3: Son las 9 de la mañana.
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2: ¡Ay, que se cola la música, sí! El tiempo se pasa volando, cafeteros, cafeteras. Pues sí, se pasa volando ya, mira, las 9 ya, ¿eh? Estamos con la pregunta, ¿tú agarras fuerte? Y luego también con la... el cumpleaños de Ana Suárez, que es mañana, nos la estamos felicitando hoy. Y tenemos un mogollón de WhatsApp.
5: Buenos días, Xavi, platanitos, platanitas.
2: Hola, Tuco.
5: Viernes por fin.
2: ¡Hombre!
5: Voy con la furgo a ver si me pasan la ETV, la furgo del curro, que le suena todo menos la radio. La madre que lo parió, no quiero que pase.
2: ¡Madre mía!
5: Que nada, que muchas felicidades a Ana. Muchísimas felicidades, de verdad. Que pase un día cojonudo. Y nada, buen fin de semana para todos. A descansar un poquitín. Venga, adiós.
2: ¡Tuco! ¡Un abrazote! Ya nos contarás a ver si pasas la ITV, ¿eh? Y nos vamos a Priego de Córdoba con Maite, la rubia oficial del programa. Nos dice, buenos días, Xavi. Vamos a felicitar a Ana Suárez. Que pase un bonito día y que sea muy feliz. Hoy y siempre. Un beso muy grande para ella, que es maravillosa. Y tan la suerte haberla conocido. A ver, ¿qué más nos pone por aquí? Se pone la canción de mi pliego, de mi padre. Si ya está pedida, pues la que tú quieras. Venga, la de mi pliego la ha pedido Raúl también, ¿eh?

0: con Neus. Neus, mami, hola.
1: Buenos días, Xavi. Buenos días, cafeteros y cafeteras. Buenos días, Xavi Adictos. Sí. Bueno, a ver, pues hoy es un día muy especial. Sí. Porque ese no es hoy, es mañana. Pero bueno, se felicita hoy porque mañana no tenemos programa.
0: Es verdad.
1: Aunque Xavi podía hacer un programa especial por Ana,
0: sí,
1: podía hacer una excepción. Sí. Pero bueno, como no la hace, no, pues la, no, le felicitamos hoy.
0: Vale. Vale,
1: pues
0: vale.
1: Nada, Ana, que pases un feliz día de cumpleaños,
0: hoy.
1: Tengas muchos regalitos.
0: Hoy.
1: Yo te mando un abrazo y un beso de mi parte, que soy Neus Mami, que fue un placer conocerte cuando nos vimos aquí, que viniste a Valencia.
0: Olé.
1: Y no dudéis que cuando vengáis a Valencia ya sabéis que me tenéis que llamar.
0: Es verdad,
1: que
0: ¿eh?
1: Por lo menos un abracito y un beso,
0: un café, ¿no?,
1: nos merecemos.
0: Olé.
1: ¿Vale?
0: Olé, claro.
1: Así que nada, que pases muy buen día. Xavi,
0: ¿qué?
1: A ver cómo te portas, ¿eh?
0: Hombre.
1: A y a ver qué le haces a Ana, ¿eh? Un buen detalle porque se lo merece todo.
0: Sí, un café.
1: Porque para aguantarte hay que tener narices.
0: Oye, pero ¿qué pasa?
1: Y Ana tiene paciencia para eso y para más.
0: Pero.
1: Así
0: pero,
1: que nada, un beso muy grande. Ana, un abrazo fuerte desde aquí de Valencia.
0: Sí.
1: De mi parte.
0: Sí.
1: Y que disfrutes del día.
0: Eso.
1: Que es muy bonito. La vida es muy bonita.
0: Preciosa.
1: Y que lo pase bien con tus hijos y con tus animalitos.
0: ¡Ole!
1: ¿Vale? Ay, yo también tengo un animalito y me hace mucha compañía.
0: Es verdad, ¿eh?
1: Y eso hace mucho.
0: Es verdad, ¿eh?
1: Bueno, un beso grande. Bueno, chicos, que paséis muy buen día de viernes, muy buen fin de semana.
0: Eso.
1: Y nos escuchamos el lunes. Un beso grande para todos. Ah, y Xavi.
0: ¿Qué?
1: ¿Le puedes poner la canción a Ana del Chiringuito?
0: El Chiringuito.
1: Por favor.
0: Se la apunto.
1: De Jordi Dan.
0: Venga,
1: gracias.
0: La adiós. Mira el perrito, mira.
2: Oh, súbeme la radio.
0: Punto por aquí, Chiringuito.
2: Tráeme el alcohol.
0: Para Ana. Neus, mami, besazo.
2: Súbeme la radio, que está mi canción.
3: Buenos días, trastornado.
0: Buenos días, bienvenido.
3: Hoy toca remontarse a los tiempos de los reyes de Aragón.
0: ¿Y eso? ¿Por
3: pues
0: qué?
3: Pues resulta
0: sí,
3: que había los reyes de Aragón
0: sí,
3: y en el palacio de al lado había una pequeña granja
0: sí,
3: y se encontraba una pequeña cenicienta.
0: Ay.
3: La cual cuidaba las vacas
0: sí,
3: cuidaba los borregos
0: sí,
3: y unas cuantas gallinas
0: sí.
3: Y entonces
0: sí,
3: cerca había
0: ¿Qué pasó?
3: Un personaje
0: sí,

0: un día paseando por el tubo de Zaragoza.
1: ¡Ay, el
0: es un lugar recreativo de Zaragoza.
1: Recreativo, dice, pues lo que hay ahí.
0: Que de pronto la Cenicienta vio al trovador allí con su música y su historia.
1: ¡Ay, la Cenicienta!
0: Y desde entonces esa pareja permanece hasta los días de hoy y quiero felicitarla en su cumpleaños.
1: ¡Toma
0: mañana.
1: Ya!
0: Pues un abrazo muy grande
1: para esa
0: pareja que se lo merece.
1: Olé,
0: y el trovador era Chávez, olé, que le ponía todos olé, los días olé. La música olé. Que sonaba por todas partes.
1: Oy, oy, oy. Pues mira,
0: un abrazo para todos.
1: Un abrazote, bienvenido. Hasta luego. Madre mía, no se ocurra, bienvenido, fíjate.
2: Se la juca, si no lo voy a dar con eso.
3: Muy buenos días.
1: Buenos días.
3: Bueno, como los sábados no hay programa de momento, eso se podría estudiar, ¿no? Ya que no quiero hacer una horita más, pues que haga los sábados. Pero bueno, eso es otro tema. Como no hay programa el sábado, pues tendremos que hacer un anuncio hoy. Porque mañana, 19 de septiembre, es uno de los días más especiales para los chaviadictos. Que seguramente todos ya sabéis qué pasa mañana. Y bueno, para los que no lo sepan, mañana es el cumpleaños de una de las personas más importantes de todo este grupo.
1: No vaya.
3: Uno de los pilares que sostenta toda esta locura. Entonces, ¿sabéis de quién hablo? Exacto, Ana Suárez. Ana Suárez es una persona, es que es muy difícil describirla, porque con solo 5 minutos de su tiempo te puede alegrar toda una vida.
1: ¡Olé!
3: Sin conocer a las personas, sabe tratarlas, sabe llevarlas. Y yo doy fe de ello. Sin conocer a Eve, ella supo en todo momento cómo tratarla, cómo estar con ella, cómo hablar con ella y hacer que se sintiera como en familia, sin conocernos. Así que nada, Ana, ya te lo agradecí y te lo agradeceré siempre. Cada vez que nos vemos, haces que su ratito sea mucho más especial. También el mío, claro. Pero bueno. Y nada, te voy a dedicar un temazo. Que no te lo voy a decir por antena para que sea sorpresa,
1: vale,
3: Xavi,
1: vale,
3: te
1: lo
3: escribo.
1: Apuntado.
3: Es un temazo, temazo, ¿eh? Pues bueno, que lo pases muy, muy, muy, muy bien. Espero que mañana lo disfrutes a tope. Eso. Y nos vemos pronto. Un besito.
1: Eso, el temazo de Joselito está chulo, ¿eh?
3: Xavi, tu pregunta de hoy.
1: Sí.
3: Bueno,
1: a ver.
3: Es un poco relativa.
1: Bueno, depende.
3: Porque a veces hay que agarrarse fuerte para no caerse.
1: Sí.
3: Pero otras es mejor soltar y dejar ir.
1: Es verdad.
3: Así que, no sé.
1: Hay que soltar.
3: Depende de lo que sea.
1: Hay que soltar.
3: Pero yo últimamente estoy soltando más que agarrando.
1: Cuidado, ¿eh? Hay que soltar. Cuando te están apretando, suelta, suelta. ¡Suelta!
4: Oye, José, escucha.
1: ¡Ana!
4: ¡Ana
1: de Sabadell, besazo! ¡Marru!
4: Por cierto.
5: Buenos días, Xavi, cafeteros, cafeteras, trastornados, trastornadas.
1: ¿Qué tal?
5: Ana, muchísimas felicidades. Y por hoy voy a Mocheche. Que Yemayá te bendiga.
1: Toma ya, tío.
5: En todos tus días de tu vida. Que lo pases muy bien. Que el Xavi te haga muchos regalos. Que se deje.
1: ¿Pero por qué tengo
5: el dinerito en dejarte regalitos?
1: Pero,
5: que eres lo que más quieres.
1: Que no
5: y todo esto.
1: Euro.
5: Que te ponga la canción que más te guste a ti. ¡Hala! Buenos días, Anita. Ah, bueno, Anita, me debes una invitación. Gracias y besito, chao.
1: Adiós, chao, chao. Es que la
5: madre de José me está... Madre mía, Ángeles, no te enrollas nada, la Virgen Santa. ¿Eso qué es? ¿Una carta? ¿Una dedicatoria? ¡Madre mía! ¿Tú eso te ha salido así del tirón, del corazón o de la cabeza?
1: Sí,
5: no, ¡madre mía!
1: ¡Madre, madre, madre, madre!
5: ¡Madre mía!
1: ¡Marro, un abrazote! A ver, Luis de Toledo.
6: A ver, Xavi, yo soy más de agarrar ahí...
1: Fuerte, ¿no?
6: Y retorcer y agarrar ahí.
1: Oy,
6: y empujar y meter buenos empujones.
1: ¿Qué dices?
6: Pero bueno, no penséis mal, ¿eh?
1: No.
6: Solo mando de la niveladora para empujar los montones de tierra.
1: Ah, vale.
6: Ya hay mentes por ahí pensando mal.
1: Ya está, yo pensaba que estaba enterrando la nutria. Luis de Toledo, ya está aclarado.
7: Xavi, yo me agarro fuerte a todo.
1: ¿Sí?
7: Venga.
1: Ay, Carlito. Es un poco más nervioso. Sara de Sabadell.
8: Muy buenos días, por aquí Sara.
1: Hola, Sara.
8: Feliz viernes y fin de semana para todos.
1: ¿Qué tal?
8: Xavi, agarro fuerte.
1: A ver, agarra
8: fuerte. A veces demasiado, pero sí, fuerte.
1: Sí.
8: Besitos.
1: Hola, besitos.
8: Es que...
1: Besito, Julis.
8: Atención,

0: atención, hoy tenemos una celebración muy especial.
1: Sí.
0: Es el cumpleaños de Ana.
1: Sí.
0: Bueno, es mañana, pero lo celebramos hoy, ¿vale?
1: Vale.
0: ¿Y cómo sabemos que es Ana? Porque donde hay bananas, ella aparece. Donde hay pan duro, ella sonríe. Y donde hay felicidad para compartir, Ana está en primera fila.
1: Claro, claro.
0: Ana, que nunca te falten bananas, pan duro, ni motivos para compartir tu alegría con los demás.
1: Es verdad.
0: Feliz cumpleaños,
1: es que...
0: cumplas muchos más.
1: ¡Olé!
0: Y sigas repartiendo felicidad por donde vayas.
1: ¡Olé!
0: Muchos ¡olé! Besitos.
1: ¡Olé!
0: Ah, por cierto.
1: ¿Qué?
0: Soy experta en hacer rentas chinas.
1: ¿Qué dices?
0: Es que esta niña, yo la mato.
1: No.
0: Besitos.
1: Madre mía, las trenzas chinas, cuidado, ¿eh?
2: Xavi, yo me agarro hasta con los dientes si hace falta.
1: Hombre, no lo discuto. Oye, voy a meterle caña a los WhatsApp, hay un montón, ¿eh? A ver, vámonos con José de Cienza.
3: Buenos días, cafetero, cafetera.
1: Hola.
3: Buenos días, Xavi.
1: ¿Qué tal, José?
3: Felicidades, Ana. Que pases un día maravilloso. Y Xavi, la canción que le pongas hoy se la dedico a ella para que pase un día estupendo.
1: ¡Ole!
3: Y que cumpla muchísimos más, que nosotros lo oigamos.
1: Eso.
3: Bueno, venga, que hoy es viernes y ya sábado y domingo a descansar.
1: Eso.
3: Mañana estás por Murcia, ¿verdad?
1: Sí, mañana
3: bueno,
1: Murcia, por
3: Murcia. Molina.
1: Molina, sí.
3: Venga, pásalo bien, que esta tierra te quiere mucho, tiene muchos oyentes.
1: Cierto, es verdad, ¿eh?
3: Y venga, lo que he dicho, pasarlo bien el fin de semana y mucho cuidado, y hasta el lunes. Venga, un besazo para todos.
1: ¡José, un besazo!
3: Ay, muchas felicidades, ya te he felicitado, Ana, no sabía que era tú, que eras la mujer de Xavi. Tienes una persona maravillosa a tu lado.
1: ¡Olé!
3: Pienso que tú también lo serás.
1: Bueno,
3: y como pilla bien el cumpleaños, este fin de semana lo celebráis, ¿verdad?
1: No, estoy trabajando. Están en Murcia.
3: Y que tengáis un día estupendo de tu cumpleaños, Ana.
1: Ahí.
3: Xavi, cuídala, que tiene que ser una persona maravillosa. Venga, un besazo para los dos, hasta luego.
1: Hombre, me aguanta, imagínate. ¡José, besazo! Mañana me pilla trabajando, estoy allí en Molina Segura.
4: Muy buenos días, Xavi, buenos días, cafeteros, cafeteras. Buenos días, platanitos y platanitas de Crazy FM, de Locura FM. Bueno, pues lo primero siempre los buenos días, pero después felicitar a Ana Suárez en su 26 cumpleaños, como dice Xavi. Así que nada, a pasar buen día. Y hoy me gustaría escuchar algo de los pucelanos, los celtas cortos. Me da lo mismo, sea lo que sea.
1: Venga, pongo aquí los celtas cortos. Venga, pues te la apunto. Carlos Escalona, un abrazote.
5: Buenos días, cafeteros y cafeteras.
1: Yeah.
5: Como veo que estáis un poco despistados y aún no lo habéis dicho, anuncio que hoy es el cumpleaños de una persona muy importante aquí en la familia de Xavi Adictos. Muchas felicidades, Ana, que cumplas muchísimo más, que pases un día estupendo, aunque al lado del Zampagollo resultó un resulta, no sé qué. No sé si va a ser posible.
1: Qué ramonazo que eres.
5: Pero bueno, lo dicho, que paséis muy buen día juntos. Y a celebrarlo a lo grande. Es una persona maravillosa. Bueno, te conocí ya vi la buena energía que transmites. Y bueno, que eso, que no lo pierdas nunca. Xavi, ponle, bueno, una canción. Mira, voy a pedirle a Kit y los coches del pasado. Una movidita para hoy. Va.
1: Venga, va, Carlos, de Sabadell, Pepsi.
5: Y nada, pues eso, a pasar muy buen día. Va, venga, un abrazo.
1: ¡Abrazote!
5: Ah, sí, que ya sí que iba a decir. La pregunta del día, a mí me gusta agarrar. Pues mira, los abrazos que me da Ana Suárez me encantan.
1: ¡Olé!
5: O sea, ya tengo ganas de volver a ver y darle un fuerte abrazo.
1: ¡Olé!
5: Pues eso, esa es mi respuesta de hoy.
1: ¡Olé! ¡Di que sí!
6: Hola, soy Mini Texis y voy a felicitar a Ana Suárez. Que tengas un buen día.
1: Ahí está, qué bien, ¿no? ¡Qué bonito!
2: Anda, Ana, eres del 2000, como yo.
1: Sí.
2: Eres de mi quinta.
1: Sí,
2: muy bien,
1: 2000.
2: Muy bien. Muchas felicidades.
1: Ella es 2000, tú te vas a dormir, claro. Hombre.
2: Y, Xavi, ya te podías currar mañana un programita, ¿eh? Un par de horas o tres.
1: Claro.
2: Yo mañana trabajo, mira. Mañana me toca currar.
1: Yo trabajo.
2: Tú también, hombre.
1: Yo trabajo
2: hazlo
1: mañana.
2: Hazlo por la Ana.
1: No, yo trabajo.
2: Venga, va, un programita mañana.
1: No.
2: Venga,
1: no.
2: Va.
1: Que trabajo mañana, que me voy a las 5 de la mañana. Madre mía, el tío, de verdad, ¿eh? Carlos, que me quería explotar, ¿eh?
7: Muy buenos días de nuevo. Y hoy es el cumpleaños de una mujer maravillosa, encantadora, la cual conecté con ella muy bien. Se deja querer, se hace querer. Te embobas con ella escuchándola hablar porque es tan dulce que podrías estar horas y horas y horas hablando con ella, que no te cansarías de escucharla, de estar junto a ella. Espero volver a verla pronto, porque de verdad
1: pronto.
7: Me encanta tenerla en mi vida, sinceramente. Es que para mí es, bueno, de solamente verla una vez, para mí es como que fuera de mi familia.
1: Olé.
7: Así de claro.
1: Y que sí.
7: Porque la quiero mucho y deseo que sea muy feliz y que la siga felicitando por muchos, muchos años más.
1: Toma ya.
7: Muchísimas felicidades, Ana, que te quiero muchísimo.
1: Un abrazote.
7: Que pases un feliz día.
1: Un abrazote, Martita, gracias.
8: Buenos días, Xavi. Cafeteros, cafeteras, chaviaditos y
1: Santi,
8: demás.
1: Santi, de Burgos.
8: Muchas felicidades para Ana Suárez. Quiero dedicar, si se puede, el tema de Big in Japan, de Alphaville. Y bueno, yo me agarro de pies y manos porque soy bastante resbaladizo, ¿vale? ¡Feliz viernes! ¡Adiós!
1: ¡Adiós, Santi! ¡A ver, aquí, Santi! ¡De Burgos! ¡Un abrazote! A ver, tengo más guasa. ¡Eva de Zaragoza!
9: Buenos días, chicos. Buenos días, Xavi. ¿Qué tal? Oye, hoy es un día muy especial, aunque su cumpleaños sea mañana, como mi sobrino Luis, que hace los días el cumpleaños igual que mi sobrino, ¿vale? Entonces quiero agradecerle a Ana el haberla conocido, que es una tía genial. No sé qué palabras decirle y definirla, porque este grupo me ha hecho con gente muy maravillosa y ella es todo dulzura, todo amor, impresionante, impresionante. Entonces, solo quiero desearle que muchas felicidades, Ana,
1: ¿sí?
9: Que pases un preciosísimo día.
1: ¿Sí?
9: Y Xavi, cuídamela mucho, ¿eh?
1: Hombre, claro.
9: Porque tienes una bellísima persona.
1: Hombre, claro.
9: Y eso no se tiene todos los días, ¿eh?
1: Verdad, ¿eh? Eso es verdad.
9: Entonces, pues, eso. Disfrútalo a tope,
1: sí, como la
9: que vales un montón.
1: Gracias.
9: Y Xavi, te voy a proponer una canción,
1: sí,
9: que no sé si se la vas a poder encontrar,
1: sí,
9: o si la tienes.
1: Sí.
9: Si no, se la pones en casa, por favor, que
1: venga,
9: es una
1: va.
9: Canción preciosísima.
1: Venga, va.
9: Y te la digo.
1: A ver.
9: Es Kigio Íntimo. Canta Diego Cornesi y Elena Vargas.
1: Vale.
9: Y el título de la canción es Mis hijos son mi vida.
1: Quejío Íntimo.
9: Ana, dedicado para ti en especial.
1: Se llama Quejío Íntimo.
9: Y que cumplas muchos más, que yo lo vea.
1: Sí.
9: Y que te quiero mogollón, tía.
1: Ay.
9: Que eres un crack.
1: Jodía.
9: Besos. Y un abrazote para ti, Xavi.
1: Gracias.
9: A celebrarlo como tú sabes, ¿eh?
1: ¡Hombre!
9: Ángeles, esta canción ya no se lleva. Tienes que cantarle cumpleaños feliz. Chúpate la nariz. Que
1: dice?
9: Si no te la chupas, te saldrá una lombriz.
1: Madre.
9: ¡Bien!
1: Hoy
9: me he dejado a tu pregunta, Xavi.
1: Sí.
9: Yo agarras fuerte, fuerte, fuerte, fuerte, para que
1: vale,
9: no se escape
1: vale.
9: Nada.
1: No, ya está.
9: Que si no se escapa hasta el gato.
1: Ya pasó.
9: Nada, nada.
1: Ya
9: hay
1: pasó.
9: Que agarrarse uno
1: ya
9: muy
1: está.
9: Fuerte.
1: Ya pasó,
9: donde se pueda.
1: Ya pasó, ya está, cuelga.
9: Xavi, si no encuentras la canción, ponle la que tú quieras, la que tú conoces sus gustos, pues
1: sí.
9: Ponle la canción más bonita que a ella le guste.
1: Venga, vale, le pongo ahí la canción más chula. ¡Hala! ¡La pone yo ahí! ¡Madre mía! ¡Un besazo! A ver, que voy aquí, otra. José el Cacha, nuestro webmaster. ¡Hola!
10: Buenos días, Xavi.
1: José.
10: Buenos días, trastornaos, trastornás. Y todos los del grupo.
1: Yeah.
10: Y en especial, pues a todos los de los oyentes del primer café con Xavi. Bueno, pues yo a la pregunta, yo agarrado. Agarrado a tope.
1: ¡A tope!
10: Me da igual con o sin, agarrado.
1: ¡Tope!
10: Ay, me agarren. O yo agarrar, me da lo mismo.
1: Agarra, tú agarra.
10: Y bueno, hoy, día especial para Ana.
1: Sí.
10: Tu querida Ana, Xavi.
1: Olé.
10: Tu querida Ana.
1: Olé.
10: Feliz cumpleaños, que lo paséis muy bien.
1: Sí.
10: Disfrutar a tope.
1: Gracias.
10: Y ponle una canción para ella.
1: Venga.
10: La de Eros Ramazzotti, de Cosa Más Bella Que Tú.
1: Eros.
10: Eso ya lo sabrás tú, ¿no, Xavi?
1: Venga,
10: un abrazo para todos.
1: A ver, cacha.
10: Fin de semana que ya toca.
1: Ahí está apuntado, cacha.
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1: Que lo veo mañana, ¿eh? A ver, Jano, dice, buenos días, felicidades, Ana. Xavi, Xaviadito, saludos a todos. Puedes poner el tema de Cider Run, Trutú. Te lo dedicas a tu mujer. Dice, por cierto, me gustaría agarrarla fuerte, fuerte. Agarrarla de un fiestuki, ¿no, Jano? Venga, Jano, un besazo. No, un abrazo, Jano. Tú un besazo te desfasas. No. Un abrazo. Mauricio dice, yo cuando tengo miedo agarro la mano de mi mujer fuerte y en ocasiones le hago daño. Una garra fuerte, Mauricio.
12: Él trabajaba por su familia.
13: Que se ha olvidado. Yo me agarro bien fuerte, bien fuerte.
1: ¿A qué?
13: A la barra del autobús.
1: ¿Qué dice?
13: Para cuando dé frenazos que no me caiga. Me agarro bien fuerte.
1: ¿En qué estarás pensando cuando te agarras bien fuerte?
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14: Buenos días, Xavi, buenos días, cafetero, buenos días, cafetera, buenos días, Xavi adictos, trastornadicos y trastornadicas.
1: ¿Qué pasa?
14: Primer café con Xavi.
1: Vamos.
14: Ya es viernes, el cuerpo lo sabe.
1: Hombre, se lo sabe. Hombre, se lo sabe.
14: Quiero felicitar a nuestra gran amiga Ana Suárez.
1: Ole.
14: De Zaragoza.
1: Ole.
14: Que pase buen día mañana y con su gran familia. Xavi, a la preguntita tuya que hoy...
1: No tiene.
14: Eso de agarrar, no agarrar... Esto tiene rintintín, ¿eh? Según lo que agarres. Cuidadín.
1: No.
14: ¿Qué es lo que va a agarrar?
1: No, cuidado.
14: Ay.
1: Agarra tú lo que quieras.
14: Bueno, pues nada, entonces...
1: ¿Entonces qué?
14: Pues con su justa medida...
1: ¿Sí?
14: Si lo que tienes que coger con delicadeza, suavecito, ¿sí? Y lo que tienes que agarrar...
1: Fuerte.
14: Con fuerza, sujetarlo bien para que no se suelte, ¿vale?
1: Se te cae, ¿no?
14: Bueno, pues me gusta más, sí, a mí las noches también me gustaría dormir un poco.
1: ¿Sí?
14: Entonces, las noches buenas y las noches viejas también me gustaría pasarlas.
1: Pero,
14: me gustaría pasar mejor una noche vieja con una en una noche buena.
1: No, lo mismo. No lo mismo.
14: Como no va a poder ser, pues nada, pues feliz Navidad a todos y felices Pascuas.
1: Eso.
14: Ya estamos en Navidades,
1: madre,
14: ¿no?
1: Madre,
14: ¡hala!
1: ¡Hala, feliz
14: pues
1: Navidad!
14: Eso. Te voy a pasar una canción para Ana Suárez, ¿vale? Xavi, cuando termines, cierra la puerta, ¿vale? Venga, pasar buen viernes.
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15: Bueno, Xavi, yo he cambiado de opinión.
1: A ver.
15: No le pongas a Ana la morocha porque ya he escuchado que la has puesto antes,
1: sí,
15: un rato.
1: Sí.
15: Así que voy a cambiar de canción. Ponle Ana de Miguel Bosé, que es muy chulo. Y yo lo agarro todo con muchas ganas, con firmeza, a ver, teniendo en cuenta en cada momento de lo que estoy agarrando, claro, depende, ¿no? Pero siempre con cariño, con dulzura y también con firmeza.
1: Claro.
15: Como lo pida el momento, ¿sabes?
1: Como tiene
15: así que
1: ser.
15: Bueno,
1: ahí fuerte.
15: Esa es mi respuesta.
1: Ahí, ve fuerte. Hay que agarrar siempre bien fuerte.

0: Buenos días, Xavi. Buenos días, cafeteros, cafeteras, trastornados. Hoy toca felicitar a Ana Suárez.
1: Eso.
0: Muchas felicidades, Ana.
1: Eso.
0: Desprende simpatía, eres una persona súper especial. Y eso, aguantar San Pablo ya tiene su mérito.
1: Oye.
0: Muchas felicidades, bonita. Disfruta de tu día.
1: Espera.
0: Y dedícale la de Por un pompero, de Manolo Escobar.
1: Nos divirtamos
0: un ratico.
1: Venga, va,
0: y a tu pregunta, pues fuerte, yo fuerte, que no se escape.
1: Ya te veo ahí agarrando con ganas fuerte,
2: Bueno, aprovechando que es el cumpleaños de Ana, tenemos una disputa aquí entre Marta, Benito y yo.
1: Sí.
2: Yo digo una.
3: ¿Sí? Y yo digo otra.
2: Entonces, pues para eso que elija él.
3: Eliges tú, la que te dé la gana.
1: No.
2: Y otra pregunta, Ana, ¿cómo aguantas a Xavi? ¿Cómo aguantas a Xavi? Porque yo, Matita, ya. ¡Ay, madre mía!
1: Pero.
3: Al revés.
2: Venga, sí.
3: Al revés, Caparrós.
2: Sí.
3: Que eres una pesadilla.
2: Una ladilla.
3: Ana, que te quiero.
2: Una ladilla, dicho.
1: Una ladilla.
4: Aquellos niños también.
5: Y aunque cambió la vida.
6: Buenos y soleados días de primavera. Muchas felicidades a esa pedazo de mujer que te tiene que aguantar.
1: Oye.
6: Que lo paséis mañana súper bien y que la des muchos regalitos, muchos miminos y muchas atenciones para que se sienta como lo que es una reina.
1: ¡Ole! ¡Blanca! ¡Ya está por ahí, de bodorrio! Eso, ya está de bodorrio, Blanca.
7: Xavi, ¿te has dado cuenta, mi cuñado, que bien la agarra? Fíjate la foto, mira qué bien la agarra.
1: Qué bien lo agarra, ¿eh?
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1: Madre mía, agarra eso que no lo suelta el tío, ¿eh?
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9: Buenos días, Xavi. ¿Qué pasa? ¿Cómo va la mañana?
1: Bien.
9: Buenos días, cafeteros, cafetera. Venga, vamos a poner viernes ya. Pues bueno, hoy en primer lugar, felicitar a Ana Suárez. Y le pone el temita de persona vitamina, ¿vale?
1: Vale.
9: Venga, que eres una grandísima persona. Te conozco de poco, pero la verdad que lo poco que te conozco me causaste una paz y un cariño muy grande. Venga, Ana, un besito.
1: Eso, besazo.
9: A ver, Xavi, otra cosa que no me he enterado, que es lo que hay que agarrar fuerte.
1: Lo que tú
9: no me he enterado muy bien, ¿eh? Pero bueno, yo voy a agarrar a su medida.
1: Venga.
9: No sé yo lo que es, pero en fin.
1: Agarra fuerte, Lacri, besazo.
10: Hola Xavi, buenos días. A la preguntita, voy a ser breve porque me dices cuelga.
1: Cuelga.
10: Pues ya está, voy a ser breve. Pues según lo que agarres, según qué cosas agarres, tiene que ser con suavidad y flojito porque se puede deshacer, según lo que sea.
1: Hombre, a ver, cuidado.
10: Pero la mayoría de las cosas las agarro fuertes.
1: Sí.
10: Me gusta agarrarlas fuertes para sentirlas bien en mi mano. Y que no se me escapen.
1: Ahí
10: lo dejo.
1: ¡Agarra fuerte!
10: Feliz fin de semana para todos.
1: Igualmente.
10: Hazle un regalito bueno a Ana Suárez, que se lo merece, ¿eh? Estrénate un poquito.
1: Ahí.
10: Resultón.
1: ¡Ay, no me diga eso!
10: Soy Ángeles de Sabadell.
1: No me
10: has conocido.
1: No.
10: Hola, Farru, buenos días. Pues sí. Por si no lo sabes, te lo digo. A mí lo que me sale y lo que digo, lo digo de corazón.
1: Toma ya.
10: Me sale desde dentro.
1: Toma
10: si lo sabes.
1: Ya, toma ya.
10: Un besazo.
1: Hala, ahí,
10: en la frente.
1: Eso.
10: Farru.
1: Hay el farro, que se va a cabrear la Ángeles. A ver, Vicenta.
11: Buenos días, cafetero, cafetera. A ver, hoy es un día bastante normal.
1: ¿Sí?
11: Pues para desearle un feliz cumpleaños a Ana.
1: ¡Ole!
11: Aunque sea mañana.
1: Sí.
11: Y espero que lo paséis muy bien y que lo disfrutéis con toda vuestra familia.
1: ¡Ole!
11: Y amigos. Y venga, Xavi, pórtate bien.
1: A ver,
11: y pone, como yo no sé los gustos porque la conocí un momento,
1: ¿sí?
11: Ponle una canción bonita para
1: chula,
11: ella, ¿vale?
1: Una chula, venga.
11: Un beso, va. Ana, felicidades. Oye, Xavi, estoy escuchando, bueno, yo es que la conocí poco, pero estoy escuchando que eres bastante listo, ¿eh?
1: ¿Por qué?
11: Porque por lo que escucho, Ana es una persona fantástica.
1: Hombre.
11: O sea que no tienes de tonto un pelo, ¿eh?
1: No.
11: Ni un pelo. Venga, pero tú también lo mereces. Venga, los dos. Una pareja bonita.
1: Un besazo.
11: Felicidades.
1: Vicenta, un besazo.
12: Chistaco del día.
1: A ver.
12: Hola, buenos días. ¿Su nombre, por favor? Antonio. ¿Su nombre completo, por favor? Antonio Pleto.
1: ¡Qué malo! ¡Qué malo!
13: Buenos días, gente linda. Buenos días, Xavi. Buenos días, Arabel, Ángeles, chapaditos y chapatitas.
1: ¿Qué tal?
13: Hoy hay que saludar a la cumpleañera Ana Suárez.
1: Eso.
13: Que lo pases muy bonito hoy, Ana, junto a tus seres queridos. Que tengas un día precioso, precioso. Y nada, para adelante siempre, Ana, para adelante. No te conozco casi nada, de nada, pero sé que sos una buena persona, ¿eh? Porque si estás con el loco este del Xavi, es porque, bueno, serás buenas también.
1: ¡Hombre!
13: Bueno, nada, la pregunta que hiciste hoy, a mí poneme fuerte, ¿eh? Siempre fuerte, hay que agarrar todas las cosas fuerte, ¿eh?
1: Ahí.
13: Y soltarla de vez en cuando.
1: Bueno, hay que soltar.
13: Pero siempre, fuerte. Bueno, espero que estén pasando todo lindo el día, un viernes precioso, de maravilla.
1: Eso es.
13: Y hoy te voy a pedir un tema para la cumpleañera, ¿vale?
1: ¡Ole,
13: te voy a
1: venga!
13: Pedir leña para el carbón.
1: ¡Toma!
13: ¿Vale? Te ahí. Mando el enlace, cualquier cosa.
1: Ahí, venga, la apunto.
13: Bueno, hoy rapidito, que hice una paradita aquí para hablar con ustedes y nada, y a seguir trabajando como siempre. Un buen fin de semana para todos. Y Ana, pasalo lindo esta noche, ¿vale?
1: Eso.
13: Con Tutti. ¡Vamos,
1: oy, con
13: arriba,
1: Tutti!
13: ¡Loco!
1: ¡Vamos, loco! Madre mía, pero qué mogollón de WhatsApp hay aquí. No van a dar tiempo a poner las canciones, ¿eh?
14: Ana, no te conozco, pero felicidades. Pero tienes el cielo ganado por aguantar al Xavi.
1: Oye, pero ¿qué
14: tienes
1: pasa?
14: Tienes el cielo ganado.
1: Pero. A ver, Luis de Toledo. Que no, hombre, no, yo soy buena persona.
15: Xavi, no sabe nadie de quién es el cumpleaños hoy.
1: No,
15: Farru, pon orden, tío, pon orden.
1: No sabe.
15: En fin, felicidades, Ana, que sigas conservando la entereza que demuestras para estar con el tío Xavi.
1: Sí.
15: Que si he visto un coche que tiene tropecientos caballos, que imagínate tú cuando salgamos de semáforo quemando las cuatro ruedas, que no sé qué moqueda de Scal Street. Virgen Santísima, qué entereza demuestras. En cualquier caso, felicidades. Y Xavi, a ver si te toca esta noche un poco de lencería, tío. Nada, el temazo que te he pedido esta mañana se lo dedicas a esta mujer.
1: Venga, ¿vale?
15: Y que
1: ponemos.
15: Dios la tenga en su salvación.
1: ¡Ay!
15: ¡Vámonos!
1: ¡Vámonos!
15: ¡Café Turbos!
1: ¡Vámonos! ¡Sí! ¡Pa, pa, pa, pa, pa!
16: Ya estoy todas por aquí.
1: ¡Vamos!
16: Xavi, sobre tu preguntita esa que ha hecho, hay que agarrarse bien fuerte, man, que sea un clavo ardiendo.
1: Hombre, lo que sea, lo que sea.
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1: Hombre, nos pone a
16: ya
1: prueba
16: te digo, hay que agarrarse, man, que sea un clavo ardiendo, le pega uno el puñado fuerte.
1: Hay que agarrarse. Raúl, hay que agarrarse, que si no, mal asunto, ¿eh? Aunque esté ardiendo el clavo. A ver, por aquí, Lore de Asturias.
17: Buenos días, Xavi, buenos días, cafeteros. Tazonaillos. Vamos a por el viernes. Lo primero de todo, mandar un fuerte abrazote para Ana con todo el cariño desde Asturias de parte de Lore y Hugo.
1: ¡Ole! ¡Lore!
17: Y que mañana pase un buen día en compañía de todos tus seres más queridos.
1: Ahí está.
17: Un abrazote y felicidades.
1: ¡Ea, ea!
17: Dedícale ese gran temazo que le gusta tanto, que es You. Bueno, para ti y para ella.
1: ¡Toma ya! ¡La de You! ¡La de Noemí! Dice por aquí, buen fin de cargado con de mucha salud para Ana Muac. Dice, voto agarrar fuerte. Dice, pero agarrar todo lo que emita buenas vibras. Si resta, se suelta. Ni se agarra un poquito, es verdad. Si resta, se suelta. A tomar por ahí. Besazo, Lore.
18: Hola, buenos días, cafeteros.
1: Hola,
18: buenos días, Xavi.
1: Hola.
18: Bueno, hoy están dedicando... el programa a Ana,
1: claro.
18: La compañera de Xavi.
1: ¿Aló?
18: Yo no tengo el placer de conocerte, Ana, ni a ti ni a Xavi. Deseo que tengas mañana un día entrañable y maravilloso.
1: Sí.
18: todas las cosas que te dicen probablemente sean ciertas, esas y mucho más. ¡Ay! Probablemente nunca te hayan felicitado tantísimas personas.
1: Es verdad.
18: Entonces, atesora esto como un día entrañable, maravilloso y un recuerdo, bueno, que te tiene que durar muchos años.
1: Ahí.
18: Este cariño que te demuestran, estas buenas palabras.
1: Es brutal, ¿eh?
18: Y esta demostración de gente que te aprecia y que te quiere.
1: Toma ya.
18: Yo quiero pedirle a Xavi.
1: Sí.
18: Que.
1: No va a dar tiempo.
18: Que te ponga una canción, dedicada a ti. La pulga sabia. A ver si.
1: A ver.
18: A ver si puede encontrarla. Bueno, lo dicho, un abrazo y un beso muy grande.
1: Ana. Besazo, Marisa de Santander. Besazo. Bueno, hoy no va a dar tiempo a meter todas las canciones, ya os aviso, ¿no? Va a quedar bueno.
19: Se hace saber al pueblo de Chávez Adictos que mañana va a ser el cumpleaños de la moza recia más maja de todo el pueblo. Ana Suárez, ténganlo en cuenta y no se olviden de felicitarla.
1: ¡Toma ya!
19: ¡Feliz cumpleaños, Ana! Que pases muy buen día mañana y que cumplas muchos más, guapísima.
1: ¡Ay, ay, ay!
19: Buenos días, Xavi, cafeteros, cafeteras, yeah. Trastornaos. ¿Qué tal estáis hoy? ¡Feliz viernilloles! Que paséis muy buen fin de semana y vamos a dedicarle una canción muy top a Ana Suárez.
1: A ver.
19: Xavi, ponle la de... Que se quite el top.
1: ¡Que se quite el top!
19: Un beso, feliz día.
1: Espera. ¿Cómo se va a quitar el top? ¡Un abrazo, un besazo, Alicia!
20: Bueno, a lo de la pregunta, Xavi, sí. Pues mira, depende de lo que vayas a agarrar. Hay cosas que se agarran con delicadeza y cosas que hay que apretar mucho para que no se vayan.
1: Eso es.
20: Depende.
1: Hay que agarrar
20: algunas
1: fuerte.
20: Algunas veces flojo y algunas sí. veces fuerte.
1: Y a veces hay que soltar.
20: Venga,
1: ¿eh?
20: Un besazo.
1: ¡Un besazo! Hey, chipiro, todos los días
21: sale sol, chipiro, todos los días sale sol. Pues sí, como te decía antes, yo me agarro muy fuerte, pero sí. me agarro muy fuerte a la nómina, aunque no me dure más de 10 días. Pero
1: ¿qué dices?
21: Me agarro fuerte a ella.
1: ¿Cuánto te dura?
21: Una parada de la Guardia Civil. Carne, bueno, de carne de conducir. Dice, joder, otra vez, si se lo di ayer a tu compañero.
1: Madre mía, ya estamos con los chistes. A ver, si eso de Fuente Tojas. Dice, voto a agarrar fuerte y pone una canción de la jefa. Venga, va, ahí está el tío agarrando fuerte un mando de una máquina. ¿Cómo agarra el tío, Con qué empeño pone. Lales de Barcelona dice, buenos días, Xavi, buenos días, cafeteros, cafeteras, Xavi adictos. Saludos a todos y a todas y en especial para Ana. Que pase un feliz día de cumpleaños y siga cumpliendo muchos más. Te venga, dedícale hoy el Flying Free. Besitos para todos. Voy a poner Flying Free. ¿Cómo voy a poner Flying Free? Que se sale de la línea. De verdad.
22: Estudié dos carreras.
1: ¿Dos?
22: Matemáticas y fisioterapia.
1: ¿Qué dice?
22: 3x5. E15.
1: Madre mía. ¡Hoy! ¡Fontanero!
23: ¡Buenos días! ¡Te has tornado! ¡Ana! ¡Felicidades, guapa! Oye, te deseo, oye, Xavi, una cosa. Yo quiero que Ana le dedique esta canción y hagan lo que dice la canción.
1: A ver, ¿cuál?
23: Ana, que Xavi te lleve al cielo con la tarjeta de crédito.
1: A ver,
23: y compra y compra y compra un montón de cositas.
1: No.
23: Felicidades.
1: Gracias, Fontanero. Con ganas sabiendo que el que no llora. Madre mía, pero. Al que le va. De verdad, Mogollón de WhatsApp, ya está. Hala, pues cafeteros, cafeteras, vamos a empezar ya con las dedicatorias que nos ha...
24: No me molestemos.
1: Nos habéis pedido Sarabel desde Zaragoza.
24: El mosquito.
1: Nos pide esta canción del mosquito de los Andías de Uruguay.
24: Quito.
1: Se la dedica a Ana Suárez.
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1: Gracias, Sarabel. No me...

0: sabes lo mismo. Que antes no pusiste que le pusiera a tu mujer la canción de la Ramona.
1: Ah, ¿se la has dicho?
0: A ver si ahora, diciéndotelo por aquí.
1: A ver.
0: ¿Lo ves?
1: A ver.
0: Pues nada, ¿qué quieres que te diga? Que me gustaría que trajeras a Los Ángeles.
1: ¡No!
0: Para Murcia.
1: ¡Que no, que no,
0: y
1: que no!
0: Y pasáramos aunque sea un día juntos todos.
1: ¡Que no, que no!
0: Bueno, olvida, no te olvides que está ahí esperando que la llame.
1: ¡No, no, no,
0: a
1: no,
0: ver
1: no,
0: si
1: no.
0: se viene contigo!
1: ¡Que no, que no!
0: O a la mitad del camino.
1: ¡Que no, que
0: de
1: no,
0: Valencia
1: que no,
0: para acá.
1: ¡Que no, que no, que no! ¡Que no!
0: Bueno, pues nada, es una broma. Pero que si nos falta Los Ángeles, no hay radio.
1: Ya,
0: o
1: ya,
0: sea,
1: ya.
0: Yo le tengo que hacer un homenaje, hay que hacer algo, porque se lo merece. O sea, entre las dos radios, Radio Candeo y la tuya, hay que hacerle un homenaje, ¿no? Porque se lo merece.
1: Es verdad, eso es verdad.
0: Y si no, pues,
1: pero otro día.
0: Hacer una gran fiesta, que es lo mismo.
1: Eso.
0: Y en esa gran fiesta hacemos el homenaje.
1: Ya haremos
0: a ver algo. Si me pongo bueno. Y hacemos muchas cosas.
1: Venga, ya,
0: venga, un
1: ya,
0: abrazo
1: ya
0: para
1: hemos,
0: todos. Nos
1: fiesta.
0: Vemos
1: chao,
0: en
1: chao.
0: La sonda, en la radio, en la calle y en la fiesta.
1: Toma, ahí está. Mari de San Llorenç le dedica esta canción a Ana Suárez. Misión imposible. De los Minions. Buenos días, Xavi. Buenos días, cafeteros. Quiero felicitar a Ana Suárez. Que pase un bonito día y una mañana. Y que sea muy feliz. Te paso el enlace de la canción para Ana. Puri de Barcelona, muchas gracias.

0: Yo no sé dónde saqué las canciones, ¿eh? De verdad. Ana, que nos vamos con Ana, Ana Maquinera, Ana de Sabadell, le dedica la canción a Ana Suárez. Lo que está sonando, un tema raque. 18 centímetros, papi. Leticia Sabater. Madre mía.
1: ¡Ay! 18 centímetros, papi.
0: ¡Ay!

0: Xavi, ¿me pone Frariki?
1: Hombre, no es, mira. Mario el biciclista, nos pide esta canción que está sonando, Right on Time. Black Box se la dedica a Ana Suárez.
2: Bueno, Xavi, pues ya he encontrado sintonía para mi programa cuando lo haga en tu emisora.
1: ¿Ah, sí?
2: Y mi programa se llama Emisión Imposible.
1: Pues ahí lo tienes.
2: Y ya tengo la de los Minions.
1: Hombre, claro.
2: Aunque creo que dice la canción...
1: Banana. Ángeles dice, menos mal que tengo quien me dice sí, resultó. Pero es igual, te quiero igual. Ay, Ángeles.

0: Buenas tardes, Xavi. Buenas tardes, cafetero. Hola. Buenas tardes, Xaviadito. Sí. Vamos a por la merienda.
1: Alío.
0: Pues nada, yo quería felicitar a Ana Suárez, que tengas un bonito día de cumpleaños mañana y que te regalen muchas cositas.
1: Uy.
0: Y no le des tanto de comer al Zampa.
1: Oye.
0: Que dentro de nada lo veremos en la cabalgata con las barbas blancas.
1: Pero.
0: Ahí te dedico una canción que yo creo que va con doble intención.
1: No sé yo, ¿eh?
0: Porque.
1: No sé yo.
0: El Xavi está últimamente que nada más que. Chupa, traga.
1: Ay, ¿qué dice?
0: Para arriba, para abajo.
1: ¿Qué dice?
0: Frankfurt.
1: No, o Armeja. No, yo eso no. Sonia, un besazo. Nos vamos con María de Cieza, que nos pide canción de Ciencias Naturales. El andén del corazón. En el andén del corazón. Que ahora, por cierto, está en solitario Lorca. Solitario, vamos, todo aspecto.

0: Buenos días, Xavi. Por la mañana.
1: Buenos días, Michel.
0: Anda, con una canción genial para la Ana, para su cumpleaños. Y eso, ¿vale? Pero
1: ahí está.
0: Que sea bonita.
1: Venga, pues
0: te
1: apunta y una. En el Michel, un besazo, un abrazote, que nos vemos pronto, ¿eh?

está, que se lo tendré, que vamos muy mal de tiempo, ¿eh? Vamos por la siguiente. Luis de Toledo nos pide la canción esta de Hormigón, Mujeres y Alcohol y el programa del primer café. ¡Ramoncín!

0: Buenos días, cafeteros, cafeteras, trastornados, ¿qué tal va la mañana? Por aquí bien.
1: ¿Qué tal?
0: Bueno, Xavi, tanto madrugar para luego llegar tarde al voto. Pero bueno, como
1: no,
0: no se apunta, yo tengo que agarrarme fuerte a mi perro. Porque si no, me arrastra. Vamos, vamos, que si me arrastra.
1: ¿Ah, sí?
0: Tiene una fuerza que no veas.
1: Anda.
0: Aunque ya es mayorcito. Así que nada, un abrazote para todos, un saludito,
1: igualmente.
0: Feliz fin de semana y Ana, lo he dicho, que lo pases genial y que disfrutes mucho con todos tus seres queridos, ¿vale?
1: Ole.
0: Venga, un abrazote.
1: Paula desde Madrid, besazo.

0: Ramoncín. Venga, que nos vamos con... ¡Uy, uy, uy! A la publi, pero nos vamos con este tema. Paula, Paula desde Madrid nos pedía este tema para dedicárselo a Ana. ¡Cómeme el donut!
1: Te meto un entrecó.
0: Con esto nos vamos a la publi. Paula, esto es un temazo, ¿eh?
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0: Cómeme el donut. Ay, madre mía. Ay, la que se va a liar.
1: Prepárate, prepárate, prepárate. Que viene ya.
2: Cómeme el donut. Xavi, que no te había contestado. A mí me mola agarrar fuerte así los tobillos con los tacones así mirando para el techo. Ya tú sabes.
0: ¡Ay, ay, ay! Pero ahí, así, ¿no? Así. ¡Para arriba, para arriba!

Muy buenos días, ¿cómo estamos? Pero cómo me gusta este temita, tengo que reconocerlo, me encanta, me encanta. El temita con el que hemos empezado, que yo le llamo el desayuno, me encanta, es que me gusta mucho. Bueno, pues ya está, ya estamos a viernes. Ya estamos a viernes, madre mía, el día que nos espera mañana. Coge coche, pilla barco. Madre mía. Bueno, me voy a presentar por si un caso tenemos gente nueva. Muy buenos días, soy Mateo Aguiló. Y este es el único programita que sabe levantarte el ánimo por las mañanas. Esto, señoras y señores, es Sirius. Número de teléfono para que me podáis mandar esos WhatsApps, esos audios, esos bizuns, que me voy mañana de viaje, necesito pasta. 620-35, ¡ay, que me sale el gallo! Venga, vuelvo a empezar. 620-35-70-75. Lo repetimos despacito, venga. 620-35-70-75. Hoy estoy de un contento, estoy de un feliz hoy. ¡Ay, que estoy de contento! ¡Qué poquito me queda! Como iba diciendo, ¡qué poquito me queda! Así como terminamos el programa, recogemos bártulos, recogemos estudio, ordenador para la maleta, controladora para la maleta, cables para la maleta, luces para la maleta. Y todo para el coche. Y mañana a las 6 de la mañana, 6 y media creo que es. Pues nada, pues para el puerto, para pillar ese barco que nos va a llevar destino a Denia. Y luego, pues aquí uno conduciendo, pues se va a ir de tiro a Elche. Yo no te quiero decir nada, Reme, no te quiero decir nada, Fran, pero os quedan horitas. Ya a poquito se va acercando. Pero y qué bien que lo vamos a pasar. Y lo que vamos a disfrutar, madre mía. Bueno, ya hay algunos que están disfrutando por ahí. Y hay otros que están ligando, ¿eh? Hay otros que ya están ligando. Bueno, es que hay algunos que se nos han adelantado a muchos. Sobre todo a mi Juanfran, se le han adelantado a mi Juanfran. ¡Juanfran, que ya te han quitado la gloria! ¡Que el Cuscuya le ha pedido mano! ¡Ay, el Cuscú, que ayer le dijo si quería ser su pareja! ¡Ay, qué bonito! Vamos, y la Gloria pues no se ha podido resistir. La Gloria ha dicho que sí, vamos. Le ha regalado hasta una pulsera, ¿eh? ¡Hostia, a mí solo me regaló una foto el tío! Y al Solí lo único que hace es darle por saco y despertarlo. No, si al final el niño va a ser inteligente... ¿Y será verdad eso que dicen que tiran más dos tetas que dos carretas? Bueno, y hoy tenemos... Nos ha mandado la Noelia. Nos ha mandado un audio donde se escucha ahí a los obreros que hoy sí que están trabajando. Ahí se ve que están con ganas. Están ahí picando las paredes. Pim, pam, como locos. A ver si le terminan la cocina ya el fin de semana. No le quedará, pobrecita de obra. Esta no sabe dónde se ha metido. Mira a mi madre que dice buenos días. La Cristina dice, pero hoy la Cristina está contenta porque le he dicho que sí. Que hoy había Sirius. La mamá que dice buenos días, pandilla, que me voy para Sóller. Bueno, Sóller es un pueblo que hay aquí. Muy bonito, la verdad que un pueblo muy bonito.

0: venga, que es viernes. A ver qué música nos pones hoy. Abrazo, beso, happy, happy, happy, happy. Hostia, pues hoy no sé qué hacer, ¿eh? Hoy no sé qué hacer. No sé si poner música romántica después de ver esa petición del cucú que le ha hecho la Gloria. Yo creo que nos tenemos que poner en plan romántico. No sé si irme al pop español de la época de la movida. No sé si ponerme flamenquito, salseo, pachanga. No sé, no sé. Dice la Noelia, ¿algunos se van de bodorrio? Pues sí, algunos lo vamos de bodorrio. ¿Algunos? ¿Eh, Cristina? ¡Ay, Cristina!
1: Hoy el Mateo está... ¡Ay, qué contento! ¡Toin,
0: toin, toin, toin, toin! ¡Estoy contento! Mira, miedo de Burgos. Buenos días, Mateo Siurezano. Saludos desde Hannover. Vamos a darle caña esta mañana y pasarlo pirata. A los que vayáis para allá y a los que no también. Dice la Reme, buenos días, Mateo. Qué nervios, deseando entreteneros a todos aquí. ¡Os quiero mucho! ¿Tú sabes lo que voy a hacer yo mañana para verte? ¡Madre mía! Dice Cranolia Hanover, dice, por ahí nací yo. Mi Maite, que dice, buenos días, Mateo, y hasta aquí el fin de... Qué ganitas, ¿eh? Tenéis todos de que llegue el fin de... Y si la gloria, ya sí lo sé, Mateo, ya sé dónde me he metido. Pero bueno, todo llegará, ¿no? Tú tranquila, que la obra, así como empiezan, también se acaban, ¿eh? Antonio La Rosa, buenos días, Mateo Loco. No, hombre, no, puchi puchi, pero ya, ¿eh? Pero hoy puchi puchi. No, hombre, no, hoy no, tío, puchi puchi, no, hoy no. Mi Juanfran de Yecla, que está... ¿Por dónde estás, Juanfran? Dice, buenos días, Siurezanos. Juanfran, ¿y tú por dónde estás ya? ¿Ya has llegado? A ver la Cristina que dice, va, a ver si entra.
1: Mare de Déu, mare de Déu.
0: Mare de Déu, dice.
1: Qué mal me suena que diga...

0: Juan Framenga, que tenemos un fin de semana completito, sábado de boda y el domingo de entierro del Solís. Yo me pregunto una cosa, ¿va a llegar el Solís el lunes para hacer el programa? Mira mi Javier Chiti, buenos días tropa, vamos, que nos vamos de boda, que nos vamos de boda. Mi Luisito de Toledo, mañana boda, mi aniversario. Ay, mañana boda, mi aniversario de boda, pero no me acuerdo los años. Me parece que son 37, no digáis nada, Gema, ¿eh? Ya, tío, Luisito, ¿no te acuerdas de cuánto llevas? Ay, la mamá, qué mala hostia que tiene la mamá, ¿eh? Hostia, Noelia, qué mala hostia que tiene la mamá, tía. Dice, si te dura como a mí el baño, te compadezco, cabrona. Qué cabrona la mamá. Dice la Cristina, mal, esto es poco, estoy para tirarme por el balcón. Es que, hija mía, yo de verdad no lo entiendo. Ayer vais al médico, a la revisión, y tú no sabes decirle al médico, doctora, está de puta madre. No le dé más días de baja, no sabes hacerlo. Ay, es que de verdad, que a veces no aprendéis. ¡Web! Dicen por aquí. ¡Web! ¡Buenos días, primo, y a todos! Aquí el mallorquín, de esa pobla, ¿eh? ¡Y web! Dice él. El primo de Zumo Sol, que ya está otra vez con nosotros. Yo lo echo de menos. Cuando no está, lo echo de menos. A mí me gusta que esté mi primo ahí. Que yo sepa que mi primo está ahí detrás. Y Marcus de Vitoria, Eipa y Mateo, Eugones por la mañana, Ciuresanos y Ciuresanas, hoy desde las 5. ¿Desde las 5? ¿Dónde? ¿Eso qué es? ¿Esto qué? Pues de un hospital, ¿no? A ver. Yo es que todos los emoticonos no lo domino. Que paséis un gran fin de disfrutad, que sé que lo vais a hacer. A ver por aquí quién es. Uy. Esto, mira, ya os digo yo. Que estos WhatsApps están mandados por el WhatsApp de Blanca, pero estos son del Cucús, que la Blanca le ha dicho, anda niño, sal de la habitación y da por saco al Mateo. Verá.
1: Buenos días, Mateo, ¿Has visto? Pequeño Cuscús.
0: Hola, guapo.
1: Y Mateo, ¿qué? Ayer te has equivocado.
0: ¿Qué?
1: Yo no voy a ocupar tu espacio. Yo voy a hacer programa los sábados de 12 a 2.
0: Ahí me gusta.
1: De 12 a 2.
0: Ahora sí.
1: Y no voy a ocupar tu espacio.
0: Ahí sí.
1: Porque tú me caes bien, Tony no me cae bien. Y luego...
0: Espera un momento, ¿qué ha dicho?
1: Como tu habitación es un pasillo, vas a tener que dormir. Cuando te vistas, vas a tener que enseñar la churra a todos.
0: ¡Ah, vale! A ver, ¿y aquí qué ha dicho? A ver, yo quiero escuchar esto.
1: Y no voy a ocupar tu espacio, porque tú me caes bien, Tony no.
0: ¡Ah!
1: Tony no me cae bien.
0: ¿Qué ha dicho? ¿Que yo le caigo bien y Tony no? ¿O cómo así? Esto no lo he entendido yo bien, ¿eh? Voy a volver otra vez, porque te juro que no lo he entendido.
1: Y no voy a ocupar tu espacio, porque tú me caes bien, Tony no.
0: Vale. Que yo le caiga bien y que Tony no. Escúchame, Cuscús. Tú sabes que tienes al Tony ahí, ¿no? Y el Tony estará escuchando. Bueno, estará sobando, yo creo, hasta ahora. Bueno, menos mal que no hemos puesto el audio antes, porque si no... Mira, José Chispa dice, buenos días, Mateo, sonao, venga, ponnos puchi puchi ya. Y por aquí tenemos, a ver a quién tenemos más. Mira, mi Nuria, sucursal número 10 de Zaragoza. Buenos días, gente, qué contento estoy. Nos vamos a Narnia a ver a Benito y a conocer a más gente y también a ver a Cristóbal. Mira, otros que se van de fin, ¿habéis visto? Yo me pregunto una cosa, desde que... ¿Realmente Sonaos FM está en el aire? Que ahora vamos a hacer el 23, si no me equivoco, el 23 de septiembre creo que fue el primer programa del Solís. El 24 es mi primer programa, con lo cual el 23 de septiembre, si no me equivoco, hacemos un año en emisión. ¿Vosotros habéis contado las veces que habéis quedado entre vosotros durante este año? ¿A que nunca habíais quedado tanto? Eso es lo que ha conseguido Sonaos FM. Que un grupo de gente que no se conocía absolutamente de nada más que de oírse por las voces y los WhatsApps a través de la radio, al final resulta que fin de semana sí, fin de semana que no, uno queda con otro queda con uno y así. Al final nos vamos conociendo todos con la tontería. Venga, va, vente para acá, yo me voy para allá. Hay que ver, hay que ver.

0: Sonos FM, creo que no lo ha hecho ninguna otra emisora, ¿eh? Ninguna otra emisora del mundo, ¿eh? Yo creo que ninguna emisora ha conseguido que sus oyentes queden entre ellos los fines de semana. Y cuando no es entre fines de semana también, porque a veces habéis quedado entre semana cuando es festivo. Y se reúnan y se lo pasen de puta madre. Eso no lo ha conseguido nadie. La Patti que dice buenos días. Bueno, si la Patti dice buenos días, vamos a hacer lo que hay que hacer. Señores clientes de Mercaexpress, buenos días, bienvenidos a Sonaos FM. ¿Cómo están ustedes? Mateo, ya te digo yo que el desgraciado ese no llega el lunes. Se la tiene jurada, ¿eh? A ver, mi comandante.
1: Vamos, Mateo. Pon música, una balada buena.
0: Una balada, venga, va.
1: Estilo Bijou de los Scorpion.
0: Eso.
1: Venga, para que baile Gloria y el pequeño Cuscús.
0: Vale.
1: Y bueno, queremos vídeo. ¿Cómo bailan los dos?
0: Hostia, hostia. Y aún no, la Maite, mira, Maite, tienes razón, toda la razón del mundo, hija. Dice, menos tú y yo, Mateo, menos tú y yo. De verdad. Es verdad, es verdad. Pero escúchame, esto se arregla fácil. Vuelves, pero vuelve con tu marido, no vengas con tu hermana. Que tu hermana te llevó por todos los mundos desde Mallorca y yo creo que tu hermana lo hizo a propósito. Tu hermana te decía, ¿dónde está Mateo? Y tú le decías, no, Mateo me ha dicho que va a estar en tal sitio. Y decía, pues para el otro lado. Yo creo que tu hermana lo hizo a propósito, Maite. No quería que nos viéramos. Tu hermana no quería que nos viéramos. ¡Ay, mi tomatica! ¡Ay, mi tomatica, que ya está fuera! Dice, hola, buenos días. Dice, no estoy para muchos trotes, pero me voy de boda. Hay que disfrutar todo lo que se pueda. Dice la Maite, coño, ven tú aquí. Pues también. Pues también. ¿Para qué vamos a decir lo contrario? Oye, por cierto, este no ha saludado hoy, ¿no?
2: ¿Cómo van esos iuresanos?
0: Ah, vale. Decía yo, digo, oye, el Marquito no ha saludado a la peña. Oye, Marquito tiene que saludar todas las mañanas. En el momento que sea, pero tiene que saludar. Bueno, ¿sabéis qué os digo? Que yo no sé qué vamos a hacer hoy, pero de momento vamos a empezar así.
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Marquito, ¿qué ha pasado? Cuéntame qué ha pasado. Dice, hotel 5 estrellas, hotel 5 estrellas, hospital, sí, hijo, hospital. Dice que vivan los novios y los DJs, ¿eh? Y toda la gente guapa y buena que va.

Bueno, ya sabéis que hoy es viernes. Y los viernes que se cuelga en Facebook, pues en Facebook se cuelga la adivinanza de Cyrus. Pero bueno, ya sabéis que la adivinanza de Cyrus normalmente damos el resultado y la solución los lunes. Pero la jefa ha dicho que no, que esta semana va a ser el martes, porque los lunes estamos de resaca. Como vamos a estar de resaca, pues vamos a hacer la solución el martes. Lo que la jefa mande, ella manda. Así que a partir de las 2 de la tarde vais a tener en Facebook la divina adivinanza de Cyrus colgadita, para que podáis ir poniendo vuestras soluciones. Y el martes vemos qué ha pasado. Ya os digo yo que este fin de semana no es tan fácil, ¿eh? No, no, eso del eco, la voz, no, el agujero, no. Hay que comerse la cabeza. Y no vale usar ChatGPT, ¿eh? No me

Campi Marquito dice, una operación de hernias de hace un año que estaba en espera. Bueno, pues chiquillo, esperemos que vaya bien y nada, nos vas contando. Ten cuidado que no se equivoquen, ¿eh? Que corten donde tengan que cortar. A ver si van a acordar donde no es y la vamos a liar.

automático y dice, buenos días, Mateo, hoy llego yo 14 minutos tarde. Dice, venga, venga, que nos vemos pronto. Escúchame, automático. Tú puedes llegar 10, 15, 20, los minutos que quieras, pero no te olvides la caja de tomate, que te mato, vamos. Estoy deseando yo llegar a mi casa y hacerme un pan boli con esos tomates. Ni se te ocurra, que no se te olviden los tomates, Bueno, la tomatica tampoco, Esto no me la dejes. Mira, mi Juan, que es de Madrid. Buenos días, Mateo, y dale con todo lo gordo. Yo cuando dice todo lo gordo, a veces no sé a qué se refiere, Hostia, pero si te... ¿Será eso? ¿Será? ¿Se refiere...? No, no, ¿verdad? No, creo. Bueno, yo a las 10 de la mañana no vamos a empezar con esas cochinadas, ¿no? Hombre, se ha despertado el guapo de Yecla. El guapo de Yecla ya está despierto. Dice, buenos días, Mateo, Cibresano, Cibresana. Vamos con el viernes.

Mateo, cuando te vea te voy a contar algo que vi ayer desagradable y vergonzoso cuando estaba en sillones en el hospital. Bueno, yo no sé, piensa que yo también lo que veo. Este es mi temático, Mateo. El sábado probamos la ensaimada con tomate. Esta es la temática, qué rico ensaimada con lo que me gustan. Este es mi Juanqui de Madrid, Mateo. Lo gordo a tu imaginación, eso es lo que tú quieras. Pero dale, dale, dale la buena música y que no pare.

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2: La Noelia lo que no se ha dado cuenta es que no va a reformar solo la cocina. Porque viendo lo que le están haciendo, bueno, tiene que reformar la cocina, cambiar electricidad.
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2: Pero es que luego te va a tocar pintar el resto del piso, guapa. Vamos, ahora tendrás que buscar pintores.

0: ¡Qué buena está la agüita! ¡Ay, qué buena está la agüita! ¡Dice mi Julián, coño, que hoy hay Siru! ¡Buenos días! Y el próximo lunes también, ¿eh? En principio llego a las 7 de la mañana, creo que es con el barco. Vendré para casa, montaré los equipos rápido. Y si estamos en condiciones, haremos programa. Y os contaré las cositas que han pasado en la boda. Si me acuerdo de alguna, claro. Mira el Pepillo que está con la mamá. A ver qué dice Pepillo. ¡Pepillo!
1: ¿Qué pasa? Vamos de camino a las curas al médico.
0: ¡Ole!
1: Oye, saluda aquí a mi madre, a ¡mama! Doña Isabel.
0: ¡Mama!
1: La jefa del Pepillo.
0: ¡La mamá
1: Isabel
0: del Pepillo!
1: Socollamos. Mándale un fuerte abrazo, Mateo.
0: ¡La mamá del Pepillo! ¡Ay, la mamá del Pepillo! ¡Buena, buena señora! ¿Cómo está usted? Hay que ver el niño feo que ha tenido, señora. Con lo guapa que es usted, coño, y el niño que le ha salido. ¡Pepillo, afeítate! ¡Joder, que está más guapo afeitado! Doña Isabel se llama ella. A ver, mi Nelson, ¿qué dice?
2: ¡Mate!
0: ¡Coño! ¿Qué?
2: ¡Déjame la muñeca! ¡Vamos ahí, hombre! ¡Un saludo a la mamá de Pepillo! ¡Aú!
0: No tenéis consideración, ¿eh? Mira, mira, mira, te la has ganado.
3: ¡Mis puñeteros oídos!
0: Mira, por aquí me dicen, recuérdate que tienes cita, ¿eh? Que el 22 tienes cita del dentista. Ya, ya lo sé. No hace falta que me lo recordéis. Cabrones, como tengo que pagar bien, que me lo recordáis, ¿eh? Voy a ponerle aquí, me lo pensaré. Ahora les contento, digo, me lo pensaré.

el coche Santiago, ¿ves? A mí me gustan cosas que me gustan leerlas y otras que tampoco me gustan tanto, pero bueno. Dice el coche Santiago, dice, buenos días, llevo un tiempo desconectado por una situación bastante complicada. Bueno, pues ya sabes que aquí tienes tu familia para que nos puedas contar y te podamos ayudar, ¿eh? Pero me alegro que todo siga tan bien y esto vaya creciendo. Y felicidades para la boda del año. Y a todos los que no he felicitado. José, sabes que aquí la familia de Sorao estamos para todo, ¿eh? Así que si tienes que contarnos algo, tú ya

0: dice, a ver qué dice.
1: Buenos y soleados ¡hostia! Días.
0: Se ha despertado la madre.
1: Suresanos, sonaos y demás.
0: Se ha despertado.
1: ¿Qué dice aquí el resalao favorito mío, Mateo?
0: ¡Ay, qué pelota!
1: Una cosica.
0: ¿Qué?
1: Una cosa para el Juanfran.
0: Sí.
1: Que creo que se va a quedar sin mujer. Hombre, cuando ya tenga 60 años.
0: Ya se lo he dicho.
1: Que le adelantó el pequeño Cuscús, como habéis visto. Y que ya ha dicho la Gloria que de aquí a que se va a cuidar mucho, porque cuando Javier tenga la edad para poderse casar, se va a casar con ella.
0: ¡Hombre!
1: Así que, Juanfran, te quedaste sin ella.
0: ¡Que se joda! ¡Que hubiera espabilado! Please don't go. Eso le pasa por ir lento.

Si es que no nos damos cuenta, nos metemos con la juventud de hoy en día, pero luego va, pum, se nos meten por la derecha y nos adelantan para otras cosas. Mira el cucú, anda que ha sido tonto el cucú. Ha dicho Juan, pero no ha llegado. Esta es la mía. Pues una cita que le pido yo a la Gloria, vamos. Que sea mi acompañante para la boda. Vamos, y la otra, pues la ha visto la carita del niño y cualquiera se resiste.

0: lo miro, Juanqui, yo lo miro. Dicen por aquí, pues la gloria se lo pierde. O gana, Juanfran, o gana, lo mejor gana. Mira, mira, este otro, mira. ¡Aupa, Mateo! Soy Evaristo de Hernani, Guipúzcoa. Que paséis un buen fin de semana. Un abrazo grande por Infinity. ¡Cristina! ¡Cristinita, Cristinita, Cristinita!
1: ¿Tú también le adelantaste por la derecha a uno que yo me sé, Mateo?
0: ¿A quién?
1: ¿A que sí?
0: ¿A quién? ¿Pero
1: qué?
0: ¡Hostia, explícame eso, explícame eso! A ver, yo ayer adelanté unos cuantos y me cagué en alguno también. Es que la gente conduce muy mal, ¿eh? Ayer fui a buscar a recoger al Junior con la moto y hubo un tonto que quiso hacer la rotonda de interior a exterior cuando yo iba por exterior y le cayeron todos los santos, ya los podéis imaginar, ¿no? Menos guapo le dije de todo. Y mi hijo me mira con una cara que dice papá, papá, papá, papá. Digo, papá ni leche, que se joda. Que se pare si tiene huevo. Que yo tengo la moto arrancada y salimos corriendo. Amy Nelson.
2: Mateo.
0: ¿Qué?
2: ¿Tú te has dado cuenta de una cosa?
0: Dime.
2: Que el pequeño Cuscús le está comiendo la tostada a Tony.
0: Sí.
2: Madre mía, madre
0: sí, sí.
2: Mía, Tony se va al paro, ¿eh?
0: Sí,
2: paro,
0: sí, sí, sí, sí.
2: Se va a quedar Cuscús ahí haciendo el programa.
0: Oye, y lo bien que lo hace. Hey, hey, hey. Yo te voy a decir una cosa. Ayer, te lo digo de verdad con todo el corazón, ¿eh? Te lo digo en serio, ¿eh? Ayer disfruté de escuchar el programita del Solís. Disfruté. Con el Cuscús al principio, estaba un poco dios y el Cuscús. Pero luego con Gloria, de verdad, me encantó escuchar a Gloria por la radio. Tiene una voz. Quiero volar. Tiene una voz la Gloria por la radio. Hostia, qué voz, tía, de verdad, me aluciné, ¿eh? Me encantó escuchar a Gloria con Tony. Ay, con los gallos de hoy. Disfruté muchísimo. Fue un programón, fue un programón. Bueno, eso fue por la derecha, por la izquierda, por el centro. Cristinita, esto...

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se ha hecho con la novia del año? ¿Dónde la lleva? ¿Dónde la lleva, Pepe Toni? ¿Dónde la lleva? Escóndela, que el novio no la puede ver hasta mañana, ¿eh? Eso es verdad, Tomatica. Ahí te lo tengo que reconocer. Que a Maite no le hace falta micro. Tiene una voz muy, muy, muy sensual. Dice mi Juan Guía de Madrid: estoy de acuerdo contigo, Mateo. Espectacular la voz de Gloria. De verdad, lo digo en serio. Me encantó como voz de locución de radio, ¿eh? Me encantó. Yeah.

0: ¡Cristinita!
1: Si es que no me haces caso.
0: ¿Qué?
1: ¡Gárgaras!
0: ¡Gárgaras!
1: ¡Gárgaras del todo de la Antonia!
0: ¡Gárgaras! ¡Ay, mi Luisito!
2: La pregunta, ¿compras habrá llevado la muñeca para la boda?
0: ¿Eh, qué? A ver, otra vez que esté.
2: La pregunta, ¿compras habrá llevado la muñeca para la boda?
0: Hombre, digo yo, estaba invitada, ¿eh? Estaba invitada. Este me escribe por privado 9 segundos. ¿Lo ponemos? A ver qué dice. Yay.
3: Pero bueno, ya está bien, joder, de hablar de Gloria. ¿Y del otro qué pasa? ¿Del otro no te dice nada o qué?
0: ¡Caña del cucú, sí! ¡Andy,
3: por culo ya!
0: ¡Del cucú, sí! ¡Hemos dicho que el cucú y la Gloria! Tú lo único que hacías era manejar los botones. Además, a ti te tenemos ya muy escuchado. A ti te escuchamos todos los días. Cuando viene la gente nueva, pues hay que animarla. ¿Tú no dices que te faltan locutores para hacer programas? Venga. Pues coño, le montamos un estudio a la Gloria en su casa.
4: Oh, venga, amigo.
0: El Cucú lo va a tener dentro de poquito, ¿eh? Que se lo llevo yo desde Mallorca. Oh. Al Cucú lo llevo yo parte del estudio. Arriba. Desde Mallorca se lo llevo para allá. Y ahora le montamos, joder, tío. Mira. El Cucú los sábados y la Gloria, pues después. Si de todas formas la Gloria los sábados no tiene nada que hacer, se aburre.

0: tránsito.
1: ¡Solín! ¡Que te vas al paro, Solín! ¡Te vas a ir al paro!
0: Mira, ve, para que luego digas, coño, para que luego digas, joder, de verdad. Mira, Juan, que es de Madrid lo que dice. Dice, tienes razón, Tony, tienes toda la razón del mundo. Genaro también tiene buena voz. ¡Habéis visto Matica!
2: Antonio Solí, no seas celoso.
0: ¡Ay! ¡Antonio Solí!
2: ¡Que nos vamos de boda!
0: Te ha dicho Antonio Solí. ¡Hulo! Venga, la que viene ahora, como yo sé que algunos de vosotros ya estáis ahí en la casita, en Elche, y yo sé que estáis ahí tumbaditos, de bien buen rollo ahí en la piscinita, pues para que vayáis practicando, que seguro que este fin de semana, seguro que toca bailarla. Bailarla, lo que he dicho. Que nos toca bailarla. ¡Coño, que no me sale! Bueno, que habrá que mover el culo, hostia. ¡Ay, que no me sale! ¡Bailarla ahora! ¡Hostia, que me trabo! Venga, a ver si me mandáis un vídeo los que estáis allí practicando el temita. Venga, va. Blanquita, mueve el culo. Deja ya el pepino.

0: Cristinita, ¿esto qué? A ver.
1: Cuidando al enfermo, aquí estoy con el enfermero.
0: Madre mía.
1: Mateo, mándale un saludo a mi enfermero particular, Alejandro.
0: ¡Alejandro!
1: Que me cure pronto. El mejor enfermero del SESCAN de Castilla-La Mancha.
0: ¡Alejandro! ¡Corta! Tú si ves que tienes que cortar, corta, tío. Si es por salvarle la vida, corta. Es decir, si hay que cortar por arriba, tú corta. Y si ves que sobresale algo entre las dos piernas, que es algo raro, también lo corta, ¿eh? Eso también córtalo. ¡Ah, que estoy guapo en este cartel! Oye, Roberta, que estoy guapo en este cartel. Mira, a mí el cartel este me gusta mucho. Ahora voy a modificar.

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2: Adivina, adivinanza. ¿Seré capaz de acertar? Venga, va, que en un ratito. Bueno, a las dos en punto. La tenéis colgada en Facebook para que pongáis las soluciones.
3: Y a la discoteca, a ver si me conseguía una fiesta. Camasón, son bro, suspeima, bro.
2: La Noelia dice que me falta pecho. Yo es que el bulto lo tengo más abajo, Noelia, lo tengo más abajo.
3: Con esa carita de fama.
2: A ver, mi Julián, ¿qué me dice?
4: Julián. Está guapo en el cartel, dice el tío. Tendrá delito. Luego dice que yo utilizo la IA. Me da cabrón.

es verdad, están todos ahí tirados, Tomatico. Están ahí todos tirados. Sigue, sigue, no. Eso parece la casa del Gran Hermano. Ahí me han dicho que me han dejado la habitación del pasillo. No pare, sigue, lo que estos no saben, lo que morronco yo, que al final no van a dormir ninguno.

0: miedo más tú.
1: Dime cosa chispa. Bueno, Mateo, sonado. Y las dos horas de Puchi Puchi que nos prometiste ayer.
0: Un poquito más duro.
1: Estamos empezando poquito a poco.
0: Más duro.
1: ¿Te vas a quejar de la música?
0: Chocolate, chocolate.
1: Ay, mi blanquita, ¿qué dice?
2: Mateo, menos mal que vienes tú mañana, que te voy a dejar al pequeño Cusco.
1: ¡Una mierda para ti!
2: Porque si te cuento lo que nos ha pasado esta noche...
1: ¡No, no, no!
2: Os reís un rato largo, largo, largo.
1: Sí, pues dilo, dilo.
2: O sea... dormimos en habitaciones separadas.
1: Sí.
2: El pequeño Cuscús y nosotros.
1: Sí.
2: Estamos solos. Dormimos el Cuscús con Gloria y nosotros solos. Pues adivina qué pasó la noche. ¡Bingo!
0: Que esta fiesta no.
1: Si es que de verdad. Dice por aquí, Justin, ni la fecha que esto he grabado. 18 de septiembre de 2026.
0: No pare, sigue, sigue, no.
1: José Chispa, tú tranquilo, que esta empieza.
0: ¡Sigue!

0: Howie
1: T. ¡Ay, mira mi qué dice!
2: Buenos días, Mateo.
1: ¿Qué pasa?
2: Buenos días, Irusano. Nada, que me acabo de conectar por aquí.
1: Estoy
2: hablando con un colega. Mañana me pongo la sesión en Ivos.
1: Ahí
2: y
1: me
2: ya
1: gusta.
2: Tengo excusa para salir a correr. Nada, que paséis un buen fin de semana a todos los irusanos.
1: ¡Hombre!
2: Y danos cañita, Mateo, que esto del venado, esto que estás poniendo… Esto,
1: ¡qué venado!
2: Pon cañita, anda.
1: ¡Qué venado!
2: Siempre hay que respetar los gustos de todos los irusanos, claro. Cuando te venga, bien, venga. Vale, Mateo, buen fin de para todos. Chao.
1: Pero este que emisora está escuchando. Pues si aquí el venado no lo hemos puesto. Hemos puesto el tiburón, pero el venado no. ¡Ay, mi Nelson!
3: A ver, Mateo.

0: dice por aquí mi Enrique?
1: Nada, caso a esta gentuza, que estás poniendo una música de puta madre. Es que si yo estoy aquí, estoy en el trabajo y no bailo porque me da cosa de que diga, escucha el loco este que a lo que hace. Pero que madre mía, estoy con el cepillo ahí pegando brinco, ahí movimiento de cadera, ahí, ahí, ahí. Di que sí, gracias por alegrarnos las mañanas.
0: Pues prepárate.
2: Ole,
0: prepárate.
1: Tú sí, y no Hermesía.
0: ¿Cómo que no?
1: Por cierto, no sé si has puesto el mensaje antes o no, porque estoy en el trabajo y no me da cuenta. Si lo has puesto, perdona, no me da cuenta. Luego lo escucharé en el podcast.
0: Sí, sí, sí lo he puesto, sí lo he puesto. A ver. ¡Hostia! Vale, vale. ¡Hostia! Yo feliz, yo me lo llevo. Yo me lo llevo. A ver, Alberto dice que está en la puerta. ¡Abrirle, coño! A ver qué dice mi David por aquí.
2: El tiburón, ah, vale, Mateo, vale. Perdón, el tiburón, perdón por la confusión. ¡Hombre! Venga, mis perdones.
0: A ver si estamos a lo que estamos, ¿eh? Que no estamos a lo que hay que estar. ¡Ay, de verdad, Mateo! ¡Pon remember yo! ¡O atente a las consecuencias! ¿De verdad queréis fiesta? ¿De verdad queréis cachondeo? ¿De verdad queréis remember? Vuestros deseos son órdenes para mí.
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0: nos vamos. Amigo Sanchis, ¿para ver qué dice?
1: Hombre, ya era hora que pusieras el puchi puchi, cabrón. Vamos.
0: A ver por aquí qué más dice.
1: Lo de cabrón te lo he hecho con respeto
0: y con cariño.
1: Venga.

0: gusto pedir las cosas sin amenazar y que te hagan caso. ¡Ay, mi David!
1: Mateo, ¿por qué extraña razón, tío, asociamos el Remember con el sonido de los cubitos, eso cuando te los ponen ahí, los vasos de tubo, eso justito que hace cling, cling, cling, cling, cling?
0: Pues porque no sé, ahora, tío, porque no ahora, porque yo te lo digo,
1: Me parto el culo, tío, me parto.
0: Pues porque ahora cuando vas a pedir una copa, te meten esa copa redonda que no tienes por dónde cogerla, con su sombrillita, con su hojita de laurel, con su ajo dentro, vamos, ya que se le meten de todo, macho. En nuestra época era hielo, JB, Coca-Cola y punto. O gin y limonada, o Baileys y Colacao. Eso era lo de nuestra época. Lo de ahora, yo ahora cuando voy a un sitio pido un gin, por favor, un gin tonic, cortito de gin, por favor, que me gusta solo el saborcito. Y cuando me traen la copa me encuentro ahí que hay de todo menos el gin. ¿Qué quieres que te diga?

0: canción que dice:
1: ahora te pides un gin tonic y te traen una macedonia de frutas.
0: Eso, eso, eso. Bueno, y no se te olvide hacer la foto, ¿eh? ¡Hombre!

0: Dame Robertito el Somorano.
1: ¡Robertito! Ya no son gin tonic ni su puta madre. Ahora son menestras de Ginebra. Menestra de Ginebra, como dicen los Catalina Grande, piñón pequeño. Es una canción, es muy buena. Búscala, búscala.

0: toda la razón del mundo, Juanfran, ¿eh? Tienes toda la razón. Quejarnos nos gusta mucho, ahí tienes razón. Y como dices, ahora con un gin tonic, coño, cena y bebes a la vez. ¿Qué más se puede pedir? A mí, David, ¿qué dice?
1: ¡Mati! ¿Qué? Me ha quedado claro, tío. Gracias. En mi pueblo, tío, en mi pueblo, ¿sabes lo que bebíamos por castigo? El doble V. Ha desaparecido el doble V. Yo me quedo mirando detrás de la barra de los bares y no hay una puta botella de doble V. ¿Qué ha pasado con el doble V?
0: ¡Hostia, doble V, verdad!
1: ¡Whisky doble V! ¿Dónde estás?
0: Ahora la gente de hoy en día no sabe beber. Ahora todos son Red Bulls. Esa que parece una cosa rara que hace con una M rara, no sé cómo se dice. Bebidas de estas raras mezcladas con licor. La gente no sabe beber.

0: Si no te metas con el Red Bull que te la gana, ¿eh? ¡Es una mierda! ¿Dónde se ha visto irte a una discoteca a pedirte un Red Bull, hombre? ¡Es una mierda! ¡Ay, mi Leti de Gijón! Dice, ¡olita! ¡Olita, olita! ¡Ay, mi comandante Casimiro! A ver qué dice.
1: Muy buenas.
0: ¿Qué pasa?

dicen por aquí, es verdad, dice Juanqui. Dice, correcto, dice, no sabe beber. Dice, incluso algún DJ con el tequifresa de los cojones. Pero ¿por qué metéis con el jefe? Pero dejad al jefe tranquilito, con lo bien que está ahí, relajadito él ahí en Elche, sin que nadie le moleste. Bueno, el cuscú de vez en cuando le da por saco. Pero eso es por orden de la madre, ¿eh? De verdad, qué ganas tenéis de meteros con el Mesías. Luego le vais a pedir un milagro y os va a decir que tururú. Julián, los que beben Red Bull son los mismos que antes se pedían cuacua. Unos sinvergüenzas, así te lo digo.

0: Venga, bien, venga, dice.
1: Gracias, comandante Casimiro. La verdad que hoy va a ser una mañana fructífera. Se me van a despejar todas las dudas que tengo. En el pueblo, tío, decían que le echaban piel de gato al whisky W y que hubo una inspección de sanidad por no sé qué sitio y lo retiraron por eso, tío. La peña teníamos mucha imaginación.
0: De verdad. ¿Cómo somos?
1: Venga, chavales.
0: Retirar eso por eso y luego vamos a los chinos a comer.

0: dice, comandante?
1: Joder, macho. Mejor no saber lo que echan en el whisky, ¿eh? Mejor no saber lo que bebemos, tío. Al final va a estar más rico el matar ratas que...
0: Ya te digo yo.
1: Joder, macho. A ver, no. Mateo, yo ni segoviano. Whisky Deep, para gente sin complejos. Bebida tropical.

0: dicen por aquí. Y el que no es el cuscú, me dicen por aquí. Alberto, no sé, no sé. A ver, mi checho, ¿qué dice?
1: Mateo, el milagro del Mesías es que no lo hayan mandado un sicario a estos que imita cantando. Ese es el milagro, que siga vivo. Madre mía.

0: A ver qué dice Chispa.
1: Bueno, Mateito, no sé si te podré seguir escuchando.
0: ¿Cómo?
1: Como voy a meter en unos trasteros y no sé si tengo buena cobertura.
0: No.
1: Si no puedo escuchar, pues no, bueno, no. Un fin de semana.
0: No.
1: Y a darle carita.
0: Venga. No. Vamos, ha dado por saco con el Remember. Y venga, Remember. Y ahora que estamos en ello, dice que se mete en un cuarto oscuro. ¿Dónde va el cuarto oscuro? Si ahí no te van a hacer nada bueno. Eso es verdad, Juanfran, eso es verdad. Experto en bebidas. Aquí es Luis Miguel, ¿eh? Siempre vacía con el cabrón. Ay, mira, mi primera dama es Sonados FM. Hola, buenos días. ¡Ay, el Chispa! ¡El Chispa que hoy se la tengo, eh!

0: A ver, que me va a contar todo el chip. A ver qué me dice, a ver.
1: Yo no he hecho cuarto oscuro, he hecho trastero.
0: Coño,
1: trastero.
0: ¿Y los trasteros están oscuros?
1: Vale. Y si no te escucho ahora, pues luego te escucharé en el podcast.
0: Yo. Muy mal.
1: Venga, que eres muy grande. Y el otro que viene detrás, bueno.
0: También. A ver, los trasteros no están oscuros por norma general. Vamos, no lo he dicho mal yo, cuarto oscuro, coño. Si al final... Tú entra y dime cuando entra a ver cómo está el trastero. A ver si está oscuro, a ver si tiene luz. Cristinita, ya la han cortado.
2: Yo estoy aquí, que vengo de dejar a la abuela en el centro de día y ya estoy en el coche esperando a que se haga el almorcón de quebrarlo.
0: Ese déjalo ahí también,
2: que no
0: coño.
2: Sabía, Mateo, qué canciones poner, pero te has inclinado pronto por el punchi punchi. Me cago en el copón los punchi punchi.
0: Oye, viernes.

0: sabéis la cosa, ve.
1: A ver, Mateito, yo para eso estoy, para poner luz a los trasteros, cachondo. ¿Vale? Venga, un saludo.
0: ¿Ves? ¿Ves? Pero es oscuro. ¿Ves cómo es oscuro?

por ahí preparado para poner después. Tengo un temita que se va a perder José el Chispa. ¡Ay, qué temita que tengo! Y te lo va a perder. Te lo va a perder, señor Chispas. Menos mal que vosotros lo vais a disfrutar. Y cuando lo escuchéis diréis, ¡hostia! Esto hacía mucho que yo no lo escuchaba. Lo tengo ahí reservado, lo tengo reservado ahí en la retaguardia.

0: comandante?
1: ¡Mateo!
0: ¿Qué?
1: ¡Necesito un whiskito!
0: ¡Hostia!
1: ¡Whiskito!
0: ¡Vamos!
1: Pero cortito, ¿eh?
0: ¡Cortito, cortito, cortito!
1: ¡Ay, cómo estoy, un whiskito!
0: ¡Esto lo voy a grabar yo! ¡Mira, mira, otra vez!
1: ¡Mateo! ¡Necesito un whiskito! ¡Whiskito! Pero cortito, ¿eh? ¡Cortito! ¡Ay, cómo estoy, un whiskito!
0: Mira mi Maite, ay mi Maite, y se Mateo me pone una de los pecos y de las pecas también.

una cosa che dice, sì, sì, te puedo escuchar, te puedo escuchar. Mira cómo anda Casimiro y dice, Mateo, haz caso a esa mujer. Llama a Maite, que ponga los pecos. Ya por los pecos, mato.

Madre mía, si todos los que dicen que van para Elche, para la boda, y llegan a Elche, vamos. No va a haber sitio para todos, ¿eh? No va a haber sitio para todos.

Tengo que poner una de los pecos. Es que no sé, pero Maite me lo ha pedido. Y a mí también me gustan los pecos, así que vamos a poner algo, ¿no? Así nos relajamos un poquito, descansamos, vamos al baño a mear. Eso es lo que se hacía siempre, cuando en la discoteca ponían una de estas en plan tranqui, ¿cuándo se aprovechaba para ir a mear al baño?

¡Ay! ¡Que esto no va a ser de los pecos! ¡Me parece que no! ¡Me parece que no vamos a ir a mear! ¡Maite, te va a quedar sin pecos!

0: Escúchame, que si te das ilusión yo te la pongo, ¿eh? Pero hoy no, ¡mañana! Este me ha gustado, a ver.
1: ¡Mateo! Necesito un whiskito, pero cortito, ¿eh? ¡Cortito! ¡Ay, cómo estoy, whiskito!

0: Oye, digo yo una cosa, con todos los camioneros que tenemos circulando, que somos un montón de camioneros en Sonados FM, ¿sois capaces de tocar la bocina todos a la vez? Si yo digo una, dos y tres, ¡pum! ¿Sois capaces? Hay con penetración, no penetración, que no es lo mismo. ¿Vosotros creéis que puede haber con penetración entre todos? Claro, lo suyo es que alguien esto lo estuviera grabando. No tenemos ninguno por ahí, a Genaro o al Sony, alguien que podemos mandar para que grabe el momento. A ver qué dice.
1: Soy de gilipollas. Ahora cuando has dicho tres me he puesto a tocar la bocina como los tontos. Toma, Mateo, espera a ver si me pasa este coche. Pito como un tonto. Ahí va, te lo dedico. Espera que abra la ventana.
0: Pero espera que diga tres. Espera que diga tres. Yo os aviso, yo os aviso.
1: ¡Ay, coño! ¡Oh,
0: ay, mi Julián! ¡Ay, mi Julián! Coño, pero no me habéis dejado contar. Yo digo una, dos y tres. Cuando diga tres, todo a la vez. Y me las mandáis todas. Venga, va. A ver cuántos de vosotros tocáis la bocina. Pero coño, hay que contar, hay que contar. O sea, esperad, coño, qué ansias que sois.

yo creo que estamos calentando bastante bien para mañana, ¿no? Estamos calentando un poquito las cosas, ¿no? Vamos, vamos, vamos, lo que queda para... Yo no quiero poner nerviosa a la novia. A mí me dijo la novia que no hablásemos más de la boda, que estaba muy nerviosa, que Fran se lo estaba pensando y que no hablásemos más de la boda.

0: le dije a Reme que no, que no íbamos a hablar de la boda, ¿eh? No. Que por cierto, mañana, ¿eh? Mañana, ¿eh? You are. Mañana la boda del año. You are. Mira que yo he estado en bodas, porque he estado en mil bodas. Trabajando, pinchando, ¿no? He invitado también, alguna vez me invitan a alguna, ¿eh? Pero lo de este sábado creo que no lo he visto nunca. Solís, ¿tú lo has visto alguna vez? A ver, que hubieran dos DJs en una boda, sí lo he visto, eso sí lo he visto. Pero que hubieran dos DJs pinchando en una boda, eso no lo he visto yo nunca. Creo que va a ser de las poquitas, ¿eh? A ver, que estáis ahí. El otro, pero si todavía no he contado. El primo. A ver, Roberto.
1: Pero ¿quién se casa? Que todavía no me ha quedado claro.
0: A ver, yo tampoco.
1: Es que no sé.
0: Espérate. Únete al Reme de por ahí. A ver, Alberto.
2: Mateo.
0: ¿Qué?
2: Solo para darte envidia, estoy viviendo mi momento toallita en Bimbo y en directo.
0: Vete a la mierda.
2: ¿Eh? Anda. En Bimbo, ¿eh?
0: A la mierda.
2: En Bimbo y en directo. No me jodas. A mojar panes.
0: ¿En serio?
2: Y mejor todavía, saliendo de la piscina.
0: ¡Qué asco, madre de verdad! ¡Oh! ¡Qué asco!
2: Me acabo de enamorar.
0: ¡Oh! Alberto, yo no te quiero.

0: Juan, que Juan que está preguntando. Dice, por cierto, sobre la boda del año, dice, ¿quién es que se casa? Y la RM dice, ¿pero qué te he hecho yo? ¿Qué te he hecho yo? Dice, soy muy grande, dice después. Se casa la RM. Comprando lo tenemos claro, ¿eh, Fran? El Fran no ha dado ni señales de vida. No sabemos si va a estar, si no va a estar. La RM, sí, la RM va a estar porque la va a llevar el pepetone ahí del pescuezo, vamos. A ver, Albertito, ¿qué pasó? A ver, ¿qué pasó?
1: Pero yo a ti sí que te quiero.
0: Ah, vale.
1: No hay amores más queridos que los reñidos. No te preocupes, ya te daré cariño cuando vengas por aquí.
0: Bueno, ¿qué? ¿Hacemos lo de la zona, ¿eh? Venga, ¿hacemos lo de los camiones? Vamos, yo lo cuento, ¿eh? ¡Prepararos, eh! ¡Prepararos! Venga, coged ahí la bocina, prepararos, prepararos. ¿Qué vamos a hacer? La sonada de Sonao FM. Todos los camioneros que tenemos circulando por toda España y parte del extranjero. A la de tres, ¿eh? Y me las mandáis, preparaos que hay que grabarla y me la mandáis. A la una. A la dos. Y a la tres. Ay, ¿cómo habrá quedado eso? Yo creo que ha temblado España, ha temblado. Con todos los camiones que tenemos circulando por ahí, ¡ha temblado España! Dice la RM, mejor no lo llames, que está insoportable. Dicen por aquí, Mateo, dice, Fran, lo han visto haciendo autostop.

0: A ver, por aquí, Edu.
1: Ahí va, Mateo.
0: ¡Vamos! ¡Ole! ¡Ahí viene Julián! ¡Dale!
1: ¡A la una!
0: ¡A la dos!
1: ¡A la dos!
0: ¡Venga!
1: ¡Y a la tres!
0: ¡Ay, ay! ¡Mi Juanqui! ¡Luisito!
2: Le voy a toda la leche porque salgo a la una y me dicen que uno... que tenía que hacer ahí no sé qué. Digo, vente a la mierda, tengo que hacer lo que tengo que hacer.
0: ¿Qué te pasa?
2: Me voy a la una hoy.
0: ¡Hostia, está cabreado, eh!
2: ¡Que me voy de boda!
0: ¿A dónde? ¿A dónde va? ¡Ay, mi Robertito! ¡Vamos! ¡Roberto! ¡Oh, esto será flojita, eh! ¡Será flojita! ¡Ay, mi José, Vasco!
3: Buenos días, Mateo.
0: Buenos días.
3: Por aquí estoy escuchándote todos los días.
0: ¡Ay, me gusta!
3: Aunque no esté participando mucho.
0: Bueno, WhatsApp. Bueno.
3: Un saludo muy grande.
0: ¡Ole! ¡Ay, ay, me gusta! ¿Me has visto cómo has participado? ¡A ver el primo, el primo, el primo! ¡Ole! ¡Ay, mi David, qué dice!
4: Mateo, tío, que toca el pito sin darte a la audiencia, qué burro que soy. Ahí va, ahí va.
0: ¡Ese jodan!

0: Luisito, ¿qué pasó? ¡Ay, ay! Dice Miguelito de Yecla, Mateo, me jodas que hay una boda este fin de dónde quieres. Y no me habéis informado de nada, ni tú ni Tony durante este mes, ¿eh? Vaya emisora, me voy a Radio María. No, no, no, que la novia nos dijo que por favor no hablásemos mucho de la boda, ¿eh? Que no contásemos nada, que no dijéramos, que no le diéramos publicidad, que no, que no, que no. Y nosotros, como somos gente respetuosa, tanto el Tony como yo, pues nosotros respetamos a la gente y no, no, no, nosotros no damos información ni decimos nada de nada, ¿eh? Que se casa la Reme Fran, no son nosotros, no, ¿eh? A ver, mi Robertito el Zamorano.
1: A ver, dos cosas.
0: Dos.
1: Luisillo tiene que llegar a la boda, sí o sí, porque es el muñeco de la puta tarta. Exacto. Como no llega Luisito, no hay tarta de boda. Segundo, David, ¿pero qué has tocado? ¿La bocina del patinete? ¡Vamos, tío, David!
0: Bueno, a mí me han hecho una petición y como me han hecho la petición la voy a poner. Aparte, me viene bien, me viene bien. Para luego poner con lo que voy a terminar. ¡Vais a flipar! 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Yo creo que hace tiempo que no escucháis con lo que vamos a terminar hoy. Relax.

0: Y de mi Juan Ramadeo, tú sabes si ya estoy invitado a la boda. Hostia, pues, hostia, no lo sé, pero escúchame, que yo te hago un sitio al lado mío, ¿eh? Yo no hay problema. Tú vente, que entre el pepetón y la blanca en medio hay sitio en la cama. De todas maneras, ya no pueden hacer según qué cosa. Estén por aquí, algunos por aquí tienen el pito muy flojo, ¿eh? Coño, tú no me lo has pedido, Barito. Tú no me lo has pedido. Pues yo la pongo. A ver, no puedo poner todo lo que me pedí, pero esta es que me venía bien ahora. Mi Benito y Dani, buenos días, Mateo. Tarde, pero seguro. Disfruta mucho en la boda, que nosotros intentaremos disfrutar por aquí con la visita. Bueno, vosotros tenéis buena visita también, ¿eh, Benito? Tenéis buena visita, Benito. Por cierto, Benito, te lo recuerdo para que lo sepas, nada. El 24 hacemos un añito y tengo una cosita preparada, ¿eh? Sufre, sufre.
1: Relax. Take your time.
0: ¡Ay, mi David, qué dice!
2: ¡Roberto! Ni larga que toque, ni gorda que tope, sino dura que dure. Los chiquitines tenemos que tener pito chiquitín, tío. Tenemos que ir todos un poco pasados, ¿no, Roberto?
0: Ay, dale, ay, dale, ay,
2: Mateo, y deja al Roberto. Venga, dale caña.

enseñe a mezclar, para que empiece desde el principio. Mirad con qué nos vamos hoy.

0: ¿Recuerdas? ¿Hay recuerdos por ahí? A ver, mi Luis, venga, ¿qué dice? ¡Mira el pito! ¡Mira el pito! ¡Mira el pito! ¡Luisito!
1: ¡Mateo, ya le vas a hacer llorar a Benito otra vez!
0: ¡Hombre!
2: A ver, que Luisito tiene que llegar a tiempo.
0: ¡Vamos!
2: Es el muñequito de la tarta.
0: ¡No hay tanto! ¿Qué hacemos sin muñeco? Escucha, sin muñeco de tarta no hay boda, ¿eh? ¡Hala, que nos vamos! ¡Que se acabó por hoy! ¡Qué gustazo! Hoy me lo he pasado de puta madre. Tengo que reconocerlo. En un ratito tenéis esto colgado en iVoox, ¿eh? Luego por la noche, el jefe creo que lo repite.

0: A ver, ¿qué te dice, Petoni?
1: En un ratito tenéis esto colgado, venimos, ¿eh?
2: Mira, Juanfran, que lo espero aquí con los brazos abiertos.
0: ¡Ay, ay, ay!
2: Que lo dejo un like con nosotros en medio.
0: ¿Has visto, Juanfran? Yo te lo he dicho yo. Mira bien, Juan. Mira, Juan, en el guapo. Dice, programón, Mateo. Mi Juan, que desde Madrid, buen programa, como todos. Gracias. ¡Que viva los novios!

0: coger los bártulos. Voy a prepararlo todo, voy a cargarlo en el coche, ¡que me voy de boda! ¡Rebe, que te veo prontito, que te veo prontito! ¡Gracias, Mateo, buen viaje! Dice mi Maite. Me llevo la jefa de copilota. A ver, va a estar ahí. Que vaya todo el camino, todo el camino. Mi Rebe que dice, gracias, guapo. Bueno, ha sido un placer estar con vosotros. Ya sabéis quién ha estado, ¿no? Soy Mateo Águiló. Y este es tu programita, el programita que te levanta de verdad el ánimo por las mañanas. Esto es y ha sido el Cirrus de hoy. Espero que hayáis disfrutado lo mismo que yo. Y ahora, viene el Mesías. ¿Con quién vendrá hoy? ¡Ah, a saber! Y como siempre digo, y así me despido, porque así me gusta. Corto, pero no cambio. ¡Adiós! ¡Hasta el lunes!
1: ¿Ya está? ¿Ya podemos recoger todo e irnos? Sí, sí, sí, ya he parado y... ¡Ya, ya! ¡Ya, sí! ¡Ya no podemos ir! ¡Ya no podemos ir!
0: ¡Pero si tú te quedas! ¿Dónde vas?
1: Y yo voy contigo.

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0: Hola, buenos días. Bueno, ya buenas tardes, buenas tardes. 12 y un minutito. Y ya está aquí el fin de semana. Parecía que no, ¿eh? Se ha hecho la semana larga. Sí que es verdad que cuando en la semana hay Champions o hay Liga, como ha habido esta semana, pues se hace, sobre todo para los futboleros, se hace mucho más llevadera. El Málaga ayer que jugó en casa con el Villarreal, palmamos 1-3. El Málaga es que los milagros no suelen darse, no se suelen repetir. Tuvimos el milagro de subir a Primera División y yo creo que va a estar muy complicado. Evidentemente yo espero que lo consiga, pero va a estar muy complicado. El año pasado nadie se explicaba cómo el Málaga pudo subir a Primera División. Te di un dato. Creo, si no recuerdo mal, que el Málaga, claro, como tiene lo que tiene, lo que tenemos no es un presidente, es un administrador. Hasta que no se sane el club, pues, ahí no se puede gastar lo justito. Bueno, pues si no recuerdo mal, el Málaga la temporada pasada ascendió tras gastarse, creo que fueron 400.000 euros, pero tuvimos la suerte de que los chavales nos salieron buenos. Mientras que el Almería, que al final, pues, que se quedó ahí a la puerta de ascender también, se había gastado, creo que eran 60 millones de euros. Ya te digo, uno se gasta 400.000 y el otro 60 millones. Y ascendió el de los 400.000. Ya te digo, los milagros, por eso son milagros, porque no suceden muy seguidos. Bueno, pues vamos al lío hasta las 2 en punto de la tarde. Aquí está ya todo el mundo de fiesta en la casa. Ya van llegando, ya ha llegado Alberto de Tordesillas. El pequeño Cuscús que está por aquí. Buenos días, Cuscús.
1: Hola.
0: ¿Cómo está? ¿Cómo ha dormido?
1: Bien, bien.
0: Ya se ha pegado un bañito con Gloria, con Blanca. Ya me han vuelto a hacer, de verdad, es que soy el punching ball de esta radio. Sí, el niño se ríe. Me han vuelto, tal y como me hicieron en Valencia, me han volvido a quitar el bañador en la piscina, dejándome ahí. Y claro, yo estaba preocupado por si la depuradora me succionaba la churrilla, porque es que yo me llega al suelo. Vaya tela. En fin, oye, niño, ¿a qué hora era el Prime hoy?
1: Hoy era a las 8, que me dejó poner el señor Risqueto.
0: Ay, es verdad, ayer ganó, lo tengo que apuntar. Ayer ganó el señor Risqueto. A ver, los tomatitos, que ya también dice que están para coger el coche. Para venirse para acá. Especial, ¿eh? Hoy el último programa que hacemos. El último te va a sonar que hacemos desde tierras ilicitanas, desde Elche, este especial. Y es que, bueno, pues tenemos mañana ya está aquí, la boda del año de los sonaos. El WhatsApp para que me mandes lo que te salga de los botones, siempre, ya sabes, desde el cariño y el respeto, 654-232-661. Repito, 654-232-661. Llevo un rato aquí a ver si se me ocurre qué preguntar hoy. Pues no se me ocurre. Mira, voy a preguntar una cosa. Y así ampliamos nuestro repertorio de películas. Otro día preguntaré series. ¿Qué películas te sueles poner para quedarte dormido? ¿De esta qué dices tú? Oh, la madre que me parió, que me acaba de hacer Gloria un mamachicho. Se ha pegado un bañito, se ha salido de la piscina, se ha puesto ahí la toallita y se ha hecho un mamachicho. Mira, Pepe Toni, que llega ya también por aquí.
1: Hola, Pepe.
0: En fin, se me acaba de hacer la Gloria Barcelona un mamachicho. Ahora imagino yo que se va a pegar una duchita y se nos vendrá para la segunda hora. Ayer arrasó, ¿eh? Estoy empezando a coger celos. Ayer, antes en el programa del Mateo, todo el mundo, que sí, Gloria, pero bueno. Y el que la ha descubrido, ¿qué? Para mí nada, para mí caña. Que de verdad, qué vergüenza, qué fatiguita. Oye, ya sabes que esto te va a sonar en Sonaos FM y también en las emisoras asociadas. Que la aplicación te la puedes bajar totalmente gratis para tu teléfono o tablet. Hay gente que me dice, oye, ¿dónde está? Es que no sé dónde estoy. Estoy a 5 kilómetros de una zona que se llama La Olla. Y también a 6 kilómetros de Elche. Es probable que esta tarde vaya al centro comercial Al You. No sé si lo he dicho bien, la Al You. al cine. O sea, ya se queda apuntar. Ya sabéis que soy un fanático del cine y hay nuevo estreno.

0: Y al Tony y a todos los de la patrulla canina.
1: Oh.
2: No, no, yo quiero ver Coyote versus Acme.
1: Venga. Bueno, pues ya está, vamos a echar un par de horitas. Hoy no habrá sesión mezcla, ¿eh? Bueno, habrá para las dos. Y de Javi H. Porque no me da la vida, no me da la vida. Pero sí que te voy a poner un musicón que me va a flipar. Venga, que ya es viernes. Ya la gente se empieza a preparar para la boda del año.
2: Oye, Tony.
1: Sí.
2: ¿Puedo ir a hacer pi?
1: Hombre, claro.
2: Pi.
1: Hoy arrancamos con los Two Unlimited. Holandeses. Bueno, ahora no se. De verdad, ahora no se va a decir Holanda. Yo, me da igual que ahora sea Países Bajos. No recuerdo yo si esta gente era de Holanda o de Dinamarca, ¿eh? En cualquier caso, tío, para mí siempre será Holanda. Eso de Países Bajos, bajo Luisito Toledo. Bueno, ese no es bajo. Ese. Bueno, hoy no me voy a meter con nadie. Quiero buen rollo. Hoy vamos a intentar hacer un programa de buen rollito. Lo.

0: ¡Qué temazo, eh! Seguro que viene a tu mente donde bailabas esto allá en los 90. Joan Peepers, Palladium, Splash. Las tres estaban en Torremolinos. No hay límites, los límites están en tu mente, en tu cabeza. Tú te limitas. Venga, vamos a por el último programa de la semana. Este va a sonar el club de los sonaos. Enseguida vamos al Prime, ¿eh? Enseguida vamos a... Vamos volando.
1: El pinchador.

0: figura, ¿cómo estás? Madre mía, ya estamos, Genaro y yo. Ayer estuvimos por ahí por el pueblo viendo el percá, madre mía la de gente guapa que hay por aquí.
1: Cucha, cucha, ¿y la de gasolinera y farmacia qué?
2: Escúchame, Genaro, si va, de verdad, si va hasta así...
1: Yo, es que yo tengo una edad, me tengo que sacar las medicinas.
2: Ah, vale, vale, si es por eso... Yo, ¿y para qué quieres gasolinera si tú has venido en coche conmigo?
1: Yo qué sé, pues para eso digo yo. A ver, que esto ya... Que, en fin, no sé para qué.
2: Ah, venga. Bueno, pues...

0: Soy el Brain, era a las 8 que lo puso aquí el Cuscús. Ahora que te hablo. Se lo regaló el señor Riqueto. Así que espérate que lo voy a buscar. Oye, ayer batimos récord de WhatsApp, ¿eh? Me encantó el programa de ayer porque apenas tuvimos que leer WhatsApp. Casi todo era mensajes de audio. A ver si podemos repetirlo hoy también. Venga, a ver, a las 8, a las 8, a las 8. Aquí. Aquí, Sony, aquí.
1: Venga, a ver. 1, 2, 3, 4. Aquí está. En el puesto número 5, Rubén de Reynosa, que decía: buenos días, sonao. A ver si puedo hoy con los de Yecla y consigo entrar en el top número 3. En el 4 está el ganador de ayer, Sergio de Trigueros, el señor Riqueto, que decía: buenas tardes, Tony y Patrulla Canina. El Prime Par, señor Riqueto, que hoy es viernes. ¡Aú! ¡Aú! ¡Aú! Entramos en el podium, puesto número 3, pa'l Juanfran de Yecla, que decía: buenas tardes, pedazo de trastornado y compañía. Hoy paso de luchar por el Prime, porque está claro que hoy se lo regalarás a Reme Delche. ¡Tongazo total! ¡Tongazo total!, dice el tío.
2: ¡Tongazo total! ¡Tongazo total!
1: ¡Madre mía! En fin, disfruta de tus últimas horas en este mundo. Mañana estamos de boda de Remy Frank y el domingo de entierro del trastornado mayor. Un besazo, mi colosón. Y tócame los huevos. ¡Qué cosa más desagradable!
0: O sea, duras palabras del Juanfran. Pero escúchame, de verdad, es que ayer decíamos, aquí ayer había un pamplina diciendo que yo la había llamado gilipollas, tío. Yo cuando... Cucú, ¿tú me has escuchado a mí de llamar gilipollas a alguien aquí? Arrímate el micro.
3: Nunca.
0: Es que yo no, de verdad no lo entiendo, tío. Y ayer, sí que es verdad que ayer, pero de manera privada, pues se me escapó un gilipollas. Pues estábamos aquí para organizar la casa. Gloria y Blanca están haciendo las labores de organización y de intendencia. Y bueno, pues pregunté en el grupo: ¿a qué hora vais llegando? Y va el pamplina este y pone: pues yo llegaré cuando llegue, entre las 4 de la tarde y las 11 de la noche. Y sinceramente, se me escapó. Ese gilipollas se me escapó, porque yo no soy así. Yo no, así que te pido públicamente perdón, Juanfran. Por cierto, Juanfran, te tengo una buena noticia para ti. Y es que a lo largo del día estamos esperando una noticia. A lo largo del día se puede dar la opción de que al final compartamos habitación. Alberto de Tordesillas, que ya está por aquí, tú y yo. Pero que tú y yo tengamos que dormir en la misma cama grande.
4: ¡Con gato!
0: ¡Oh, oh, oh! Bueno, pues ya te digo, estamos a la espera de una noticia que lo puede cambiar todo. Ahora mismo, a las 12 y 15 minutitos, compartimos habitación. Juanfran, Alberto de Tordesillas y yo. Pero Juanfran y yo, como somos los que más confianza tenemos, ya lo hemos hecho otras veces, tendríamos que compartir cama. Y es que aquí, bueno, pues en las habitaciones hay una cama de matrimonio y una pequeñita. Entonces, y yo, la verdad, Alberto de Tordesillas, lo veo muy hombre, seguro que tiene el pecho lleno de pelo. Bueno, ¿por dónde hemos quedado con el Prime?
1: Tía, pues se me ha olvidado.
3: Ah,
1: el número 2, Raquel de Alcobenda. Muy buenos días, Tony y equipo. Venga, vamos por el Prime y a por el viernes. Muchas felicidades para los novios, que lo paséis bien y tengáis una feliz boda. Y en el puesto número 1 y por lo tanto el number 1, Checho de Reynosa.
0: El Checho, ¿qué decía el Checho? A ver, ¿qué decía? A ver.
5: ¡Soy Prime, Tony! ¡Soy Prime!
0: No solo eres Prime, tío. No solo eres Prime, sino que te lo has llevado, tío. ¡Te lo has llevado, figura! Hoy le dábamos un Prime honorífico a Reme y a Fran. Pero el otro, pues, te la has llevado tú, Checho. ¿El lunes a qué hora lo ponemos? The Summer is Crazy. El Summer, que es el último fin de semana, ¿no? 2021 ya se supone que entra el otoño. Y a mí me encanta el otoño. Pues porque es cuando a las mujeres se le pone más rizado el pelo de la cabeza. Con la humedad y tal, ya empieza a llover. ¡Es Alexia! ¡Vámonos!

0: Summer is Crazy. Tampoco hemos pasado calor este verano, ¿eh? Ahora voy a decir una cosa. Siempre uno piensa que en su lugar, pues su pueblo, su ciudad es la mejor. En su ciudad donde más calor hace. Y nosotros nos quejamos los de Málaga, porque es verdad que cuando hace terral nos mata, ¿eh? El terral es ese aire que la sensación es como estar delante del horno con la puerta abierta. Pero yo al moradino la piso mal, de verdad, por lo menos hasta el año que viene. O a ser posible, ¿ven? En Navidades sí. Hostia, en el moradino, el frío que hace en invierno. Pero madre mía, el calor que hace en verano. Ya te digo, en Málaga, bueno, pues por la noche se aplaca el calor un poquito. Pero cuando estuvimos en la fiesta de los moros cristianos, eran las 2 de la mañana y todavía notabas el bochorno, ¿eh? Es la humedad. Oh, qué bonito, dice el Juanfran. Acepto tus disculpas, señor desgraciado. Me parece bien compartir cama contigo. Así te puedo dar todo el amor que llevo dentro. Hostia. Hostia, este me quiere hacer un scary movie. Me quiere hacer un scary movie y pegarme en el techo. Oye, podéis aprovechar. Podéis aprovechar, de hecho os pido que hoy mandéis mensajes de audio. Para, bueno, pues para felicitar a los novios, a Reme y a Frank, que mañana, bueno, pues la boda. Así que podéis aprovechar. En realidad es la... Bueno, es la primera boda oficial de Sonaos FM, porque tuvimos otra boda, la del año pasado, de Miguel y Marisol, pero con esa fue con la que nació el proyecto de Sonaos FM. Pero ya con el proyecto en marcha... Esta es la primera boda. Oye, Cuscú, ¿qué te va a poner mañana para la boda? ¿Qué te va a poner?
1: Una chaqueta azul de rayas.
0: Arrímate el micro.
1: Una chaqueta azul de rayas, una camiseta blanca con botones.
0: Oh.
1: Unos pantalones que son como negros y azules a la vez.
0: Sí. ¿Cómo se puede hacer negro y azul a la vez?
1: No.
0: ¿Y qué más?
1: Negruz.
0: Llevará un reloj bueno, ¿no?
1: ¿Qué?
0: Un reloj bueno, ¿no?
1: Reloj.
0: Tío, pero ¿cómo no va a ir una boda? Tú tienes que llevar un Rolex de 3,000-4,000 euros mínimo, tío.
1: No, yo no llevo reloj. Lo que sí, bien peinado.
0: Bien peinado, eso sí.
1: Bien limpio.
0: Sí. ¿Estás depilado? Te afeitarás para la boda, ¿no? Te afeitarás por lo menos.
1: A ver, yo no tengo...
0: No, y el bigotazo que te estoy viendo yo.
1: Tengo pelos.
0: De un bigotazo, vamos. No como el de tu madre, pero...
1: ¡Asqueroso!
0: Digo que, mira, estoy un poco cascado porque antes me dice, arrímate a la piscina. Y Gloria y ella me han puesto chorreando. Me han mojado la... Traigo yo una camiseta nueva, eso, ¿no? FM me han puesto chorreando. Uy, que viene.
2: Tú no te preocupes, mi Tony.
0: Arrímate al micro, coño, me hace nueva.
2: Tú no te preocupes, mi Tony, que yo te voy a depilar enterito.
0: Adiós.
2: Tengo ahí una cera de estas que
0: no,
2: duelen.
0: No, a mí no. No sé, el Pepe Tony que la ha dado por ahí. Y no sé, le habrá hecho una promesa a la Vía del Carmen o a no sé a quién. Pero viene que hoy se va a depilar con la crema. Dice que se va a quitar hasta el último pelo. Vaya tela, vaya... Bueno, pues lo dicho, por favor, manden audios al 654-232-661. Deja tu mensaje de felicitación para la pareja. A ver, bueno, ya hemos hecho el prime. Estamos esperando que el Checho de Reynosa nos diga... Mira, dice el Checho, muy buenas, Tony. El prime el lunes a las 8 también. El lunes ya estaré en Málaga. Bueno, pues la ha copiado. Te ha copiado la hora, el tío.
1: Copiota.
0: ¡Copio!
1: Tengo que decirle una cosa a Juanfran.
0: Ah, venga, espera, di.
1: Juanfran, tú y yo ahora mismo estamos en paz.
0: ¿En paz por qué? Tú verás, al final veo que tu hermano va a ser que va a dormir solo, ¿vale tú?
1: Pero estamos en paz, Juanfran.
0: Pero vamos, que yo he venido a corazón abrido, ¿eh? Yo he venido a jugar.

Venga, Gloria, que hoy está en labores de producción. Me dice que siga por aquí, que siga por aquí con esta línea musical. Ah, pues ya está. Yo sigo en esto. Venga, que nos cepillan el primer bloque listo.

Venga, estamos en la Desco y en exclusiva para nosotros, los que estáis ahí en la aplicación, a través de la web de Sonaos FM, poquito de Crystal Waters, Gypsy Woman. Qué tema, ¿eh? Qué tema.

0: Venga, estamos en 12:30 en nada. 5, 4, 3, 2, 1. Ahí está. Ya son las 12:30 de este viernes 18 de serpiente. Diciendo, pero es que te muerdo, diciéndole prácticamente adiós a este verano 2026, donde hemos tenido la suerte de que, bueno, pues el año pasado este programa se emitía en 15 emisoras y este año hemos doblado. Fíjate tú, salimos ya, además de a través de la aplicación y la web de Sonaos FM, más de 30 emisoras se emitan en este programa, a ver si ya se aplaca un poquito la cosa. Porque a veces, parece mentira que yo lo diga, pero a veces de agradecer que afloja un poquito el trabajo de la boda y la fiesta y tal. Y ahora hay ahí como un impasse para la gente que trabajamos el evento y tal. Bueno, ahora en noviembre es un mes malo de eventos y bodas. Ya las bodas en octubre, hay bodas luego, pero van aflojando. Entonces ahí voy a tener tiempo de ponerme a hacerme un mapita. Pues suena aquí, suena allá. Mucha gente me pregunta y no sé qué decirle. Pero en fin, ahí están los datos. Hemos doblado. Y es que aquí en Sonar FM somos muy de doblar. Pero de doblar lo que sea. Venga, pues con Crystal Waters, Gypsy Woman, hemos llegado a las 12:30. Seguimos.
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0: Oye, ¿qué le pasa hoy a tu madre? Hoy no manda mensaje cucú. ¿Qué le pasa a la mamá? Se ha molestado. Ay, mira el micro. ¿Cómo es posible que cada vez te más lejos del micrófono, niño?
3: No sé.
0: Venga. Ah, mira, ahí está la mamá con el móvil.
3: A ver.
0: A ver, venga, Sony, vamos a leer algún mensaje.
4: Voy para allá. Pues mira, precisamente acaba de entrar uno de Blanca. A ver qué nos dice esta señora.
5: Bomboncito relleno de tequila fresa. Me encantaría que me pusieras para esa pareja que va a empezar nueva, esos recién casados que vamos a tener el privilegio de ir a esa pedazo de boda que están organizando, la de gente luminosa, y dedicárselo a ellos y que sean muy, muy felices. Y nosotros lo veamos, claro. Besitos.
4: Pues ahí estaba Blanca. Este es Nelson en Fuenlabrada, que el tío los manda de tres en tres. ¿Esto qué? Se ve que es la moda.
6: ¡Ve! ¡Ey! ¿Dónde está Cuscus? ¡Ponme a Cuscus ahí! ¡Oye! ¡Claro! Ayer fui a la gasolinera, te estaba esperando, tío.
7: Y no,
6: ¿qué pasa? ¿No has ido o qué?
7: Yo no me dijiste nada.
6: A este paso vas a sonar en la selva y todo. Ya verás. Dale tiempo al tiempo. Que decía que no ibas a ningún lado. Mira.
0: Además, como este fin de semana voy a lucir mi nuevo tatuaje que me hice aquí en el pecho, que pone, de este en una semana nadie se acuerda. Gran frase de la marquesa del Temu, que como vidente no tiene precio. A ver, mira, Maite, he hecho un Donosti.
8: Hola, guapos. Pues nada, desde San Sebastián, que lo paséis todos súper bien mañana. Y Remy y Fran, pues eso, van a ser unos novios guapísimos. Por favor, mandaré una foto de los novios, ¿eh? Por favor, que tiene que estar guapísima. Guapísima, guapísima. Y nada, y todos los demás también. Y disfrutar mucho y darlo todo. Y Tony, ten cuidado con el tequi fresa, ¿eh? Que luego pasa lo que pasa. Bueno, besitos para todos.
0: Madre mía, no puedo hablar durante lo audio, no puedo hablar porque tengo que cerrarme el micrófono para que se activen los altavoces ambientales que hemos puesto, para que la gente que está aquí pueda escucharlos también. Hostia, Maitechu, tienes la misma voz que la malla de la oreja de Van Gogh. Hostia, mira, sin haberlo preparado va a salir un padreado. Tiene la misma voz que la de la oreja de Van Gogh. Mándame, Maitechu, mándame un audio que diga: hola, Tony, soy Amaya de la oreja de Van Gogh y todos los días escucho Zona FM. Que da el pego, escúchame, que da el pego tela, Mira, tengo por aquí a Reme. Buenos días, Tony y familia. Muchas gracias a todos. Muy feliz de teneros aquí. Os quiero mucho. Ay, que estamos en la cuenta atrás. Y hoy, bueno, hoy no sabemos. La verdad es que todavía no sabemos qué. ¿Qué pasará? ¿Qué misterio habrá? No sabemos qué vamos a hacer hoy. Hoy tenemos que hacer algo. Pero claro, hoy con contención, porque hay que reservarse para pa mañana. Pues aquí tenemos a las damas que dicen que. ¡Ay, qué detalle! Gloria Barcelona acaba de acercarse al estudio portátil con un fue. No le eche el pellejo para atrás, no le eche el pellejo para atrás. Sí, es que. Oye, que a mí me gusta con pellejo. Es que a mí me gusta. Está aquí con un fuet. Es que ayer fuimos y traía un fuet. Traía un fuet de martes a domingo, pero el martes mismo no lo cargamos. Y ha comprado más. Bueno, qué detalle. A ver. Bueno, espérate, joder, me estoy perdiendo. No sé por dónde voy. Tony, me parece haber escuchado que invitan al cine para ver La Patrulla Canina. Yo también estoy inventando. Bueno, pues ya está, pues, llévate al niño tú. Mira, esta es Lola de Elche.
9: Buenos días. Hoy el programa tenía que ser en especial para Reme, para la novia del año. Y que toda la gente que venga de fuera, que lleven cuidadito con la carretera, que serán muy bien recibidos aquí en Elche y espero que lo paséis genial en la superboda. Ponle a Reme gente luminosa, que son lo que somos los sonaos. Gente luminosa. ¡Aú!
0: Bueno, no todos, dime.
3: Perdona, yo no voy a ir a ver La Patrulla Canina. Yo voy a ir a ver Coyote versus.
0: Venga, pues Coyote.
3: Tiene buena pinta.
0: Tiene buena pinta y buena rima, además. El Coyote tiene buena rima. A ver, David el Liñola. Este también. Eso sí, que se me ha adelantado, Lola. Cuidadito los que venís para acá, cuidadito la carretera, Lo importante es llegar. Mira, Alberto de Tordesilla se la ha tomado con tranquilidad. Dice que salió a las 11 de la noche y ha llegado aquí a las 11 de la mañana. Y le digo, pero bueno, que viene en una móvil, Dice, no, que he venido parando.
10: Arpiste para pájaros, marca Agne.
0: De verdad, es que aquí la gente tiene unos talentos muy buenos, tío. De la mente está fatal, pero el talento ahí está.
11: ¡Vamos, Tony! ¡Que nos vemos! Que hay que levantar la mano para pedir pipí, como en el colegio, pequeño concurso. Que luego te veo.
0: Oye, Luis, ¿es verdad que tú eres el único conductor que tiene una sillita para conducir, de esta de niño homologada, pero para el conductor? Pero claro, eso me lleva a mí a otra pregunta. Si te suben el culo, como tú tienes las piernas cortas, entonces ¿cómo carajo acelera y frena? No, son misterios de estos que te va dejando la vida. A ver.
4: Escúchame, y yo para qué. Escúchame, me voy a tomar por culo, me voy a dar un bañito.
0: Pues ya está, venga, pues ya está.
7: Y yo.
0: Pues ya está, hala. A ver, Goy de Zaragoza. Buenos días a todos. Tony, Genaro, Sony, Manuel, espero que todos estéis bien. Y al cuñado, que te va a faltar espacio en el estudio. Hostia, ¿verdad que? Claro, el Manuel viene para acá con Juan Jesús. Sí, pues lo voy a llamar a ver por dónde andan.
3: Pero, Joe, siempre estás mandando el
0: mismo. No. El mismo. Así, el mismo de todos los días. Tío, Joe, de verdad, no tienes vergüenza, tío. Copia y pega todos los días. Qué poca vergüenza, tío. Menos mal que tengo el cucú, yo no me había dado cuenta. De verdad, tío, tú no puedes dedicar un minuto a escribir algo. Tienes que hacer un copia-pega. Hostia, tío, de verdad. Esta canción Lorolo, Oye, queréis, hoy estoy feliz. ¿Queréis que cante algo? Pero lo tengo que hacer en riguroso playback. Mira, el gritito. ¡Woo!

0: Este mazo es de DJ Quicksilver. Bellísima. Oye, ayer me atrevería a decir que incluso fue un día aburrido aquí en la Casa de las Tentaciones. Fue aquí un día un poquito aburrido. Pero claro, es que el primer día se puso el nivel muy alto. Estuvimos aquí bañándonos como el Señor nos trajo al mundo. Buenas noches, por lo visto hubo por aquí alguna pilladilla. No se ríe. Pero sí que hubo algo muy bonito. Y es que hubo una declaración, una petición, más que una declaración, fue una petición. Dale, espérate, que ponga sintonía. Cucú, ¿qué pasó ayer por la tarde aquí en la Casa de las Tentaciones?
1: No sé.
0: ¿Qué pasó? Aquí hubo una petición ayer antes de cenar. Alguien le pidió a alguien algo.
1: Que Gloria fuera mi tita.
0: ¿Cómo se lo pediste? Arrímate al micro, no mires para allá.
1: Diciéndole, Gloria, ¿quieres ser mi tita para siempre?
0: ¿Y qué te dijo? ¿Primero te dijo que no o te dijo que sí?
1: Primero no. Bueno, primero no sé, no tengo ni idea. Y después ya me dijo que sí.
0: Sí, ¿no? Vale, es que Gloria es sí. Bueno, pues ya sabes, tita Gloria, que para el cumpleaños, para el santo, para Papá Noel, para los reyes, pues le tienes que pedir un regalito para el niño.
1: ¡Eso!
0: Blanca, si no funciona esto, que me pegues voces de ahí con los auriculares no te escucho. Mueve ahí. Y ven y lo dice.
2: Y claro está que se quede en vacaciones con el chiquillo de las narices.
0: Eso. Buenas noches, ya se lo quisieron en niña. Oye, quiero felicitar a Lola y al Chispa que nos llevaron ayer a un sitio a comer. Un sitio que estaba aquí al lado de la casa. Pero vamos, al lado de la casa eran 50 kilómetros por lo menos. Pero vamos a ir a un lado que está aquí al lado.
1: Pero estaba muy bueno todo.
0: Sí, estaba riquísimo, tío. Estaba todo súper rico, ¿eh? Pero eso, estaba una mejilla más para allá del lado. Bueno, pues eso, ayer tuvimos aquí un día un poquito aburrido, pero sí que es verdad que el pequeño Cuscús se sinceró. Estaba una mejilla con loqueta y le... Bueno, pues esto, yo cuando, por ejemplo, le doy el tequi fresa, me vuelvo muy besucón y el niño pues empieza a buscar a tía y quería que Gloria pues fuera su tía. Así que desde aquí, otra boda no sé si saldrá, pero un parentesco ha salido. A ver qué más cuenta la gente de por aquí. Evaristo Hernández dice, aupa sonado, soy Evaristo, que paséis un buen fin de semana. José Manuel en Murcia, buenas tardes, Dito Tony, ya estamos en viernes. Saludos para todos y todas. Reflexión. Mamá, ¿en Halloween me puedo disfrazar con el uniforme del Madrid? No, hijo, la idea es que des miedo, no pena. ¡Oh! Tío, este chiste, mi niño, el grande... Sí, está. Mi niño el grande, cuando venía de la guardería, nos contaba este chiste, José Manuel. Para que te hagáis una idea de lo que la innovación que nos está ofreciendo este tipo.
1: No, pero ese se tiene que ir a la porra, que el Madrid es muy buen equipo.
0: Ya, pues escúchame, ¿tú quieres del Madrid? Pues te cierro el micro. Fuera. Buenos días, sonaba, a ver si puedo hoy con los de Jekyll y consigo entrar en el... estos son los del Prime, joder. A ver. Oye, por cierto, ayer se tuvo que suspender todas las actuaciones de... No sé, y supongo yo que los cacharros encerrarían. Se tuvo que... Por la lluvia se tuvo que suspender las actuaciones de la Feria de Yecla. Es una putada porque también ayer era el día donde tocaban, por lo visto, los grupos locales. Ya se podía haber llovido por día de Omar Montes. ¿Qué dice Blanca? ¿Que quería ver a Omar Montes? Hoy está, por eso te digo, podía haber llovido hoy. Y ayer, pues no fue, aunque ese hombre no hubiera actuado, pero hubiera cobrado igual. Pero los grupos locales, todo el año esperando para tocante su gente. Y mira, va y llueve y no lo pueden hacer, esa pobre criatura. Es como la Semana Santa cuando llueve y ve todo lo de los tronos llorando. Pues más o menos lo mismo. A ver, Miguel, vecino de Mariampi. Buenas tardes, Tony y compañía. Feliz viernes. Dice, hay un cadáver en la feria. Dice, ¿dónde? Dice, ¿ver tío vivo? Dice, sí. Dice, bueno, el otro. Joder. Joder, tío. Madre mía. No, ni. Había dos, el tío vivo y el tío muerto. Tío vivo, tío muerto. Es que esto se llama humor negro. Y encima Miguel, que no tiene gracia. Ah, no, este chiste era de Fran de Yecla. Miguel me ha mandado una foto. No, ese chiste era Fran de Yecla. Miguel me mandó una foto que tiene aquí unas papas con algo, un vinito, alioli. Hostia, qué pinta tiene esto, tío. Hasta que te había llamado. Mira. Vamos a darle a Esther Koala. Escúchame, es la primera vez en la historia del Te Va a Sonar que damos un koala antes de leer el mensaje.
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0: Julito, ¿quién si no? Julito de Yecla. Buenos días. Escúchame, esto lo estamos mandando a las 11:30 de la mañana. El Prime era a las 8, ¿vale? Te pongo en contexto. Buenos días, trastornado. A ver si hoy tengo suerte y pillo el Prime. Repito, a las 11:30, cuando el Prime era a las 8 de la mañana. Y por si acaso alguna de las alimañas que te escuchan me lo quieren quitar y tuviese que apelar, te mando ya la captura de pantalla para que veas que te lo he enviado a en punto. Ahí te dejo la captura. De verdad, mira, se va a llevar uno para allá y otro para acá, venga. Como
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0: Madre mía, Julito, tío. Madre mía, Julito. Este es Fly on the Wings of Love. Hostia, eso sí, no va a salir Alita. Cuerpo Tony se puso a coger alitas de pollo. Dice que le sale muy bien. Ahora esta gente ya no voy a comprar más con el Pepe Tony con Gloria. Cogí yo 5 botes de nata montada y me hicieron dejarlos.

Esto es Te va a sonar al filo de la medianoche. Cuéntame, ¿qué te incomoda? ¿Qué te inquieta? Amiga Tauro, algún día tu mirada y la mía se cruzarán. Ando por la calle desesperado. No como, no bebo, no frunjo. Todo mi pensamiento es para ti. Pero algún día me contarás en persona. ¿Qué te incomoda? ¿Qué te inquieta? Cuéntaselo al Tito Tony al filo de la medianoche. Esto es Cascar por Cascar.

0: Hostia, Cuscús. Duras declaraciones. Leti de Mora de Toledo dice: córtale el micrófono al Cuscús. Se me ha caído un mito. ¿Qué has dicho, tío? ¿Qué has dicho?
1: No tengo ni idea.
0: Pero encima es que la ha puesto en el grupo de WhatsApp de Sonao FM, ahí para que todo el mundo lo vea. Te están poniendo fino. Sí, córtaselo. Uy, uy, uy, uy, uy. Que no, que mentira. Va a poner a llorar. No, lo de Leti es verdad, ¿eh? ¿Qué has dicho, tío? Se me ha caído un mito. Yo creo que porque es por lo de pedirle a Gloria que sea tu tía. Yo creo que envidia, ¿eh? No le hagas caso, que envidia. Escúchame, que ahí viene, ahí viene.
2: Al que no le guste que Gloria sea mi tita, que arranque a escarnar cebollines a panflar.
0: Ahí, ahí. Aquí viernes, ¿eh? Ya hemos echado la primera hora, ¿eh? Oye, a Gloria le gustó la experiencia de ayer, a Gloria. Y todo el mundo, es que la verdad es que tiene una voz bonita. ¿Cómo es ella en general? Venga, a ver, yo sigo tirando. Mira, el señor de la birra en Vallecas.
3: ¡Qué paja, boquerón! Yo, para quedarme de mío, me puedo chulo poner cualquier españolada, pero de actual, no de las de antes. Las de antes no me duro.
0: No entiendo nada.
3: Venga, buen día para todos y buen fin de semana.
0: No entendió nada, señor de la birra, tío. Por cierto, acércate, deja tres, cuatro barriles de... Pero sin alcohol. Mira el tomatito ya va ahí conduciendo. Camino, pa' acá. Y va cantando: No. No Limit, hemos venido a jugar. Escúchame, habrás pillado el proyector, ¿no? Por si te tienes que dar la vuelta. Bueno, vuelta te la vas esta noche. Estoy preguntando por aquí a la gente autóctona de la zona. ¿Dónde está Cuenca? ¿Hacia dónde está Cuenca? Mira, señora Birra, a ver si ahora se entiende mejor.
3: He dicho que para echarme a dormir, como has preguntado antes, yo me pongo una película españolada de las de ahora, no de las de antes. Y un barril, 50 litros, yo para eso ni me molesto. Como mínimo tienen que ser 1000. Y con alcohol siempre, sin alcohol, para echarse a dormir.
0: Que no le gusta la cerveza sin alcohol. Porque hay gente que bebe cerveza pero con alcohol, porque el alcohol cura y se van curando de dentro a afuera. Cuando tú te caes, te echan alcohol. Pero hay gente que el alcohol se lo mete dentro para curar desde dentro a afuera. Hay dos maneras de curar, de fuera a dentro y de dentro a afuera. ¡Wow! Que ya no hemos cepillado la hora, ¿eh? A ver la madre del niño. Tía, está Blanca. Blanca hasta que se le cae la baba. Está como, ¿recordáis la madre de la Pantoja con la bolsa del Corte Inglés? Vamos, Blanca lleva una para el Mercadona.
4: A ver, Tony, que no hace falta que cantes, de verdad. Que queremos que mañana haga bueno. Por favor, no cantes, ahórranoslo. Y así eso, canta el lunes todo el repertorio que quieras.
0: Joder. Están viviendo la experiencia de tener a un locutor para ellas en directo, ¿eh? Y fíjate tú, así me tratan.
4: Pequeño Cuscús, ponle un calcetín en la boca sucio de esos que huelen mal, que hay unos pocos por aquí, si veis que canta.
5: Soy el pequeño Cuscús, ponle tú una fraga.
0: Joder. El nivel está alto, ¿eh?
6: Aquí, tu amiga Tauro, me inquieta, me incomoda, no me deja dormir. Que empieces a cantar hoy y se nos fastidie la boda de mañana. Así que, por favor, ¡no cantes!
0: ¡Qué poca vergüenza! Hostia, mira, Gloria ya se ha sentado en la silla y todo sin que yo la haya pedido, ¿eh? Tienes ganas, ¿eh? Gloria, te veo con ganas.
7: Sí.
0: Oye, ¿tenéis alguna pregunta para Gloria? Os mandáis WhatsApp al 654-232-661. Si tenéis alguna... Mira el niño va a bailar, a la normal de ese ámbito. Si tenéis alguna pregunta para Gloria, queréis saber algo más de ella,

¿Cómo mola este mashup del Wonderwall con el Lucy Me de Fisher y Oasis? ¡Estamos en la disco! Vale, tenemos un par de minutillos para disfrutar de este mixing de Everything But The Girl.

0: Venga, pues ya estamos en la una de la tarde. Este va a sonar el Club de los Sonados especial, último especial. Lo hicimos el miércoles, montamos el estudio portátil, la unidad móvil Freddie Mercury en Almoradí, ayer y hoy aquí en Elche. Así que venga, vámonos, pausita. Y vámonos por la segunda horita.
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0: Tintos. El fin de semana, el tiempo da mal, pero hace sol. Está. Yo no me implico, Gloria, no entiendo. Esta gente que te dice el tiempo que va a hacer dentro de 100 años, que no lo aciertan de un día para otro. ¿Cómo te explica esto?
1: Bueno, primero buenas tardes. Gracias por el recibimiento de ayer. Hoy pienso hablar un poquito más alto, se me veía flojillo.
0: Sí, sí.
1: Y nada, no sé, pues a ver, si yo no sé lo que voy a hacer mañana, ¿cómo va a saber la gente?
0: Bueno, pues se ve que sí. Oye, ah, ¿cómo fue?
1: Luego, hay expertos.
0: A la que terminó el programa, se puso el podcast. ¿Qué? ¿Para verte?
1: Para escucharme, claro.
0: Para criticarte,
1: para
0: ¿no?
1: Para criticarme, exacto.
0: ¿Te has fijado que nos gusta? Y da igual que yo le dije, no, Gloria, está perfecto. Tienes una voz bonita, tiene un tono así más pausado que se complementa bien con el mío, que voy a dos pastillas. Pero claro, como el ser humano es como es, pues ya se puso y... Es que lo que pasa... Te voy a decir una cosa. Cuando escuches tu voz en una cinta de las grabaciones de Navidad, de toda la vida antigua, y te suena, te escuchas muy mal, no es que suenes mal, es que cuesta mucho aceptar tu propia voz. A mí me llevó 20 años,
1: sí,
0: ¿eh?
1: Sí, sí, sí.
0: 20 años me llevó a aceptar mi voz, ¿eh? Bueno, pues lo dicho, si alguien quiere saber algo más sobre nuestra Gloria de Barcelona, 654-232-661. A ver qué más tenemos por aquí. Maitechu se parte cuando le he dicho que tiene la voz muy parecida a la de la oreja de Van Gogh. Muy parecida, ¿eh? Muy parecida.
1: A Maya Montero.
0: Sí, sí, sí. Tiene así el tonillo ese de...
1: Cante algo y lo vemos.
0: Sí, sí. No, el chiste ese, dice, ay, qué pavo tiene. Y dice, ay, quítamelo, quítamelo. Besito a mi Maitechu y a mi murciégala y a mis chicas de oro, que tuvo que ser posponido Radio Patio.
2: Hola, Tony, buenos días. ¿Qué tal? Date un bañito, ¿vale? Por mí y Ezequiel. Y ponos una guarra. Y si no puedes, ¿cómo está el cuscús? Pues ponme una del barrio. Venga, hasta luego.
0: Venga, este. Este es el joder. El vaho de la jineta. Tío, no voy a poner guarra. Es que el niño está ya en la piscina, metido. Pero, Gloria, ¿tú me dejas poner canciones guarra?
1: Yo sí, sí, sí, claro.
0: Vale, pues ya tengo la autorización. Hola, buenos días, Genaro, Sony, de aquí, Fresa. Yo supongo yo que quería ponerte aquí, Fresa. Pero es como Luis Miguel Torre Alameda, se lo perdonamos. Vale. Quería ponerte aquí fresa y ha puesto de aquí fresa. ¿Qué tal, vais? Venga, que ya huele el culo a fiesta. Pasarlo bien. Besos. Happy, happy, happy. Wow. Y me han mandado un audio.
3: Hola, muy buenas tardes. Soy Luis Miguel de Torres de Alameda, Madrid. Y os quiero felicitar a esa pareja que mañana se van a decir el sí quiero. Que disfrutéis de vuestro día y que estéis juntos hasta el infinito. Venga, muchos besos.
0: ¿Cómo se nota que se lo ha escribido en un papel y lo está leyendo, eh?
1: Sí, sí, sí. Así les lo ha dicho.
0: Pero vamos a ver, Luis Miguel, a ver si te va aclarando, porque unas veces dice Luis Miguel Torres de la Alameda y otra vez dice Torres de Alameda. Ve aclarándote que no sabe ni dónde vive, tío.
1: Dice que se van a dar si quiero, pero ¿y si no?
0: ¿Eh?
1: Entonces iba a ser muy...
0: Oye, ¿alguien conoce el caso? Lo hemos visto muchas veces en película. Pero yo que llevo más de 2.500 bodas, nunca he visto una novia decir no quiero.
1: Pues tiene que ser...
0: Nunca, ¿eh?
1: Tiene que ser una experiencia.
0: Yo sí que he pinchado. Bueno, pinchado. En la boda más corta del año. Del año no, de la historia. Y es que fui a una boda en Torremolinos, hicieron la ceremonia y luego, pues, algún simpático tiró al novio a la piscina que ya llevaba sobres encima. La cosa es que el novio fue a cambiarse, la novia fue, por lo visto, a cambiarse también y un amigo del novio ya estaría, fíjate tú, después de la ceremonia ya iba puesto, ¿eh? Empezó, por lo visto, allí a hablar de lo que hicieron en la despedida de soltero y el padre de la novia, por lo visto, estaba allí. Y ahora, bueno, empezó a correr un run-run, tío. Esto no bajan, tío, no bajan. No,
1: sí, sí,
0: no,
1: sí.
0: ¿Qué pasa? ¿Qué pasa? No bajan, tío. ¿Qué está pasando? ¿Qué está pasando? Y bueno, pues fue el padre de la novia, fue a contar a la novia lo que este invitado había contado de la despedida de soltero. Y bueno, no hubo boda, hubo celebración, pero por lo visto me dijo el metre que el lunes fueron y se divorciaron.
1: Yo la boda más corta no la he vivido, pero sí he vivido el matrimonio más corto. De hecho, cuando yo estudiaba, trabajaba los fines de semana de camarera haciendo bodas y me acuerdo que buscábamos al novio por aquello que tenían que irse a pagar al reservado y no lo encontrábamos y nos dijeron a las chicas, oye, entrad en los lavabos de las chicas porque ya es el último sitio donde buscar. Y efectivamente, ahí estaba con la cuñada.
0: ¡Adiós!
1: Ahí estaba con la cuñada dándolo todo.
0: ¡Joder!
1: En su propia boda.
0: ¡Madre mía!
1: Eso ha sido más grande.
0: Sí, ya te digo, lo grande es. Yo es que de esa boda que te digo todavía guardo el regalito que era un bolígrafo y un llavero. Pero hubo celebración.

0: de Cieza. Joder, dicho Cieza, le acabo de escupir al micrófono, tío.
1: ¡Dani! Pues yo también voy a ver el miércoles la de Coyote contra Atme y también la de Resident Evil. Yeah. ¡Buen fin de semana a todos los sonados y de solo éxitos! Pero hay que decirlo bien. ¡Haz pinte para pájaros!
0: Bueno, pues está el Diabolics de Solo Éxitos en Cieza. Uy, cada vez que digo Cieza le cubo el micrófono, tío. A ver, dilo tú, a ver si tú también.
2: Cieza.
0: No, tú no le has cubido el micrófono.
2: Porque tú eres andaluz.
0: Cieza.
2: Y ceceas.
0: Cieza.
2: Hay una cosa.
0: No, esto que...
2: Mira,
0: oh, no, la has quitado.
2: No me puedo resistir.
0: No. Traki y Blanca.
2: Donde hay un juez.
0: Blanca Rollo, acaba de pasar Blanca por aquí, por la mesa del estudio. Rollo, chica telecupón, pero en vez de la bola con los números, lleva el platito con fuet. No, pero es que le ha quitado el pellejo, tío. A mí me gusta con pellejo.
2: No, que está con pellejo.
0: Bueno, pero ahora yo estoy comiendo. Ahora no puedo yo comer esto.
2: Pellejo
0: para ti. Tío. A ver, Nelson Fuenlabrada. ¿Ve?
3: A ver.
0: ¿Ve? Fuenlabrada no le escupo al micrófono. Cieza le escupo al micrófono.
3: Esto va en especial para el novio del año. ¿Tú estás seguro de lo que vas a hacer? Piénsatelo, ¿eh? Estás a tiempo todavía. No te queda mucho tiempo, pero piénsatelo, tío. De verdad. Bueno, en serio, que seáis felices y enhorabuena por ese pedazo de boda.
0: Si los cabrones volaran, llevaríamos décadas sin ver el cielo, Gloria.
2: Ya saben los positivos.
0: Buenos días, Tony. Va a tener difícil superar el programa de ayer. A ver con qué nos sorprende. Un abrazo. Pues, ¿cómo podemos mejorar lo de ayer, Gloria? ¿Podemos hacer el programa desnudos?
2: No sé.
0: ¿Lo hacemos desnudo?
2: Fran,
0: ¿lo hacemos desnudo? No, dice que no sabe, no contesta. No.
3: ¡Que viva los novios! ¡Pasando de mi madre! ¡Ole, ole!
0: Este era Don Edu en Burgos. Y mira, como ha escribido Herbao de la Gineta, pues aquí está el novio, Ezequiel.
4: ¡Sonao! Cántate la del loro colorado para los novios del año. ¡Vamos ahí! ¡Felicidades, hombre!
0: Escúchame, el lobo colorado no, es el loro colorado. Tío, de verdad, yo si algo no
2: el
0: puedo.
2: El lomo colorado.
0: ¿No? Ay, por cierto, no lo he dicho. Voy a hacer un grupo tributo a Mar Parrot y se va a llamar el grupo El Chaval de la Verga. ¿Qué te parece?
2: De la verga baja.
0: No, alta. Es que Mar Parrot, el chaval de la peca. No puedo usar el nombre porque está pillado.
2: ¿La verga que está alta o baja?
0: Baja. Bueno, según.
2: Voy a mierda.
0: A ver, cuando me he metido en el agua era verga para adentro. Joder, de tío. Gloria, vamos a llamarnos esto a un debate más inteligente, tío.
2: Perdón.
0: No caiga en el chabacanismo porque tú no eres así. A ver, buenos días, camastrones. Vamos por el viernes. Deja a tus nuevos colaboradores que hagan el programa. A partir del lunes se le va a echar de menos. Y fin de feria. El Miguelico.
5: Tú, camastrón, que te olvidas de los madrugadores. Vaya semanica que llevas, ¿eh? Vaya semanica.
0: Joder, madre mía, Javito de Palla, tío. ¿Cómo apunta esta gente? La IA se ha pasado el juego con la Pati. Pues es que no ha visto el de...
2: ¿Por qué? No lo pillo.
0: Porque hoy la portada de las redes sociales del programa es el cartel de la Pati. El otro día era el tuyo y hoy el de la Pati. E igual, la ha hecho como a ti. La IA que...
2: ¿Y nadie me ha pedido permiso a mí de esto?
0: No, bueno, creo que creo que el tuyo te lo hiciste tú, ¿no?
2: Sí, claro.
0: Vale. Te tenías que haber pedido
2: permiso.
0: Por eso
2: salía yo.
0: Bien. A ver, voy a decir una cosa.
2: Bien hermosa.
0: La IA retoca la foto y pone a la gente tan guapa porque la IA lo que hace es lo que tienes en el interior, mejorarlo, te lo pone en el exterior.
2: Lo mejora.
0: Sí. Lo que pasa es que la IA es un poquito machista. Porque a la señora le pone un...
2: No,
0: bien pechugona, no. A los hombres no nos pone pechugones.
2: Porque no se lo pedís. Pues yo a la foto se lo pedí.
0: Yo no le pedí. Por ejemplo, la tomatita que me hace una mamá Chicho, yo no le pedí a la IA que le pusiera eso, ¿eh? Yo
2: porque
0: no
2: la mamatita. Ay, la mamatita.
0: La mamatita. La mamá. Tomatita la me toca. Me toca
2: cada vez más.
0: Oye, que nos alegramos mucho, que bueno, sabemos que la tomatita va a hacer un esfuerzo, que ha tenido unos problemillas de salud. Pero ayer nos amenazaba con pensar.

0: Ay, que hoy vaya a lebra de mí. Así que la vamos a tener con nosotros. El Mauri de Getafe dice: buenos días. Yo tengo una pregunta para el pequeño Cuscú, el que el niño ya está en la piscina. ¿Qué tal lleva el idioma y el colegio en Suiza?
1: Pues bien, porque lo empieza la semana que viene, así que
0: pues
1: bien.
0: Te voy a hacer una cosa.
1: Domina el inglés, sí. Y francés algo sabe también, así
0: el
1: que bien.
0: El niño, escúchame, es para los niños esto es una alegría, porque estos niños son esponjas.
1: Sí, sí, sí.
0: Oye, Fran, ¿tú cómo lo llevas? Mal, ¿no?
1: Regulinchi.
0: Tú, escúchame, tú allí aprendes el lenguaje de gesto, tú allí a la muchacha y es de...
1: Y ya está.
0: Ya está. Estamos en un temita, que estamos aquí cascando mucho. Esto es el especial de Va a Sonar desde Elche. En Sonaos FM. Y esto es Doom. 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

Me volvía loco cuando era chaval, ¿eh? Tengo 37 años y flipaba con el videoclip de esta canción, con la rubia cantándolo, ¿eh? 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

0: Hostia, Gloria, qué musicona viene. ¿Tú más o menos cuadra en qué época de tu vida escuchabas y bailabas esto?
1: A ver, si te digo la verdad, no, porque yo tuve una juventud así un poco difícil.
0: Como Luisma, ¿no? ¿No te acuerdas de los 90?
1: Tengo lagunas, así que no.
0: Es como Luisma, ¿no se acuerda de los 90? Bueno, pues esto apareció en una época en la que, a ver, los 80 fueron más pues, grupos y riqueza de instrumentos, y en los 90 pues ya empezaron las cajas de ritmo y los samples y todo este rollito. Pero, por ejemplo, te voy a decir varios temas de esta misma época. Estaba el de, no sé si recuerda, Scooter, que decía es hype, hype.
1: Guay, es que por nombres
0: está la batería.
1: Te lo digo que no conozco ninguna, ¿eh?
0: Joder. A ver si el año que viene tengo suerte y me traigo a alguien que sepa más de...
1: Más competente.
0: Sí.
1: Sí, por favor.
0: También estaba, seguro que conoce el de... ¡Oh, Jericho! ¡Oh,
1: sí, uy,
0: Jericho!
1: Esa la odiaba. Muy pesada.
0: Esa recuerdo yo cuando me pilló en la mili.
1: Para mí, ¿eh? Para mí.
0: Yo esa en la mili, yo hice la mili en el portaaviones Príncipe de Asturias, que fue donde el rey me tocó la cabeza.
1: No, ¿sí?
0: El rey me tocó...
1: ¿En serio?
0: El rey de hoy... El rey...
1: ¡Wow! Mira, no tenía
0: Blanca,
1: ni idea.
0: Mira Blanca riéndose. ¡Qué poca vergüenza! El que han puesto de rey ahora,
1: ¿sí?,
0: o cuando era
1: un chaval,
0: aprendí, vino al barco, que le habían puesto el nombre de este señor,
1: ¿sí?,
0: y Felipe se llama. Lo que pasa es que allí en el barco decíamos Pipe.
1: Vale.
0: Y me tocó la cabeza.
1: Vaya, vaya.
0: Sí. Estás fijado, ¿eh?
1: Pues no tenía ni idea, la verdad.
0: Yo creo que solo ese...
1: ¿Cómo nos contaste esta anécdota antes, tío?
0: No, la verdad es que no. Pero yo creo que esto ya solo por esto merecería un respeto, tío. Sí lo he contado, en realidad sí lo he contado, y se ríen de mí, tío. Cuando el pulpo cuenta que pudo ser un integrante de Parchís, todo el mundo, ¡oh, el pulpo pudo ser un integrante de Parchís! Yo digo que el rey, coño, el rey, que no cualquiera, el rey. Cuando era príncipe me tocó la cabeza y toda esta chusma se ríe de mí.
1: Bueno, es que ya reírse de ti empieza a ser ya un deporte nacional.
0: Coño, pero que se rían conmigo, coño. Que se rían conmigo. Mira este. ¿Ve? No me has leído, mamón. Ocelito el chispa. El cucú cada día me cae mejor. A la Madrid. No es que no te haya leído, es que no había llegado a ti. Venga, a ver, muy buenos días, señor Juan Antonio Solís, tío. Que no demos nombre, coño, no demos datos. Tío, nos demos nombre.
1: Con DNI 46.
0: Yo digo Gloria de Barcelona, no digo Gloria. Tampoco sé tu apellido.
1: Ni lo sabrás.
0: Gloria Ser. No, a coño, Serra la de la tele.
1: No, es que mi apellido es un poquito complicado para ti.
0: ¿Sí?
1: Sí, porque es como catalán medio alemán, pues.
0: ¿Cuál es?
1: Gustems.
0: ¿Gustems? Coño. Ahora me lo ponen en un papel.
1: El segundo García, es más fácil. Llámame Gloria García, ya está.
0: Vale, pero ¿Gustems cómo se pronuncia o
1: Gustems,
0: tiene...?
1: Gustems, se pronuncia así.
0: No, bueno.
1: Es de origen alemán, pero
0: bueno,
1: es catalán.
0: Bueno, sonado... Mira, de verdad, qué verdad es que la linde se acaba, el tonto sigue. Revisa el posca del miércoles, que a mí me llamaste gilipollas. Y Cucú es un mentiroso, que lo sepa, tío. De verdad, sigue con lo mismo, que yo no te llamo a ti gilipollas, tío. Yo creo que si te escucho otra radio... Y le habrán dicho esta palabra tan fea, pero el tío se la metió en que lo he dicho yo. A ver, me añade un chiste. Me he hecho budista. Dice, ¿y eso? Me encanta ir desbudo con la boya y las pelotas al aire y al logopeda cuando vas a ir. No me joda que te ha hecho gracia.
1: No, ninguna, pero no dejar vacío aquí el silencio.
0: ¿Le damos un koala entonces?
1: Dale un koala, no, dale dos. Que hoy estamos de fiesta.
2: Venga. Una reja, si no lo arranca, allí la deja. Cuando un tonto agarra una reja,
1: ahí.
2: Si no lo arranca,
1: next.
2: Allí la deja.
0: Ahí le hemos dado unos pocos koala. A ver, el señor de la birra me manda por aquí que está en la envasadora de La Salve. Con el camión, él lleva un camión de Mau. Ya, pero esta rueda está floja.
1: Ah, pues que pase por aquí. Nos viene bien.
0: Sí. No sé dónde está esto, la envasadora.
1: Tenemos la nevera ya un poco tiritando ya.
0: Sí, no sé dónde está esto. Hoy se me acaba la sintonía.
1: Pásate por aquí con el camionazo.
0: Ahí está. Aquí cabe. A ver, David de Liñola.
3: Tony, ¿qué pasa? Hola, Gloria.
0: Uy.
3: Una petición. Tony, déjale a Gloria que ponga un... Tony, ¿qué pasa? Hola, Gloria.
1: Hola, David.
3: Una petición. Tony, déjale a Gloria que ponga una de sus canciones, que tiene buen gusto musical. Una que a ella se le ocurra.
0: Vale, lo he tenido que repetir porque que ya te digo, tengo que apagar mi micrófono porque si no apago el micrófono no se activa los altavoces. Tiene un sistema para que no haya acople. ¿Qué gusto musical tienes tú, Gloria?
1: Bueno, yo tengo muy variado. Sí, tengo un gusto, pero no, es igual. Hoy ya tenemos la playlist puesta.
0: Oye, David, tráete el altavoz, tío. Tráete el altavoz, David.
1: Y el colchón.
0: Tenemos David que tiene que traer el altavoz. El tomatito que tiene que traer.
1: El proyector.
0: Y hace falta otra cosa que me lo dijiste ayer. No me lo dijiste tú, me lo dijo el Pepe.
1: Pues sería el Pepe.
0: No, el Pepe me lo dijo. Espejo nada más hay uno.
1: Ah, es verdad.
0: Espejo solo hay uno.
1: ¿Qué vamos a hacer con eso?
0: Bueno. Ahí están los del coche también.
1: El reflejo de la tele.
0: Pero
1: vale.
0: Es verdad que la casa solo tiene un baño y solo tiene un espejo. Aún pasó nada, menos mal que Gloria está hablando por ti. Soy asqueroso. Y cucú, soy uno flojo. Gloria guapa, un abrazo grande para ti y siempre a dos ruedas. Evaristo de Hernani.
1: Hola, Evaristo, un beso. Se me escucha mejor hoy, por eso.
0: Hoy estás, vamos.
1: Sí, arrebatadora, ¿no?
0: Hoy estás. Claro, es que ayer le estabas hablando, a veces le hablaba con el gañote. Entonces, la voz se. Mira.
1: Estaba bueno, tímida también un poco.
0: Claro, ¿no? Hoy estás perfecta. Hoy estás delante del micrófono.
1: Hoy ya soy una experta ya.
0: Sí, en
1: este tema.
0: Oye, pues te puedes comprar un estudio.
1: Ayer me estrené, siempre serás mi primera vez. Qué bonito.
0: Yo soy.
1: Dejando ahí recuerdos memorables.
0: Escúchame, yo estrenando becaria y becario soy el number one, ¿eh?
1: Sí.
0: Y además ya has visto que me da igual la edad.
1: Me estás llamando vieja, desgraciado.
0: No, te dicen no. El niño. ¿Ve cómo las mentes están como están? No te llamaba vieja, estaba refiriéndome al niño. A ver, ¿qué quieres?
1: Vamos a seguir porque.
4: ¡Dani! Soy Manuel Sánchez, que voy con mi cuñado en el SEA 127 sin aire acondicionado. ¡Oh, Jesús! Llena ahí, que yo no conduzco, llena ahí.
1: ¡Ay!
4: Tío Tony, este duró menos que yo casado. Yo duré 3 meses y medio, pero bueno, mejor estoy ahora.
0: Dice que 3 meses y medio. Escúchame, yo, mi matrimonio duró 6 meses.
1: ¿Sí?
0: 6 meses.
1: 6 meses, pues mucho duro.
0: 20, creo que fueron 20 y pico años de novio, 6 meses de casado.
1: Wow. No me extraña, ¿eh?
0: A ver. Oh, mira, Mateo.
1: A ver, mi Mateo.
0: Yo he vivido como la novia se liaba con un invitado en la disco. Pero no, este, ¿de dónde vive, tío? ¿De dónde vives tú, Mateo? Pero el novio estaba con otra también. Joder. Hay que decir que estaban pedos los dos. Y luego la novia se acercaba al violinista que estaba en la disco, de tal manera que el violinista se viró. Estaban todos en esa boda que no vea.
1: Bueno, porque hicieron separación de bienes y amor libre. Ya está, poliamor.
0: Ahí está, hay pareja. ¿Cómo se llama? Swinger. Está muy de moda.
1: Mateo, no seas antiguo, hijo.
0: Sí, Mateo.
1: Pabila.
0: ¿Alguien sabe si el trastornado va a cantar en la boda?
1: No.
0: Para ir advirtiendo a los invitados de que lo van a sufrir, dice el guapera del Corcón. Por supuesto que voy a cantar. Por supuesto.
1: Of course.
0: De hecho, voy a cantar, vamos. Voy a cantar. Yo he venido a corazón abrido.
1: Ya veremos.
0: A jugar.
4: Vamos, que vivan los novios, Remy Flan. Vamos.
0: El tomatito de Almería dice. Guardadme fue, mamones. O no probáis mis tomates.
1: No te preocupes, hay unos reservados para vosotros.
0: Escúchame, no te voy a decir quién, tomatito. No te voy a decir quién. Pero ayer hubo alguien que dijo.
1: Bueno, No lo digas. No lo digas, tío.
0: Sí, lo voy a decir. Hubo alguien que dijo, bueno, si no pueden venir, pues que no vengan.
1: Pero que traiga los tomates.
0: Que traiga los tomates y se vaya. Que traiga los tomates y el proyector y se vaya. A ver, a mí me da igual con pellejo o sin pellejo.
1: Ay,
0: ¿y mi cartel para cuándo? Yo tengo mucha belleza interior. Escúchame, es que hay muchos carteles y solo puedo poner 5 a la semana.
1: A ver, un momento, además, estamos ahora con un poco de mini vacaciones, dejarnos vivir.
0: Ah, dice Maitechu que tiene la voz así porque está acatarrada. Mira Juan Justin. Todo loco. Dice, oye, ¿esa voz de mujer de quién es?
1: Madre mía, este se acaba de enterar ahora.
0: Joder.
1: ¿Quién es?
0: Juan Justin Toloco, en Villena.
1: Ah, bueno, Juan Justin, claro, sí.
0: Ah, pues está cerca, Juan Justin, está una horita. O vente a saludarla.
1: No, venga, no, es igual.
0: Que nos cepillamos bloque. Espérate, me voy a guardar esta, porque esta dura más. Me la voy a guardar para el siguiente. Uy, mira. Uy, se me ha movido. Ay, aquí. Se me había movido.

0: Countdown, go. 5, 4, 3, 2, 1. ¡Ea! La 1:30, una hora menos. 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
0: Venga, vámonos a por el último bloque, el que nos llevará hasta las 2 en punto de la tarde de este ya 18 de noviembre, donde ya el verano va tocando a su fin. En esta fecha, siempre es verdad, seguramente el lunes te la meteré. Hablo de una canción que me gusta poner cuando llega el final del verano, tío. Es una canción que tenemos todos ahí clavados en la mente y que la tenemos asociada a aquella serie Verano Azul. Aquella canción de... El final del verano llegó y tú partirás. Y es que en verano, ahora ya con las redes sociales y tal, es distinto. Pero hubo una época en que los veranos pues eran inolvidables, esos amores de verano que se conocían en las urbanizaciones, en las playas, en las vacas. Y luego ya cada uno volvía a su sitio. Y aquellos morían. Se escribían cartas o llamabas por teléfono. Pero muchas veces a lo mejor cogía el padre o la madre. Sobre todo si no aprobaba aquello, pues o colgabas tú o te colgaban ellos.
3: Pues el niño está hasta el día 4 libre, el día 4 empieza y el idioma, no hay problema con estos niños. Nosotros tendremos más problemas, pero los chiquillos enseguida se apañan.
0: Bien, bien, gracias por tu... Le habíamos preguntado al niño, pero bueno.
3: Yo creo, Gloria, que al igual que yo, seguro que muchos oyentes, queremos que hagas un programa. Yo creo que te viene bien de noche y que sea un consultorio. Claro. Sí, sí, sí, dale una vuelta, que yo creo que tanto yo como muchos sonaos queremos oírte más a menudo en la radio.

0: Madre mía, qué fatiguita. De verdad, llevo 30 años haciendo radio. Es la primera vez que me regañan porque... Es que no me has preguntado cómo me sentí yo en la pedida. Venga, Gloria, ¿cómo te sentiste con la pedida?
1: Hombre, que fue un momentazo, no me digas que no. La primera vez que un hombre se arrodilla y me da una joya y me hace una pedida de ese nivel.
0: Te dio joya y todo.
1: Hombre, mira la pulsera esta. De oro.
0: Hostia, pero... ¡Ay, por eso la abuelilla iba a ocurrir no traer niño! Claro, claro. Madre mía. Ahora lo entiendo, ¿ves? Ahora lo entiendo todo.
2: Tony, Gloria, muchas gracias por el cuadruple koala que me he invitado, ¿vale? Y que os tengo mis pensamientos. Venga, un saludo.
1: De nada.
2: Y a pasar buen fin de y buena boda, ¿vale? Venga, hasta el lunes.
0: Venga, Salita Arshipa en Madrid. ¡Tócame!
3: Muy buenas, Tony. No he podido escuchar el programa, pero bueno, luego lo escucharé repetido. Ya que he sido Prime, el Prime se le quería dedicar a mi profesora de matemáticas. Bueno, a todas en general. Que todas me dijeron que nunca llegaría a nada. ¡Hala, toma!
1: Y acertaron.
0: ¡Joder! Bueno, seguramente... Escúchame, te lo voy a mandar para que lo pueda imprimir. Teníamos que hacer un diploma de Prime.
1: Ah, eso te lo hago yo, porque si yo me dedico a eso.
0: Porque hay gente que luego lo imprime y se lo pone en el salón.
1: Yo me paso el día dando diplomas.
0: ¿Sí?
1: Sí, claro.
0: ¿De qué?
1: ¿De qué? De los cursos que hace la gente.
0: ¿Pero cómo qué? ¿Qué materia?
1: De todo tipo. Desde contabilidad, ofimática, mil cosas. Gestión del estrés, mil cosas.
0: Oh, gestión del estrés, eso me gusta.
1: Sí, ese lo recomiendo mucho.
4: Buenas tardes, Tony y Gloria. Pues nada, hola. Desde aquí mandarles un abrazo muy fuerte a los novios, a Fran y a Reme. Y nada, y todos los demás, que lo paséis muy bien. Y cuidado con el Jen ahí, Tony.
0: Nada, concha, está la cosa controlada, está controlada.
1: El Tony está más en el vacío ahí.
0: No pienso beber todo el fin de semana, porque luego me echan fotos, estos desgraciados me echan fotos. Me echan fotos en situaciones comprometidas y luego me quieren... Escúchame, ¿algún Prime? ¿Alguien se ha llevado algún Prime? Chantajeándome con sacar alguna foto. Y no voy a decir quién.
1: ¿Quién va a ser?
0: O por no hacerle publicidad al Juanfran. Pero alguna... Alguna amenaza de... O me das el Prime o publico la foto de tal día. Yo es que el calopo me da mareo.
1: Tampoco te quejes, que luego te aguantamos la cabecita para vomitar, te ponemos el pijamita para dormir.
0: No, escúchame, es que en Almoradí pedimos unas papas y tenía una salsa y a mí la salsa me sentó mal, de verdad.
1: Ya, claro.
0: Yo que soy de alioli y de tabasco y esa salsa era como de pimienta con bolilla, me sentó... Uy, me eché a morir, Uy, la tomatita, dice Antonio Solí. ¡Oh, jodéis! Vaya a tener tomatito todo el fin de y sin tomate. Por listo. O sea, Javi H. El otro día, como nos bañamos nosotros en pelota en la piscina de anoche, ya que rápido se enteró.
1: Todo lo cuenta, dice, el tío este.
0: Y qué rápido se enteró y dice, pues yo me voy a bañar en pelota. Pues mira, Javi, ahí me parece perfecto, porque así mientras se está bañando y está llorando, no, las lágrimas no se ven en la piscina.
1: A ver si vemos algo decente ya.
0: Oye, la gente de Valencia, que ya, bueno, pregunta hoy, espero que definitivamente todo haya quedado en un susto. Hola, zona, te dice María José en Yecla, que también va de boda, creo que era el hermano. Buen viernes para todos. Hoy en especial me gustaría felicitar a Reme y a Fran, desearles que tenga uno de los mejores y más bonitos días de su vida, que son muy grandes y se merecen lo mejor del mundo. Y que les mando un besazo.
1: Pues bonito. Eso, un besazo. Venga.
0: Oye, ¿y la mosca por qué está conmigo y yo me he duchado?
1: ¿Por qué?
0: Porque tú tienes el coro de la piscina. Bueno, tú te has duchado también, ¿no? Después de la piscina.
1: Yo sí, creo que sí.
0: Joder, pues entonces... No, mira la mosca, conmigo. A ver, Aleti de Gijón. Scooter, ponlladores hardcore. No, voy a poner Scooter de Logical Song. Leti.
5: Tócame.
0: Venga, este es Juanan de Yecla.
6: O sea, que dices que el rey Felipe V te tocó la cabeza. Pues nada, interesante, ¿eh? Venga, sonado, buen fin de semana y pareja, enhorabuena. Que paséis un gran día mañana y que seáis muy felices el resto de vuestra vida. Venga, un saludito.
0: Pero vamos a ver, desgraciado, ¿a ti te ha tocado la cabeza el rey? ¿A ti, en realidad, te ha tocado la cabeza alguien? Tío, ¿por qué me merecéis? De verdad, no, ya no sabéis qué hacer para quitarme mérito.
5: Anoche me acosté tarde, Tony. Me acosté tarde. Me duele la cabeza. Toda.
1: Ay, Dios mío.
0: Espérate que hay otro. Hoy, ahora.
5: Pasarlo bien en la boda. No te chispes. Lleva cuidado. Un besico para todos.
1: Y para todas.
0: Vamos a ver, Blanca, porque dice que este individuo te encanta.
1: Ay, me hace mucha gracia cómo habla. Que me veo de risa.
0: Bueno, pues si tú lo ves encima.
1: Me encanta.
0: Más gracia te va a hacer.
1: Soy súper fan.
0: Es como Wally. ¿Tú te acuerdas de dónde está Wally?
1: Sí.
0: Lo viste de rojo. Le pones el gorro clavadito a dónde está Wally. A ver, Nelson en Fuenlabrada.
7: A ver, ya tienes todo preparado. Tú al paro. El cuscús y Gloria, hacer el programa. ¡Ale ahí! ¡Ale!
1: ¿Por qué chilla este hombre?
0: No sé. Escúchame, este es el que se estaba muriendo, ¿eh?
1: Se cree que no lo oímos.
0: Este. No, yo creo que este quiere que lo escuchemos.
1: Que llevamos auriculares, tío. No nos chilles en la orejilla.
0: Yo creo que este quiere que lo escuchemos por la ventana. Este es el que se estaba muriendo, ¿eh?
1: Sí.
0: Este fue uno de mis milagros como Mesías. No. Se estaba muriendo y de pronto pues ya se le quitó.
1: Revivió.
0: A ver, Juanqui. Hola, dice. Hoy Gloria está igual que ayer. Igual de maja y guapa. Mucha felicidad a los novios.
1: Muchas gracias.
0: Qué falsa es la gente.
1: Es falso, si no me ven ni nada.
0: Por eso te digo que. Pero tú has dicho gracias.
1: Pero se agradece.
0: Ya, pero tú has dicho gracias. Hoy, mira, el Prode creo que te está diciendo. Hostia, tío, hoy vamos a batir el récord de WhatsApp.
1: Venga.
0: Otra vez.
5: Otro beso para ti, Gloria.
1: Ay,
5: un besazo.
1: Te como.
0: Oh, bonito, tío. Bonito. A mí no me dice eso.
5: Oye, yo soy Genaro. ¿Por qué, Gloria, hoy no me has invitado a la boda? ¿Me quieres dejar y te vas a ir con el Salí, como me quites a la Gloria, prepárate, te voy a pinchar.
0: Esto es cada loco con su tema. No hay más. Cada loco con su tema.
1: ¿Cuánta pastillita hace falta por aquí, eh?
8: Buen día, chicos. Tony, Gloria. Bueno, nada, que lo paséis muy bien mañana. Nosotros, imposible ir, lógicamente, con el zanguango este, con la pierna así. Pero bueno, nada, ya nos veremos en otra ocasión. Venga, un beso a los dos y a todos. Que lo paséis divinamente.
1: Un beso.
8: Acordaros, Chris, de mí, mandar fotos.
0: Sí, claro, claro.
9: El rey que te tocó la cabeza, pero con una mano o con las dos. Y los pies.
0: Coño, con una mano me hizo así como un gesto de cariño. Tío, de verdad que no.
1: Mira a ver si es que no se estaba aquello que se iba a caer y se fue a apoyar.
0: Escúchame, Gloria, no vayas por ahí, Gloria. De verdad, qué fatiguita, hijo.
1: Se tropezó.
10: Buenas tardes, Tony y Gloria. Buenas tardes a ti.
1: Benito.
10: Yo creo que a Gloria le quedaría bien un programa de estos de Gloria Francis, el consultorio
1: terapia
10: de nuestra Gloria Francis. Tiene una voz muy melodiosa para esas cosas. Venga, un saludo. Oye, y divertiros, pasarlo bien en la boda.
1: Muchas gracias, Benito.
10: Hasta el lunes.
0: Gloria Francis, ¿te está comparando con Elena Francis?
1: Sí, pues.
0: Esa lleva una permanente,
1: pero,
0: ¿no?
1: Vamos a una cosa. Estamos barajando la posibilidad de que yo haga un programa, pero en plan terapia, porque el nivel que tenemos aquí yo me forro.
0: Sí, desde luego.
1: Tú tienes WhatsApp, pues yo tendría más.
0: Joder. Mira, la Vane, por fin vamos a tener a alguien agradable en el programa.
11: Bueno, desearle toda la felicidad del mundo a los novios del año. Y a ti, Tony, que tengas cuidadico, ¿eh? Venga, pasarlo de puta madre.
0: Esta no es la Vane.
1: No, me la han cambiado.
0: Esto es alguien que está imitando.
1: Me la han cambiado.
0: Está alguien imitando.
1: Vane, vuelve.
0: Alguien imitando a la Vane. Esto es alguien imitando a la Vane.
12: Que no, Tony, que no nos cantes, por favor, que se está nublando. Yo soy la representante legal del niño y tengo que hablar por él. Ah, por cierto, Tony, ya hablaremos del contrato del niño y de la minuta que le tienes que pagar por estos 3 días. Te va a salir caro el niño.
1: ¿Pero esta señora quién es?
0: Está bobo, dice que la madre es niño.
1: Ah, pues si está aquí al lado, ¿qué hace mandando audios?
0: Pero si lo he dicho antes. ¿Tú te acuerdas la madre de la Pantoja que iba con la bolsa al Corte Inglés? Pues ella va igual, pero con la de Mercadona.
1: La otra, ¿cómo se llamaba aquella que cantaba?
0: Ah, la Tamara. La no, Tamara. Margarita Seisdedos. Esta es Blanca, mira la Ita, mira, ¿eh? Mírala, Blanca Seisdedos. Oh, pero mira qué detalle. Se ha puesto la camiseta de Zona FM.
1: Hombre,
0: Qué bien le queda, ¿eh? Qué bien le queda.
1: Qué curvas tiene esta mujer, por
0: sí,
1: Dios.
0: Sí.
1: Y mira, nos dio una imagen el viernes inolvidable.
0: Joder, ese primer plano en la vida lo... Joder, ni Kubrick te graba un primer plano así. Bueno, para El Resplandor, sí. A ver, tío, joder, y 45 y todavía tengo por aquí... De WhatsApp, lo que no está en lo... El Checho. Oye. De Reynosa dice que quiere ese diploma del Prime. A ver, eso sí que lo lee en la radio. Gloria tiene una voz muy bonita. Podría decir que es la más bonita de Sonado FM. Y tú. Pues escúchame, si hubiera rey y reina de Sonado FM, ya sabéis que a mí no me duele en prenda, pero los dos más guapos de Sonado FM, yo... Podríamos hacerlo algún día. Para mí son... Juan Justi, este es muy guapo el tío, lo que pasa es que es cateto, tiene que cara a pueblo. Pero el tío es guapo, ¿eh?
1: Es guapo, tiene unos ojos preciosos.
0: No, es como Justin Timberlake, pero de pueblo.
1: Y como jovencito tiene la piel tersa, no como otros, que están más arrugados.
0: La cosa es que si fuera el tío es guapo, yo si fuera muchacha o si fuera Sarasa, yo le endiñaría con la de 11. Pero, y para mí, los sonados más guapos son Juan Justi... Y mi Maitechu.
1: Sí.
0: Para mí, ¿eh?
1: Estoy de acuerdo.
0: Para mí.
1: Muy nórdicos los dos por eso, ¿eh? Los rubitos.
0: Y los más feos... Bueno, eso no, me lo callo porque... Por lo menos hasta que termine.
1: Es que solo tenemos 15 minutos. No da tiempo.
0: Por eso... los más feos me lo voy a callar yo para no darle tiempo de responder. Enrique de Linares... Bueno, Enrique de Linares podría estar entre los más feos, ¿eh? Llego a tiempo al Prime. Fíjate tú, sí. Este es el nivel.
1: Llega, pero para el lunes.
0: Yo creo que quiere hablar del post-prime, pero en fin. Buen fin de y buena boda. Que sean muy felices los novios Reme y Fran. Enhorabuena.
1: Escuchame una cosa.
0: Oh, mira. ¡Hala, qué bonito! Gracias, dice Maitechu.
1: Escuchame una cosa. Aquí no han venido todavía para hacer la barbacoa. Nos quedamos un rato más.
0: Te voy a decir una cosa, Gloria. Aquí va a aparecer la gente para comer. Para preparar la comida, no. Pero va a ver tú como para las 3 empieza a entrar gente por la puerta.
1: Ya vienen.
0: La madre que me parió.
1: John de Bilbao, por favor. ¿Qué es eso? Yo quiero el Prime. ¿Qué es esto?
0: ¡Qué hijo de puta, eh!
1: Bueno, perdón, ya está aquí la tropa.
0: Perdón por la palabra.
1: Estamos en directo, silencio.
0: Perdón por la palabra, pero Luisito era un bio de fruta. Me acaba de mandar una foto de Almoradí. Que nada, que me mareé una milla por el calor y me eché una milla para atrás y me quedé dormido. Bueno, pues me ha echado la foto. Señor, arrímate
1: Luisito,
0: al micro.
1: Luisito, ya estás tardando en llegar.
0: Arrímate.
13: ¿Eres Luisito de Toledo? Que sepas que hemos visto un doble tuyo, que si no fuera por la altura y porque era el doble que tú...
0: Y era guapo.
13: Por la cara, era igualito que tú.
0: Es que como Luisito hay muchos, se llaman umpalumpas.
14: Gloria tiene un paquete de cerveza para poder hablar por el micrófono. Madre mía.
0: Sí.
1: No, pero insisto, ¿esto es solo para hablar?
0: Sí,
1: ¿el micro?
0: Claro. Luisito de Toledo salía la película de Willy Wonka.
1: Estoy un poco así intimidada aquí, ¿sabes? Me da como de palo.
0: ¿Qué gesto estás haciendo?
1: Tienes esto tan cerca de la boca, ¿sabes?
0: Pero escúchame, mira el gesto que te está haciendo Alberto. Mira.
1: No, es un guarro, tío.
0: Tío, es lo que la provoca. Te está cortejando, ¿eh?
1: Iros a hacer camas, coño.
0: A ver, Piñe en Caudete. La gente de Caudete tiene contenta, ¿eh? Buenas noches, Tony, ¿eh? He escuchado que Gloria reparte diplomas.
1: ¿Sí?
0: Pregúntale si tiene el diploma de primaria, la ESO y la bachiller, y a cuánto me los vendería.
1: También reparto hostias, lo digo porque por si a alguien le interesa también.
0: ¿Diploma de persona especial?
1: También.
0: Para que puedan aparcar.
1: De discapacitado, de todo, de todo.
0: Pues con eso nos forrábamos.
15: Oye, Tony, no sé si te estás dando cuenta, pero con Gloria vamos a reventar los WhatsApp. Así es que lo dejo en tu pensamiento, ¿vale? Venga, buen fin de y buena boda. Un abrazo para todos.
0: No he entendido que dice que va a reventar WhatsApp. No he entendido lo que ha dicho.
1: Sí, bueno. Bueno, ¿no? ¿O qué? ¿O es malo?
0: Mira, Juanqui, ¿cómo que no? Estoy viendo. Sí, estoy viendo por el tuit. Tony, enciende el comecoco. Joder, tío, de verdad, ¿cómo está la peña? A ver, Pepillo de Fuentalvilla. Comunicado oficial. De parte de la familia Herreros González, queremos desearle a los novios del año nuestros mejores deseos para esta nueva vida que van a comenzar juntos. Desde Fuentalvilla os deseamos toda la felicidad. Juntos os queremos, Remy Fran. ¿El qué? Vamos a ver.
14: ¿Qué te ha tomado, Pepillo?
0: ¿Esto qué es? Ah, John de Bilbao. La Gloria tiene que ser un pibón. Tiene una voz que es mejor que el ASMR.
1: No, el de antes.
0: ¿Al de antes? Tony, corta. Corta la Gloria el micrófono también, que se está llamando todo lo halago. Coño, ha puesto halago con H, tío. Este es de los poco inteligentes que tenemos.
1: Eso es lo que me ha sorprendido del mensaje, realmente.
0: Es de los poco inteligentes que tenemos.
1: Oye, venga. Que muchas gracias, que de verdad, que mira, quedan nada, 10 minutos.
0: Venga.
1: Gracias por esta experiencia, para mí ha sido la primera vez. Ha sido brutal.
0: ¿Te ha dolido?
1: Tony, no me ha dolido. No he sangrado ni nada. Tony ha sido un gran conductor, me ha ayudado mucho.
0: Partener.
1: La verdad es que ha sido muy guay. Y muchas gracias a todos.
0: Blanca, ¿qué quieres decir?
16: Que hoy él no ha hecho tweets ni directos porque no lo sabéis, pero están en pelotas todos.
0: Sí, hemos hecho una boda nudista.
1: Estoy aquí. No sé si me voy a poder levantar del sillón este.
0: Pues menos mal.
1: He hecho ventosa.
0: Menos mal que no somos hippies. Si no hay que romper.
1: Ah, se escucha.
0: Joder. Mira, en dos días ya se ha pervertido Gloria, tío. En dos días. Lo formalita que estaba ayer, mira.
1: Porque
0: ya.
1: Porque ayer estaba tímida.
0: Mira este.
1: Madre mía, colega.
0: Joder, tío. Es que
1: lo que no que... podéis ver.
0: Bueno, la Maitechu está en otra liga, dice Juan Justin. Si ella hubiera tenido 20 años menos, le tiro la caña. De esas se ha librado. Bueno, sí, pero mi Maitechu tiene. Esto está degradando.
17: Señor Tony Solís, a referencia a lo que usted está comentando de los sonaos y sonás más guapos, para mí la más guapa es Gloria de Barcelona, y mi señora esposa dice que el sonao más guapo es el Mesías, el señor Don Tony Solís. Así que ten cuidado porque me estás empezando a cabrear.
1: Pero no era
17: Mateo. Vas a sufrir un accidente grave el próximo día que te vea.
18: Siempre le he dicho que el más guapo es Tony.
0: Ahí. Bueno, pues podríamos hacer un día lo Miss y Mister Sonao. Yo ya he dicho los míos, Juan Justi, el tío es muy guapo. Está mal de la cabeza, sí, pero el tío es guapo, guapo. Si yo fuera Sarasa, le tiraba la
1: mira
0: caña.
1: Mira, Mileti en el grupo que me ha puesto un sticker que pone: también reparto hostias, es que es grande esta mujer.
0: Joder. Que digo, dice Julito de Yecla, que digo que mucha felicidad a los novios, que sean muy felices y que lo paséis muy bien en la boda. Maitechu, corta, venga, iros a comer, pasadlo muy bien. A ver, joder, uy, 53 ya, tía. Venga, una canción y nos vamos.
1: Se ha hecho muy corto esto.

0: vamos despidiendo. Gloria, muchas gracias por tu participación estos dos días. Queda lo mejor.
1: Muchas gracias a ti, de verdad, ¿eh?
0: Oye, y os voy a decir una cosa. Lleváis hoy tú, Pepetón y Blanca, que me habéis dado estos dos días que hemos estado aquí solo en la casa, con los niños, que yo decía, ahora viene lo mejor. Ah, muchas gracias, que no. No, no, lo mejor porque para lo que hemos venido. No que estuviera haciendo el feo.
1: Bueno, pero ha sonado raro, no digas que no.
0: Bueno. Pues un saludito a todos, a los que os veo aquí en un ratito. Ya sabéis, mucho cuidado en la carretera. Gracias a los que estáis ahí escuchando Te Va a Sonar. Y nos hacéis la opción para disfrutar de buen rollito, de vuestro mensaje, de las canciones, a través de Sonaos FM y emisoras asociadas. Desearos un buen fin de semana y aprovechad que es el último fin de ya del verano.
1: Buen fin de, nos vamos de boda.
0: Y si te gustó, me alegro. Y si no, pues nada, que te den. Hay algo más. Cierra tú, Gloria, cierra tú.
1: Que te den.
0: Ahí está. Adiós. ¡Aleluya! Cada uno con la suya. Escúchame, Mateo. ¡Mateo! ¡Llame la muñeca, Mateo! Que le hemos dejado a Mateo la primera meditación. Y después de escucharlo esta mañana, con más razón. Coño, se me olvidaba, no te vayas, que ahora viene una sesionaca de Javi H, ¿eh? De 2 a 3, sesionaca de Javi H. De 3 a 5, Forever Young. De 5 a 7, Juanvi. Con el F Maniático.

buenas. ¿Qué tal? Un saludo del que os habla y recordaros que estáis en la hora de Javi H para Sonaos FM.

0: Que viene.
1: Que viene.

0: Pues sin comerlo ni beberlo, estamos ya viernes, que te quiero viernes, día del amor, dita del amor, no, el viernes es que estamos en fin de semana y que mañana es sábado y nos lo vamos a pasar requete guay en piropo.
1: Con todos vosotros, Tonet Marzal.
0: Así estamos, es que hoy hemos dormido muy pero que muy poquito, hemos estado en la Nit Jove de la Vila Bella anoche y prácticamente ha sido horita y media si llega, ¿eh? Estamos ya con ganas de que llegue esta noche para poder meternos ahí en la cama y roncarla bien, digo yo, el día del amor siendo viernes, madre mía, qué ganas tengo yo de fin de semana, ¿eh? Mañana a partir de las 4 de la tarde estaremos en Piropo, Benicassim, Jorge Killer, Vicente Añó y un servidor para dar el pistoletazo de salida a esta nueva temporada de Rememberos.es. Los tardeos de Rememberos.es en Piropo, ya sabéis, arrancando la temporada de manera extraordinaria en Piropo, Benicassim, Plaza de los Dolores. Recibid los cordiales saludos de vuestro amigo locutor y DJ Tonet Marzán con estos 120 minutitos de radio que tenemos por delante en esta tarde así de viernes, que te quiero viernes.

empezado energéticos, ¿eh? Para... Por eso, para que... Para que espabilemos una miqueta. Está por aquí un número acabado en 83. Está en Loca Chap de San Jaume de Enveja. Buenas tardes, Tonet. Va, que es divendres. Demà... 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Una salutació a l'Esther.

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1: Buenas tardes, Tonet. Soy Miguel, compadre de Benicarlo. Y quiero que me pongan la canción No Promises. Y se la dedico a todos los choferes de excavaciones Marza. A Roberto, el encargadillo, el mejor del mundo. Blanco los pelotillas para que me suba el sueldo. A los de soldadores Inox y a todo el mundo en general. Hasta luego. Ah, y a Fernandito.

que hemos empezado, hemos arrancado el programa de manera energética, tope de power. Flotation por aquí, para la gente de las Terres del Ebre. ¿Cómo está la parroquia del sur de Tarragona, Terres del Ebre? Pero sí, buenas tardes, están el Soc Sergi de Del Tebre, una tarde Mestre Ballén y escoltan el Forever Young y sobre ya sobre divendres. ¿Qué más se puede pedir? ¿Podrías pasarme la canción de Here's Come the Rain de Akira? Dedicarla a toda la gent de les Terres de l'Ebre. Moltes gràcies.

0: versión energética del I Promise Myself para el compañero Abel Quecaña.
1: ¡Qué bueno los traves, tres! Guarda algo para el dilluns, home, que era tota la marxa para el divendres. Home, que el dilluns també, no tan relajat, chaval. ¿Sería vostè tan amable de ficar la de Mind Orleans o algo así, chaval? Y dedicar, pues, a tots los que escolten la ràdio. Que menos, va. Avui estic esplèndid, tu. 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
0: Primeros compases de uno de los temas que nos transporta a otra dimensión es el Balearic Bill, el Destination Sunshine, desde 1999 con nosotros, 27 añitos.

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Saludamos también a Vicente Año, que está por ahí a la escucha. Oye, por cierto, mañana a partir de las 4 de la tarde aperturará en la sesión de Piropo en Benicassin, con temitas de finales de los 80, principios de la década del 2000, para ir increciendo poco a poco en ese primer tardeo Remember de la temporada en Piropo Benicassin. También estará Jorge Killer, bueno, realmente es el calvo de Brazers y dos más, mañana a partir de las 4 de la tarde en la Plaza de los Dolores, esa plaza que ha visto pasar a centenares de generaciones. Mañana se lía bien, pero que bien, en Piropo Benicassim, el primer tardeo de rememberos de la temporada.

0: 39 sobre las 3 de la tarde. Tenemos ganitas de fin de semana. Esta noche, a partir de las 10 de la noche, el nuevo live stream de José JJ.
1: Muy buenas tardes, Tony Marsa. ¿Qué tal? Aquí Rubén, el máquina de Alicante. Mira, te quería pedir para hoy viernes, que estás poniendo ahí buena música, te quería pedir una canción, la del Chiquetere. Chiquetere, ese tema para toda esa gente, audiencia y toda esa gente de Alicante que me conozca, y para ti, Tonet. También se lo voy a dedicar pues para la Vane, la Peloponi, la Marisol, la Maritere, que estarán trabajando en el restaurante. También para Lucía, que estará de camino de Denia escuchándome. Vale, para ti también. Vale, Tonet, dale de la buena, Chiquetere.

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0: Es la petición musical que nos hacía John desde Las Arenas, Vizcaya. Buenas tardes, Tonet. Soy John desde Las Arenas, Vizcaya. Si me puedes poner la de Allegro Moments in Love. Gracias, un saludo para ti y para todos los oyentes.
1: Muy buenas tardes. Aquí Óscar de Crevillén. A ver si me puedes poner el temita de Jack Luis para mi mujer. Que paséis una feliz tarde y un buen fin de semana para todos y todas. Venga, arriba. Arriba el remember.

Hola oyentes de Remember Radio, soy José JJ y ya sabes lo que llega. Llega el tema de la semana aquí en Remember Radio. Y esta vez viene con una auténtica descarga energética. Ellos son Alex Sola y Pau Sola, ¿no los conoces? ¿No te dicen nada en estos dos nombres? ¿Son hermanos? Nada, todavía nada. Son los Sola Brothers, dos hermanos productores y amantes del sonido electrónico que vienen pisando fuerte dentro de esta nueva generación del Hard Dance y el Remember. Un proyecto que han compartido grandes productores como Hugh Hornis, Alfredo Pareja, Vicente Belenguer, Jorge Mendrano y el conocido Xavi Carrique. Y ahora nos están presentando este nuevo trabajo, un tema que tiene todos los ingredientes para convertirse en uno de los grandes bombazos de la temporada. Así que sube el volumen, abre bien los oídos, porque esto es Sola Brothers y su tema Open Ears. Disfruta del tema de la semana aquí en Remember Radio.

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1: Ahí teníamos el tema de la semana para José JJ, 12 sobre las 4 de la tarde. Continuamos con la última producción del compañero Turón, el Stranger Remix de la formación Interfront.

La que lo peta el amigo Turone con Almina Forever, con este Interfront, le remete la super requete chula, 16 sobre las 6 de la tarde de este viernes, que te quiero viernes. Ya con sabor a fin de semana, último viernes también de las festes de... Último fin de semana de las festes de la Vila Bella.

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0: ¿Qué pasa, Rebonico? A ver, a ver, a ver. Esto no vale, esto no vale. Me estás poniendo car de gallina o gallina de car. Vaya temarrackens, nen. Qué pena que no puedo venir mañana, piropo, a oírte, pero la próxima no fallamos. Un abrazo para ti, para todos los rememberos. Venga, familia, que ya es viernes.
1: Jordi Batalla, Rebonico, otro de los capitanes, otro de los compañeros que está trabajando muy, pero que muy mucho y una meteórica trayectoria ascendente en los últimos tiempos. Un saludito para Super Jordi Batalla DJ.

Enhorabuena una vez más al compañero DJ Bam, que está trabajando ya en esa versión extendida, esa segunda versión, para ampliar más compañeros y discotecas de la provincia de Castellón y posteriormente ir trabajando en la provincia de Valencia, Tarragona, Alicante, etcétera, etcétera, etcétera. Dado con el clavo, DJ Bam, es que cada vez que escuchamos el a dos metros del suelo nos vienen imágenes bonitas y chulas. Buenas tardes, soy Ana, quiero dedicar el Kisses of Fire para mi marido Oscar.

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1: Buenas tardes, soy Pilar Mertes con el fin de semana encima y con ganas de bailar. Me gustaría escuchar el Angels de Paul and Keane Lane. Te lo dedico a ti, Alejandro, a María de Castellón, a todos los DJs y a todos los rememberos. Mañana a Piropo Benicassim. Muchas gracias, un beso para todos y que el Remember nos acompañe siempre. Sigo con la propuesta de Back in My Life de Alice DJ para cabecera del programa Musiqueta Patoch. La de Paul and Keane Rebonica ha sido la primera que hemos puesto en el programita de hoy. Take Me Higher de Miguel Serna y Alester Vera. Si no, pues la buscamos y la ponemos. Rebonica. Creo que la tengo, creo que la tengo. Si no, hago un llamamiento enseguida a los compañeros para que me la hagan llegar. Estamos a las puertas de un fin de semana bonito en el cual ya hemos traspasado el Ecuador del mes de septiembre y ha acabado la tercera semana de temporada 26-27. Dar las gracias a todas y cada una de las emisoras que se han incorporado durante estos últimos días para repetir, para haceros llegar este programa entre las 3 y las 5 de la tarde de lunes a viernes, el Forever Young. Si os acabáis de incorporar, pues eso, recibid los cordiales saludos de vuestro amigo locutor y DJ Tonet Marzán en este humilde programa de peticiones musicales, de información, de anécdotas, sobre todo de la música de nuestras vidas. Es el tema que aprovechamos siempre para nuestras verbenas, para recordar a los que tristemente nos dejaron el 25, el 26, y que por favor pare ya. Con esto recordamos a todos esos seres queridos. Compañeros, os honramos. Buenas tardes.

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1: Te soy sincero, se me han saltado dos lágrimas escuchando el I Love You, como tú bien has dicho. Es un tema brutal para recordar seres queridos que nos han dejado. Es increíble cómo la música puede llegar a transmitir tantos sentimientos. Esto no hace falta que lo saques en antena. ¿Cómo que no, hombre? ¿Cómo que no? Si estamos aquí para esto y para más. Pues sí, la verdad es que el I Love You toca la piel, ¿eh? Y siempre recordamos a Coco, a Bartual, a Pirri, a Óscar Sánchez, a Pájaro, a Rafa Gisbert, etcétera, etcétera, etcétera, etcétera. Compañeros que nos dejaron el 25-26, tenemos que decir aquello de agradecido y emocionado. Solamente puedo decir gracias por estar ahí, gracias por elegirnos, gracias por sintonizarnos y sobre todo gracias por hacer este sueño realidad, escuchar la radio, mantener este medio de comunicación. Muchos ya atesoraban de que estaba acabado hace muchos años y cada vez hay más y más y más seguidores de esta nuestra música, de esta nuestra emisora, de este nuestro programa de radio. Mañana a partir de las 4 de la tarde, el Calvo de Brazers y dos más, Vicente Añó, Jorge Killer y un servidor Tonet Marzán, entrada gratuita en Piropo, Benicassin, pistoletazo de salida de una temporada frenética, de tardeos, de actividades, de fiestas que estamos preparando con muchísimo cariño. Estamos preparando también ya el Peñíscola Remember Festival 2027. Y en el 2027, también 30 años de música de un servidor, 30 años en cabina. Le vamos a dar cariño, al 27. Tienes ganetes tú. ¿Y cómo pasa el tiempo, Si algo tengo claro es que este viaje ha merecido la pena. De a 2 metros del suelo de DJ Bam, la verdad es que me pone muy sentimental porque recuerdas muchísimas experiencias, muchísimas vivencias, muchísimas cosas de las cuales se han vivido y por eso gracias a todo eso y todo ello estamos hoy aquí haciendo radio, haciendo eventos y haciéndoos disfrutar, que es lo más importante, con lo que bien sabemos hacer, que es haceros bailar. Gracias, un buen fin de semana por delante, a disfrutarlo, vuestros seres queridos, vivamos sin estar enfadados y malos rollos porque nunca se sabe cuándo es el último baile. Os quiero mucho, Tonet Marzán, nos escuchamos el lunes a partir de las 7 de la mañana. Buen cap de semana.

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Hola, sonao. Soy Jano Ferreiro y yo también soy un sonao perdido, pero perdido, perdido de las ondas. Venga, besitos para todos y abrazos para ella.

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0: Hola, buenos días. Bueno, ya buenas tardes, buenas tardes. 12 y un minutito. Y ya está aquí. Ya está aquí el fin de semana. Parecía que no, ¿eh? Se ha hecho la semana larga. Sí que es verdad que cuando en la semana hay Champions o hay Liga, como ha habido esta semana, pues se hace, sobre todo para los futboleros, se hace mucho más llevadera. El Málaga ayer que jugó en casa con el Villarreal, palmamos 1-3. El Málaga es que los milagros no suelen darse, no se suelen repetir. Tuvimos el milagro de subir a Primera División y yo creo que va a estar muy complicado. Evidentemente yo espero que lo consiga, pero va a estar muy complicado. El año pasado nadie se explicaba cómo el Málaga pudo subir a Primera División. Te di un dato. Creo, si no recuerdo mal, que el Málaga, claro, como tiene lo que tiene, lo que tenemos no es un presidente, es un administrador. Hasta que no se sane el club, pues, ahí no se puede gastar lo justito. Bueno, pues si no recuerdo mal, el Málaga la temporada pasada ascendió tras gastarse, creo que fueron 400.000 euros, pero tuvimos la suerte de que los chavales nos salieron buenos. Mientras que la Almería, que al final, bueno, el que se quedó ahí a la puerta de ascender también, se habían gastado, creo que eran 60 millones de euros. Ya te digo, uno se gasta 400.000 y el otro 60 millones. Y ascendió el de los 400.000. Ya te digo, los milagros, por eso son milagros, porque no suceden muy seguidos. Bueno, pues vamos al lío hasta las 2 en punto de la tarde. Aquí está ya todo el mundo de fiesta en la casa. Ya van llegando, ya ha llegado Alberto de Tordesillas. El pequeño Cuscús que está por aquí. Buenos días, Cuscús.
1: Hola.
0: ¿Cómo está? ¿Cómo ha dormido?
1: Bien, bien.
0: Ya se ha pegado un bañito con Gloria, con Blanca. Ya me han vuelto a hacer, de verdad, es que soy el punching ball de esta radio. Sí, el niño se ríe. Me han vuelto, tal y como me hicieron en Valencia, me han volvido a quitar el bañador en la piscina, dejándome ahí. Y claro, yo estaba preocupado por si la depuradora me succionaba la churrilla, porque es que yo me llega al suelo. Vaya tela. En fin, oye, niño, ¿a qué hora era el Prime hoy?
1: Hoy era a las 8, que me dejó poner el señor Risqueto.
0: Ay, es verdad, ayer ganó, lo tengo que apuntar. Ayer ganó el señor Risqueto. A ver, los tomatitos, que ya también dice que están para coger el coche. Para venirse para acá. Especial, ¿eh? Hoy el último programa que hacemos, el último te va a sonar, que hacemos desde tierras ilicitanas, desde Elche, este especial. Y es que, bueno, pues tenemos mañana ya está aquí, la boda del año de los sonaos. El WhatsApp para que me mandes lo que te salga de los botones, siempre, ya sabes, desde el cariño y el respeto, 654-232-661. Repito, 654-232-661. Llevo un rato aquí a ver si se me ocurre qué preguntar hoy. Pero no se me ocurre. Mira, voy a preguntar una cosa. Y así ampliamos nuestro repertorio de películas. Otro día preguntaré series. ¿Qué películas te sueles poner para quedarte dormido? ¿De esta qué dices tú? Oh, la madre que me parió, que me acaba de hacer gloria un mamachicho. Se ha pegado un bañito, se ha salido de la piscina, se ha puesto ahí la toallita y se ha hecho un mamachicho. Mira, Pepe Toni, que llega ya también por aquí.
1: Hola, Pepe.
0: En fin, se me acaba de hacer la gloria Barcelona un mamachicho. Ahora imagino yo que se va a pegar una duchita y se nos vendrá para la segunda hora. Ayer arrasó, ¿eh? Estoy empezando a coger celos. Ayer, antes en el programa del Mateo, todo el mundo, que sí, Gloria, pero bueno. Y el que la ha descubrido, ¿qué? Pa' mí nada, pa' mí caña. Que de verdad, qué vergüenza, qué fatiguita. Oye, ya sabes que esto te va a sonar en Sonaos FM y también en las emisoras asociadas. Que la aplicación te la puedes bajar totalmente gratis para tu teléfono o tablet. Hay gente que me dice, oye, ¿dónde está? Es que no sé dónde estoy. Estoy a 5 kilómetros de una zona que se llama La Olla. Y también a 6 kilómetros de Elche. Es probable que esta tarde vaya al centro comercial Al You. No sé si lo he dicho bien, Al You. al cine. O sea, que se queda a apuntar. Ya sabéis que soy un fanático del cine y hay nuevo estreno. No sé cuál, ¿ves? Hay dos que tienen buena pinta. Hola, Pepitoni. También se estrena la del Coyote versus Correcaminos. Fijo, hoy llegan película La Patrulla Canina. Goku, dile a la mamá que te lleva a ver La Patrulla Canina. ¿Eh? Dile a la mamá que te lleva a ver La Patrulla Canina.
1: No.
0: Y que me invita a mí a ver la otra.
1: No, yo quiero ver... Mamá, ¿me llevas a ver Coyote versus Acme?
0: ¿Coyote versus Acme?
2: Te voy a llevar a ver La Patrulla...
0: Háblale al micro, no le habla al niño, háblale al micro.
2: Te voy a llevar a ver a La Patrulla Canina, a ti, al Tony y a todos los de La Patrulla Canina.
0: ¡Oh!
1: No, yo quiero ver Coyote versus Acme.
0: ¡Venga! Bueno, pues ya está, vamos a echar un par de horitas. Hoy no habrá sesión mezcla, ¿eh? Bueno, habrá para las dos. Y de Javi H. Porque no me da la vida, no me da la vida. Pero sí que te voy a poner un musicón que me flipa. Venga, que ya es viernes. Ya la gente se empieza a preparar para la boda del año.
1: Oye, Tony.
0: Sí.
1: ¿Puedo ir a hacer pi?
0: Hombre, claro.
1: Pi, pi, pi, pi, pi, pi.
0: Hoy arrancamos con los Two Unlimited, holandeses. Bueno, ahora no sé, de verdad, ahora no se va a decir Holanda. Yo, me da igual que ahora sea Países Bajos. No recuerdo yo si esta gente era de Holanda o de Dinamarca, ¿eh? En cualquier caso, para mí siempre será Holanda. Eso de Países Bajos, bajo Luisito Toledo. Bueno, ese no es bajo, ese... Bueno, hoy no me voy a meter con nadie, quiero buen rollo. Hoy vamos a intentar hacer un programa de buen rollito. Lo, lo, lo. Lo, lo, lo.

0: Entonces te va a sonar el club de los sonaos. Enseguida vamos al Brian, ¿eh? Enseguida vamos a... Vamos volando.
1: El pinchador.

0: ¡Esa figura! ¿Cómo está? Madre mía, ya estamos, Genaro y yo. Ayer estuvimos por ahí por el pueblo viendo el percá. Madre mía la de gente guapa que hay por aquí.
1: ¡Cucha, cucha! ¿Y la de gasolinera y farmacia qué?
2: Escúchame, Genaro, si va, de verdad, si va hasta así...
1: Yo, es que yo tengo una idea, me tengo que sacar las medicinas.
2: Ah, vale, vale, si es por eso... Tío, ¿y para qué quieres gasolinera si tú has venido en coche conmigo?
1: Yo qué sé, pues para eso digo yo. A ver, es que esto ya... En fin, no sé para qué.
2: Ah, venga. Bueno, pues hoy el Prime era a las 8 que lo puso aquí el Cuscús. Ahora que te hablo. Se lo regaló el señor Riqueto. Así que espérate que lo voy a buscar. Oye, ayer batimos récord de WhatsApp, ¿eh? Me encantó el programa de ayer porque apenas tuvimos que leer WhatsApp. Casi todo era mensajes de audio. A ver si podemos repetirlo hoy también. Venga, a ver, a las 8, aquí, Sonia, aquí.
0: Venga, a ver, 1, 2, 3, 4, aquí está. En el puesto número 5, Rubén de Reynosa, que decía, buenos días, sonao. A ver si puedo hoy con los de Yecla y consigo entrar en el top número 3. En el 4 está el ganador de ayer, Sergio de Trigueros, el señor Riqueto, que decía, buenas tardes, Tony, patrulla canina. El Prime Par, señor Riqueto, que hoy es viernes. ¡Aú! ¡Aú! ¡Aú! Entramos en el podium, puesto número 3, pa'l Juanfran de Yecla, que decía, buenas tardes, pedazo de trastornado y compañía. Hoy paso de luchar por el Prime, porque está claro que hoy se lo regalarás a Reme Delche. ¡Tongazo total! ¡Tongazo total! Dice el tío.
3: ¡Tongazo total!
0: ¡Madre mía! En fin, disfruta de tus últimas horas en este mundo. Mañana estamos de boda de Remy Frank y el domingo de entierro del trastornado mayor. Un besazo, mi colosón. Y tócame los huevos. ¡Qué cosa más desagradable!
2: O sea, duras palabras del Juanfran. Pero escúchame, de verdad, es que ayer decíamos... Aquí ayer había un Pamplina diciendo que yo la había llamado gilipollas, tío. Yo cuando... Cucú, ¿tú me has escuchado a mí de llamar gilipollas a alguien aquí? Arrímate el micro.
4: Nunca.
2: Es que yo no, de verdad no lo entiendo, tío. Y ayer, sí que es verdad que ayer, pero de manera privada, pues se me escapó un gilipollas. Pues estábamos aquí para organizar la casa. Gloria y Blanca están haciendo las labores de organización y de intendencia. Y bueno, pues pregunté en el grupo, ¿a qué hora vais llegando? Y va el Pamplina este y pone, pues yo llegaré cuando llegue, entre las 4 de la tarde y las 11 de la noche. Y sinceramente, se me escapó. Ese gilipollas se me escapó, porque yo no soy así. Yo no, así que te pido públicamente... Te pido públicamente perdón, Juanfran. Por cierto, Juanfran, te tengo una buena noticia para ti. Y es que a lo largo del día estamos esperando una noticia. A lo largo del día se puede dar la opción de que al final compartamos habitación. Alberto de Tordesillas, que ya está por aquí, tú y yo. Pero que tú y yo tengamos que dormir en la misma cama grande.
5: ¡Con gato!
2: ¡Oh, oh, oh! Bueno, pues ya te digo, estamos a la espera de una noticia que lo puede cambiar todo. Ahora mismo, a las 12 y 15 minutitos, compartimos habitación. Juanfran, Alberto de Tordesillas y yo. Pero Juanfran y yo, como somos los que más confianza tenemos, ya lo hemos hecho otras veces, tendríamos que compartir cama. Y es que aquí, bueno, pues en las habitaciones hay una cama de matrimonio y una pequeñita. Entonces, y yo la verdad, Alberto Tordesilla, lo veo muy hombre, seguro que tiene el pecho lleno pelo. Bueno, ¿por dónde hemos quedado con el Prime?
0: Tía, pues se me ha olvidado.
4: Por el número 2,
0: Raquel de Alcobenda. Muy buenos días, Tony y equipo. Venga, vamos por el Prime y a por el viernes. Muchas felicidades para...

0: los novios, que lo paséis bien y tengáis una feliz boda. Y en el puesto número uno, y por lo tanto el number one, Checho de Reynosa.
1: El Checho, ¿y qué decía el Checho? A ver qué decía. A ver.
2: Soy Prime, Tony, soy Prime.
1: No solo eres Prime, tío. No solo eres Prime, sino que te lo has llevado, tío. ¡Te la has llevado, figura! Hoy le dábamos un Prime honorífico a Reme y a Fran. Pero el otro, pues, te la has llevado tú, Checho. ¿El lunes a qué hora lo ponemos? The Summer is Crazy. El Summer, que este es el último fin de semana, ¿no? 2021 ya se supone que entra el otoño. Y a mí me encanta el otoño, porque es cuando a las mujeres se le pone más rizado el pelo de la cabeza. Con la humedad y tal, ya empieza a llover. ¡Es Alexia! ¡Vámonos!

Summer is Crazy. Tampoco hemos pasado calor este verano, ¿eh? Ahora voy a decir una cosa. Siempre uno piensa que en su lugar, pues su pueblo, su ciudad es la mejor. En su ciudad donde más calor hace. Y nosotros nos quejamos los de Málaga, porque es verdad que cuando hace terral nos mata, ¿eh? El terral es ese aire que la sensación es como estar delante del horno con la puerta abierta. Pero yo el moradino la piso mal, de verdad, por lo menos hasta el año que viene. O a ser posible, ¿ven? En Navidades sí. Hostia, en el moradino, el frío que hace en invierno. Pero madre mía, el calor que hace en verano. Ya te digo, en Málaga, bueno, pues por la noche se aplaca el calor un poquito. Pero cuando estuvimos en la fiesta de los moros cristianos, eran las 2 de la mañana y todavía notabas el bochorno, ¿eh? Es la humedad. Oh, qué bonito, dice el Juanfran. Acepto tus disculpas, señor desgraciado. Me parece bien compartir cama contigo. Así te puedo dar todo el amor que llevo dentro. Hostia, este me quiere hacer un escarimón.

0: Podéis aprovechar, de hecho os pido que hoy mandéis mensajes de audio para, bueno, pues para felicitar a los novios, a Reme y a Frank, que mañana, bueno, pues la boda. Así que podéis aprovechar. En realidad es la... Bueno, es la primera boda oficial de Sonaos FM, porque tuvimos otra boda, la del año pasado, de Miguel y Marisol, pero con esa fue con la que nació el proyecto de Sonaos FM. Pero ya con el proyecto en marcha, esta es la primera boda. Oye, Cuscú, ¿qué te va a poner mañana para la boda? ¿Qué te va a poner?
1: Una chaqueta azul de rayas.
0: Arrímate el micro.
1: Una chaqueta azul de rayas, una camiseta blanca con botones.
0: ¡Oh!
1: Unos pantalones que son como negros y azules a la vez.
0: Sí. ¿Cómo se puede decir negro y azul a la vez?
1: No.
0: ¿Y qué
1: negruz,
0: más?
1: Negruz.
0: Llevará un reloj bueno, ¿no?
1: ¿Qué?
0: Un reloj bueno, ¿no? Tío, pero ¿cómo no va a ir una boda? No, tú tienes que llevar un Rolex de 3-4 mil euros mínimo, tío.
1: No, yo no llevo reloj. Lo que sí, bien peinado.
0: Bien peinado, eso sí.
1: Bien limpio.
0: Sí. ¿Estás depilado? Te afeitarás para la boda, ¿no? Te afeitarás por lo menos.
1: A ver, yo no tengo...
0: No, y el bigotazo que te estoy viendo yo.
1: Tengo pelos.
0: Es un bigotazo, vamos. No como el de tu madre, pero...
1: ¡La asqueroso!
0: Digo, que madre, mira, estoy un poco cascado porque antes me dice, arrímate a la piscina. Y Gloria y ella me han puesto chorreando. Me han mojado la que... Traigo yo una camiseta nueva, eso, ¿no? FM me han puesto chorreando. Uy, que viene.
2: Tú no te preocupes, mi Tony.
0: Arrímate al micro, coño, me hace nueva.
2: Tú no te preocupes, mi Tony, que yo te voy a depilar enterito.
0: Adiós.
2: Tengo ahí una cera de estas que...
0: No, duelen, a mí no. No sé, el Pepe Tony que la ha dado por ahí. Y no sé, le habrá hecho una promesa a la Vía del Carmen o a no sé a quién. Pero viene que hoy se va a depilar con la crema. Dice que se va a quitar hasta el último pelo. Vaya tela, vaya... Bueno, pues lo dicho, por favor, manden audios al 654-232-661. Deja tu mensaje de felicitación para la pareja. A ver, bueno, ya hemos hecho el Prime. Estamos esperando que el Checho de Reynosa nos diga... Mira, dice el Checho, muy buenas, Tony. El Prime el lunes a las 8 también. El lunes ya estaré en Málaga. Bueno, pues la ha copiado. Te ha copiado ahora el tío.
1: Copiota.
0: ¡Copio!
1: Tengo que decirle una cosa a Juanfran.
0: Ah, venga, espera, di.
1: Juanfran, tú y yo ahora mismo estamos en paz.
0: ¿En paz por qué? Tú verás, al final veo que tu hermano va a ser que va a dormir solo, ¿vale tú?
1: Pero estamos en paz, Juanfran.
0: Pero vamos, que yo he venido a corazón abrido, ¿eh? Yo he venido a jugar.

Está en labores de producción. Me dice que siga por aquí, que siga por aquí con esta línea musical. Ah, pues ya está. Yo sigo en esto. Venga, que nos cepillamos el primer bloque, listo.

Venga, estamos en la Desco y en exclusiva para nosotros, los que estáis ahí en la aplicación, a través de la web de Sonaos FM, poquito de Crystal Waters, Gypsy Woman. Qué tema, ¿eh? Qué tema.

0: Venga, estamos en 12 y media en nada. 5, 4, 3, 2, 1. Ahí está. Ya son las 12 y media de este viernes 18 de serpiente. Diciendo, pero es que te muerdo con la ambulí. Algo, ¿vale? Ambulí. Diciéndole prácticamente adiós a este verano 2026, donde hemos tenido la suerte de que, bueno, pues el año pasado este programa se emitía en 15 emisoras y este año hemos doblado. Fíjate tú, salimos ya, además de a través de la aplicación y la web de Sonaos FM, más de 30 emisoras se emitan en este programa, a ver si ya se aplaca un poquito la cosa. Porque a veces, parece mentira que yo lo diga, ¿eh? Pero a veces de agradecer que afloja un poquito el trabajo de la boda y la fiesta y tal. Y ahora hay ahí como un impasse para la gente que trabajamos el evento y tal. Bueno, ahora en noviembre es un mes malo de eventos y bodas. Ya las bodas en octubre. Hay bodas luego, pero van aflojando. Entonces ahí voy a tener tiempo de ponerme a hacerme un mapita. Pues suena aquí, suena allá. Pues mucha gente me pregunta y no sé qué decirle. Pero en fin, ahí están los datos. Hemos doblado. Y es que aquí en Sonar FM somos muy de doblar. Pero de doblar lo que sea. Venga, pues con Crystal Waters, Gypsy Woman, hemos llegado a las 12 y media. Seguimos.
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0: Oye, ¿qué le pasa hoy a tu madre? Hoy no manda mensaje cucú. ¿Qué le pasa a la mamá? Oh, se ha molestado.
3: No sé.
0: Ay, mira el micro. ¿Cómo es posible que cada vez te más lejos del micrófono, niño?
3: No sé.
0: Venga. Ah, mira, ahí está la mamá con el móvil.
3: A ver. No es a ti.
0: A ver, venga, Sony, vamos a leer algún mensaje.
4: Voy para allá. Pues mira, precisamente acaba de entrar uno de Blanca. A ver qué nos dice esta señora.
5: Bomboncito relleno de té fresa. Me encantaría que me pusieras para esa pareja que va a empezar nueva, esos recién casados que vamos a tener el privilegio de ir a esa pedazo de boda que están organizando, la de gente luminosa, y dedicárselo a ellos y que sean muy, muy felices. Y nosotros lo veamos, claro. Besitos.
4: Pues ahí estaba Blanca. Este es Nelson en Fuenlabrada, que el tío los manda de tren entre. ¿Esto qué es? Se ve que la moda.
6: ¡Ve! ¡Ey! ¿Quién está Cuscus? ¡Vamos a Cuscus ahí! ¡Oye! ¡Claro! Que ayer fui a la gasolinera, te estaba esperando, tío.
7: Y no,
6: ¿qué
7: no
6: pasa? ¿No has ido o qué?
7: Yo no me diste nada.
6: A este paso vas a sonar en la selva y todo. Ya verás. Dale tiempo al tiempo. Que decían que no ibas a ningún lado. Mira.
0: Además, como este fin de semana voy a lucir mi nuevo tatuaje que me hice aquí en el pecho, que pone, de este en una semana nadie se acuerda. Gran frase de la marquesa del Temu, que como vidente no tiene precio. A ver, mira, Maite, he hecho un Donosti.
8: Hola, guapos. Pues nada, desde San Sebastián, que lo paséis todos súper bien mañana. Y Remy y Fran, pues eso, van a ser unos novios guapísimos. Por favor, mandaré una foto de los novios, ¿eh? Por favor, que tiene que estar guapísima. Guapísima. Y nada, y todos los demás también. Y disfrutar mucho y darlo todo. Y Tony, ten cuidado con el tequi fresa, ¿eh? Que luego pasa lo que pasa. Bueno, besitos para todos.
0: Madre mía, no puedo hablar durante lo audio, no puedo hablar porque tengo que cerrarme el micrófono para que se active lo altavoces ambientales que hemos puesto, para que la gente que está aquí pueda escucharlos también. Hostia, Maitechu, ¿tienes la misma voz que la malla de la oreja de Van Gogh? Hostia, mira, sin haberlo preparado va a salir un padreado. Tiene la misma voz que la de la oreja de Van Gogh. Mándame, Maitechu, mándame un audio que diga: hola, Tony, soy Amaya de la oreja de Van Gogh y todos los días escucho Sonar FM. Que da el pego, ¿eh? Que da el pego tela, ¿eh? Mira, tengo por aquí a Reme. Buenos días, Tony y familia. Muchas gracias a todos. Muy feliz de teneros aquí. Os quiero mucho. Ay, que estamos en la cuenta atrás. Y hoy, bueno, hoy no sabemos. La verdad es que todavía no sabemos qué. ¿Qué pasará? ¿Qué misterio habrá? No sabemos qué vamos a hacer hoy. Hoy tenemos que hacer algo. Pero claro, hoy con contención, porque hay que reservarse para mañana. Pues aquí tenemos a las damas que dicen que. ¡Ay, qué detalle! Gloria Barcelona acaba de acercarse al estudio portátil con un fue. No, no le eche el pellejo para atrás, no le eche el pellejo para atrás. Sí, es que. Oye, que a mí me gusta con pellejo. Es que a mí me gusta. Está aquí con un fuet. Es que ayer fuimos y traía un fuet. Traía un fuet de martes a domingo, pero el martes mismo no lo cargamos. Y ha comprado más. Bueno, qué detalle. A ver. Bueno, espérate, joder, me estoy perdiendo. No sé por dónde voy. Tony, me parece haber escuchado que invitan al cine para ver La Patrulla Canina. Yo también estoy inventando. Bueno, pues ya está, pues, llevad al niño tú. Mira, esta es Lola de Elche.
9: Buenos días. Hoy el programa tenía que ser en especial para Reme, para la novia del año. Y que toda la gente que venga de fuera, que lleven cuidadito con la carretera, que serán muy bien recibidos aquí en Elche. Y espero que lo paséis genial en la superboda. Ponle a Reme gente luminosa, que son lo que somos los sonaos. Gente luminosa. ¡Aú!
0: Bueno, no todos, dime.
3: Perdona, yo no voy a ir a ver La Patrulla Canina. Yo voy a ir a ver Coyote versus.
0: Venga, pues Coyote.
3: Tiene buena pinta.
0: Tiene buena pinta y buena rima, además. ¿Eh? El Coyote tiene buena rima. A ver, David el Liñola. Este también. Eso sí, que se me ha adelantado, Lola. Cuidadito los que venís para acá, cuidadito la carretera, ¿eh? Lo importante es llegar. Mira, Alberto de Tordesilla se la ha tomado con tranquilidad. Dice que salió a las 11 de la noche y ha llegado aquí a las 11 de la mañana. Y le digo, pero bueno, que viene en una móvil, ¿eh? Dice, no, que he venido parando.
10: Arpiste para pájaros, marca Agne.
0: De verdad, es que aquí la gente tiene unos talentos muy buenos, tío. De la mente está fatal, pero el talento ahí está.
11: ¡Vamos, Tony! ¡Que nos vemos! Que hay que levantar la mano para pedir pipí, como en el colegio, pequeño concurso. Y luego te veo.
0: Oye, Luis, ¿es verdad que tú eres el único conductor que tiene una sillita para conducir, de esta de niño homologada, pero para el conductor? Y pero claro, eso me lleva a mí a otra pregunta. Si te suben el culo, como tú tienes las piernas cortas, entonces ¿cómo carajo acelera y frena? No, son misterios de estos que te va dejando la vida. A ver.
4: Escúchame, y yo para qué. Escúchame, me voy a tomar por culo, me voy a dar un bañito.
0: Pues ya está, venga, pues ya está.
7: Y yo.
0: Pues ya está, hala. A ver, Goy de Zaragoza. Buenos días a todos. Tony, Genaro, Sony, Manuel, espero que todos estéis bien. Y al cuñado, que te va a faltar espacio en el estudio. Hostia, ¿verdad que? Claro, Manuel viene para acá con Juan Jesús. Hostia, pues lo voy a llamar a ver por dónde andan.
3: Pero, Goy, siempre estás mandando el mismo.
0: No. O el mismo. Así, el mismo de todos los días. Tío, Goy, de verdad, no tienes vergüenza, tío. Copia y pega todos los días, ¡Qué poca vergüenza, tío! Menos mal que tengo el cucú, yo no me había dado cuenta. De verdad, tío, tú no puedes dedicar un minuto a escribir algo, tienes que hacer un copia-pega. Hostia, tío, de verdad. Esta canción Lorolo, ¿eh? Oye, queréis, hoy estoy feliz. ¿Queréis que cante algo? Pero lo tengo que hacer en riguroso playback. Mira, el gritito.

0: temazo, ¿eh? De DJ Quicksilver. Bellísima. Oye, ayer me atrevería a decir que incluso fue un día aburrido aquí en la Casa de las Tentaciones. Fue aquí un día un poquito aburrido. Pero claro, es que el primer día se puso el nivel muy alto. Estuvimos aquí bañándonos como el Señor nos trajo al mundo. Buenas noches, por lo visto hubo por aquí alguna pilladilla. No se ríe. Pero sí que hubo algo muy bonito. Y es que hubo una declaración, una petición, más que una declaración, fue una petición. A ver, espérate, que ponga sintonía. Cucú, ¿qué pasó ayer por la tarde aquí en la Casa de las Tentaciones?
1: No sé.
0: ¿Qué pasó? Aquí hubo una petición ayer antes de cenar. Alguien le pidió a alguien algo.
1: Que Gloria fuera mi tita.
0: ¿Cómo se lo pediste? Arrímate al micro, no mires para allá.
1: Diciéndole, Gloria, ¿quieres ser mi tita para siempre?
0: ¿Y qué te dijo? ¿Primero te dijo que no o te dijo que sí?
1: Primero no. Bueno, primero no sé, no tengo ni idea. Y después ya me dijo que sí.
0: Sí, ¿no? Vale, es que Gloria es sí. Bueno, pues ya sabes, tita Gloria, que para el cumpleaños, para el santo, para Papá Noel, para los reyes, pues le tienen que pedir un regalito para el niño.
1: ¡Eso!
0: Blanca, si no funciona esto, que me pegue voces de ahí con los auriculares no te escucho. Mueve ahí. Y ven y lo dice.
2: Y claro está que se quede en vacaciones con el chiquillo de las narices.
0: Eso. Buenas noches, ya se lo quisieron en niña. Oye, quiero felicitar a Lola y al Chispa que nos llevaron ayer a un sitio a comer. Un sitio que estaba aquí al lado de la casa. Pero vamos, al lado de la casa eran 50 kilómetros por lo menos. Pero vamos a ir a un lado que está aquí al lado.
1: Pero estaba muy bueno todo.
0: Sí, estaba riquísimo, tío. Estaba todo súper rico, ¿eh? Pero eso, estaba una mejilla más para allá del lado. Bueno, pues eso, ayer tuvimos aquí un día un poquito aburrido, pero sí que es verdad que el pequeño Cuscús se sinceró. Estaba una mejilla con loqueta y le... Bueno, pues esto, yo cuando, por ejemplo, le doy el tequi fresa, me vuelvo muy besucón y el niño pues empieza a buscar a tía y quería que Gloria pues fuera su tía. Así que desde aquí, otra boda no sé si saldrá, pero un parentesco ha salido. A ver qué más cuenta la gente por aquí. Evaristo Hernández dice, aupa sonado, soy Evaristo, que paséis un buen fin de semana. José Manuel en Murcia, buenas tardes, Dito Tony, ya estamos en viernes. Saludos para todos y todas. Reflexión. Mamá, ¿en Halloween me puedo disfrazar con el uniforme del Madrid? No, hijo, la idea es que des miedo, no pena. ¡Oh! Tío, este chiste, mi niño, el grande... Sí, está. Mi niño el grande, cuando venía de la guardería, nos contaba este chiste, José Manuel. Para que te hagáis una idea de lo que es la innovación que nos está ofreciendo este tipo.
1: No, pero ese se tiene que ir a la porra, que el Madrid es muy buen equipo.
0: Ya, pues escúchame, ¿tú quieres del Madrid? Pues te cierro el micro. Fuera. Buenos días, sonado, a ver si puedo hoy con los de Jekyll y consigo entrar en el... estos son los del Prime, joder. A ver. Oye, por cierto, ayer se tuvo que suspender todo, las actuaciones de... No sé, y supongo yo que los cacharros encerrarían. Se tuvo que... Por la lluvia se tuvo que suspender las actuaciones de la Feria de Yecla. Es una putada, porque también ayer era el día donde tocaban, por lo visto, los grupos locales. Ya se podía haber llovido por día de Omar Monte. ¿Qué dice Blanca? ¿Que quería ver Omar Montes? Hoy, por eso te digo, podía haber llovido hoy. Y ayer, pues no fue, aunque ese hombre no hubiera actuado, pero hubiera cobrado igual. Pero los grupos locales, todo el año esperando para pa tocante de su gente. Y mira, va y llueve y no lo pueden hacer, esta pobre criatura. Es como la Semana Santa cuando llueve y ve todo lo de los tronos llorando. Pues más o menos lo mismo. A ver, Miguel, vecino de Mariampi. Buenas tardes, Tony y compañía. Feliz viernes. Dice, hay un cadáver en la feria. Dice, ¿dónde? Dice, ¿ver tío vivo? Y dice, sí. Y dice, pues no, el otro. Joder. Joder, tío. Madre mía.
1: Entendido.
0: No, ni... Había dos, el tío vivo y el tío muerto. Tío vivo, tío muerto. Es que esto se llama humor negro. Y encima Miguel, que no tiene gracia. Ah, no, este chiste era de Fran de Yecla. Miguel me mandó una foto. No, ese chiste era Fran de Yecla. Miguel me mandó una foto que tiene aquí unas papas con algo, un vinito, alioli. Hostia, qué pinta tiene esto, tío. Hasta que te había llamado. Mira. Vamos a darle a Esther Koala. Antes del... Escúchame, es la primera vez en la historia del Te Va a Sonar que damos un koala antes de leer el mensaje.
3: Cuando un tonto se agarra una reja y no lo arranca, allí la deja.
0: Julito, ¿quién si no? Julito de Yecla. Buenos días. Escúchame, esto lo estaba mandando a las 11:30 de la mañana. El Prime era a las 8, ¿vale? Te pongo en contexto. Buenos días, trastornado. A ver si hoy tengo suerte y pillo el Prime. Repito, a las 11:30, cuando el Prime era a las 8 de la mañana. Y por si acaso alguna de las alimañas que te escuchan me lo quieren quitar y tuviese que apelar, te mando ya la captura de pantalla para que veas que te lo he enviado a en punto. Ahí te dejo la captura. De verdad, mira, se va a llevar uno para allá y otro para acá, venga. Como
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0: Madre mía, Julito, tío. Madre mía, Julito. Este es Fly on the Wings of Love. Hostia, eso sí, no va a salir Alita. Cuerpo petón y se puso a coger alitas de pollo. Dice que le sale muy bien. Ahora esta gente ya no voy a comprar más con el Pepe Tony con Gloria. Cogí yo 5 botes de nata montada y me hicieron dejarlos.

Esto es Te va a sonar al filo de la medianoche. Cuéntame, ¿qué te incomoda? ¿Qué te inquieta? Amiga Tauro, algún día tu mirada y la mía se cruzarán. Ando por la calle desesperado. No como, no bebo, no frunjo. Todo mi pensamiento es para ti. Pero algún día me contarás en persona. ¿Qué te incomoda? ¿Qué te inquieta? Cuéntaselo al Tito Tony al filo de la medianoche. Esto es Cascar por Cascar.

0: Hostia, Cuscús. Dura declaraciones. Leti de Mora de Toledo dice: córtale el micrófono al Cuscús. Se me ha caído un mito. ¿Qué has dicho, tío? ¿Qué has dicho?
1: No tengo ni idea.
0: Pero encima que la ha puesto en el grupo de WhatsApp de Sonao FM, ahí para que todo el mundo lo vea. Te están poniendo fino. Sí, córtaselo. Uy, uy, uy, uy, uy. Que no, que mentira. Ah, buena llora. No, lo de Leti es verdad, ¿eh? ¿Qué has dicho, tío? Se me ha caído un mito. Yo creo que porque es por lo de pedirle a Gloria que sea tu tía. Yo creo que envidia, ¿eh? No le hagas caso, que envidia. Escúchame, que ahí viene.
2: El que no le guste que Gloria sea mi tita, que arranque a escarnar cebollines a panflar.
0: Ahí, ahí. ¡Qué viernes, eh! Ya hemos echado la primera hora, ¿ves? Oye, a Gloria le gustó la experiencia de ayer, a Gloria. Y todo el mundo, es que la verdad es que tiene una voz bonita. ¿Cómo es ella en general? Venga, a ver, yo sigo tirando. Mira, el señor de la birra en Vallecas.
3: ¡Qué paja, boquerón! Yo, para quedar medio mío, me puedo chulo poner cualquier españolada. Pero la actual, no de las de antes. Las de antes no me duro.
0: No entiendo nada.
3: Venga, buen día para todos y buen fin de semana.
0: No entendió nada, señor de la birra, tío. Por cierto, acércate y deja tres, cuatro barriles de... Pero sin alcohol. Mira el tomatito, ya va ahí conduciendo. Camino, pa' acá. Y va cantando: No. No Limit, hemos venido a jugar. Escúchame, pilla el proyector, ¿no? Por si te tiene que dar la vuelta. Bueno, vuelta de lavada esta noche. Estoy preguntando por aquí a la gente autóctona de la zona. ¿Dónde está Cuenca? ¿Hacia dónde está Cuenca? Mira, señora Birra, a ver si ahora se entiende mejor.
3: He dicho que para echarme a dormir, como has preguntado antes, yo me pongo una película españolada de las de ahora, no de las de antes. Y un barril, 50 litros, yo para eso ni me molesto. Como mínimo tienen que ser 1000. Y con alcohol siempre, sin alcohol, para echarse a dormir.
0: Que no le gusta la cerveza sin alcohol. Porque hay gente que bebe cerveza pero con alcohol, porque el alcohol cura y se van curando de dentro a fuera. Cuando tú te caes, te echan alcohol. Pero hay gente que el alcohol se lo mete dentro para curar desde dentro a fuera. Hay dos maneras de curar, de fuera a dentro y de dentro a fuera. ¡Wow! Que ya no hemos cepillado la hora, ¿eh? A ver la madre del niño. Tía, está Blanca. Blanca está que se le cae la baba. Está como, ¿recordáis la madre de la Pantoja con la bolsa del Corte Inglés? Como Blanca lleva una para el Mercadona.
4: A ver, Tony, que no hace falta que cantes, de verdad. Que queremos que mañana haga bueno. Por favor, no cantes, ahórranoslo. Y así eso, canta el lunes todo el repertorio que quieras.
0: Joder. Están viviendo la experiencia de tener a un locutor para ellas en directo, ¿eh? Y fíjate tú, así me tratan.
4: Pequeño Cuscús, ponle un calcetín en la boca sucio de esos que huelen mal, que hay unos pocos por aquí, si veis que canta.
5: Soy el pequeño Cuscús, ponle tú una fraga.
0: Joder. El nivel está alto, ¿eh?
6: Aquí, tu amiga Tauro, me inquieta, me incomoda, no me deja dormir. Que empieces a cantar hoy y se nos fastidie la boda de mañana. Así que, por favor, ¡no cantes!
0: ¡Qué poca vergüenza! Hostia, mira, Gloria ya se ha sentado en la silla y todo sin que yo la haya pedido, ¿eh? Tienes ganas, ¿eh? Gloria, te veo con ganas.
7: Sí. I'm losing it.
0: Oye, ¿tenéis alguna pregunta para Gloria? Os mandáis WhatsApp al 654-232-661. Si tenéis alguna... Mira el niño va a bailar, a la normal de Sambito. Si tenéis alguna pregunta para Gloria, queréis saber algo más de ella,

Como mola este mashup del Wonderwall con el Lucy Me de Fisher y Oasis. ¡Estamos en la disco! I'm losing it. Vale, tenemos un par de minutillos para disfrutar de este Missing de Everything But The Girl.

0: La una de la tarde. Este va a sonar el Club de los Sonados especial, último especial. Lo hicimos el miércoles. Montamos el estudio portátil, la unidad móvil Freddie Mercury en Almoradí. Ayer y hoy aquí en Elche. Así que venga, vámonos. Pausita. Y vámonos por la segunda horita.
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0: minutitos. El fin de semana, el tiempo ha dado mal, pero hace sol. Está. Yo no me explico, Gloria, no entiendo. Esta gente que te dice el tiempo que va a hacer dentro de 100 años y no lo aciertan de un día para otro. ¿Cómo te explica esto?
1: Bueno, primero buenas tardes. Gracias por el recibimiento de ayer. Hoy pienso hablar un poquito más alto, se me veía flojillo.
0: Sí, sí.
1: Y nada, no sé, pues a ver, si yo no sé lo que voy a hacer mañana, ¿cómo va a saber la gente?
0: Bueno, pues se ve que sí. Oye, bueno, ¿cómo fue?
1: Luego, hay expertos.
0: A la que terminó el programa, se puso el podcast. ¿Qué? ¿Para verte?
1: Para escucharme, claro.
0: Para criticarte, ¿no?
1: Para criticarme, exacto.
0: ¿Te has fijado que nos gusta? Y da igual que yo le dije, no, Gloria, está perfecto. Tiene una voz bonita, tiene un tono así más pausado que se complementa bien con el mío, que voy a dos pastillas. Pero claro, como el ser humano es como es, pues ya se puso y... Es que lo que pasa... Te voy a decir una cosa. Cuando escuches tu voz en una cinta de las grabaciones de Navidad, de toda la vida antigua, y te suena, te escuchas muy mal, no es que suenes mal, es que cuesta mucho aceptar tu propia voz. A mí me llevó 20 años, ¿eh?
1: Sí, sí, sí.
0: 20 años me llevó a aceptar mi voz, ¿eh? Bueno, pues lo dicho, si alguien quiere saber algo más sobre nuestra Gloria de Barcelona, 654-232-661. A ver qué más tenemos por aquí. Maitechu se parte cuando le he dicho que tiene la voz muy parecida a la de la oreja de Van Gogh. Muy parecida, ¿eh? Muy parecida.
1: A Maya Montero.
0: Sí, sí, sí. Tiene así el tonillo ese de...
1: Nos cante algo y lo vemos.
0: Sí, sí. No, el chiste ese, dice, ay, qué pavo tiene. Y dice, ay, quítamelo, quítamelo. Besito a mi Maitechu y a mi Murciégala y a mis chicas de oro, que tuvo que ser posponido Radio Patio.
2: Hola, Tony, buenos días. ¿Qué tal? Date un bañito, ¿vale? Por mí y Ezequiel. Y ponos una guarra. Y si no puedes, ¿cómo está el cuscús? Pues ponme una del barrio. Venga, hasta luego.
0: Venga, este es el joder. El vado de la jineta. Tío, no voy a poner guarra. Es que el niño está ya en la piscina, metido. Pero, Gloria, ¿tú me dejas poner canciones guarra?
1: Yo sí, sí, sí, claro.
0: Vale, pues ya tengo la autorización. Hola, buenos días, Genaro, Sony, de aquí, Fresa. Yo sumo yo que quería ponerte aquí, Fresa. Pero como Luis Miguel Torre Alameda, se lo perdonamos. Quería ponerte aquí fresa y ha puesto de aquí fresa. ¿Qué tal, vais? Venga, que ya huele el culo a fiesta. Pasarlo bien. Besos. Happy, happy, happy. Wow. Y me han mandado un audio.
3: Hola, muy buenas tardes. Soy Luis Miguel de Torres de Alameda, Madrid. Y os quiero felicitar a esa pareja que mañana se van a decir el sí quiero. Que disfrutéis de vuestro día y que estéis juntos hasta el infinito. Venga, muchos besos.
0: ¿Cómo se nota que se lo ha escribido en un papel y lo está leyendo, eh?
1: Sí, sí, sí. Así es, lo ha dicho.
0: Pero vamos a ver, Luis Miguel, a ver si te va aclarando, porque unas veces dice Luis Miguel Torres de la Alameda y otra vez dice Torres de Alameda. Ve aclarándote que no sabe ni dónde vive, tío.
1: Y dice que se van a dar si quiero, pero ¿y si no?
0: ¿Eh?
1: Entonces iba a ser muy...
0: Oye, ¿alguien conoce el caso? Lo hemos visto muchas veces en película. Pero yo, que llevo más de 2.500 bodas, nunca he visto una novia decir no quiero.
1: Pues tiene que ser...
0: Nunca, ¿eh?
1: Tiene que ser una experiencia.
0: Yo sí que he pinchado. Bueno, pinchado. En la boda más corta del año. Del año no, de la historia. Y es que fui a una boda en Torremolinos, hicieron la ceremonia y luego, pues, algún simpático tiró al novio a la piscina, que ya llevaba sobres encima. La cosa es que el novio fue a cambiarse, la novia fue, por lo visto, a cambiarse también, y un amigo del novio ya estaría, fíjate tú, después de la ceremonia ya iba puesto, ¿eh? Empezó, por lo visto, allí a hablar de lo que hicieron en la despedida de soltero. Y el padre de la novia, por lo visto, estaba allí. Y ahora, bueno, empezó a correr un run, tío, esto no bajan, tío, no bajan, no,
1: sí,
0: no,
1: sí.
0: ¿Qué pasa? No bajan, tío, ¿qué está pasando? Y bueno, pues fue el padre de la novia, fue a contar a la novia lo que este invitado había contado de la despedida de soltero, Y bueno, no hubo boda, hubo celebración, pero por lo visto me dijo el metre que el lunes fueron y se divorciaron.
1: Yo la boda más corta no la he vivido, pero sí he vivido el matrimonio más corto. De hecho, cuando yo estudiaba, trabajaba los fines de semana de camarera haciendo bodas y me acuerdo que buscábamos al novio por aquello que tenían que irse a pagar al reservado y no lo encontrábamos y nos dijeron a las chicas, oye, entrad en los lavabos de las chicas porque ya es el último sitio donde buscar. Y efectivamente, ahí estaba con la cuñada.
0: ¡Adiós!
1: Ahí estaba con la cuñada dándolo todo.
0: ¡Joder!
1: En su propia boda.
0: ¡Madre mía!
1: Eso ha sido lo más grande.
0: Sí, ya te digo, lo grande es. Yo es que de esa boda que te digo todavía guardo el regalito que era un bolígrafo y un llavero. Pero hubo celebración, hubo barra libre, pero los novios no bajaron. En fin, cosas que pasan.
4: Hola, buenos días. Preguntaba por el pequeño Cuscús, la estrella del programa de Sonaos FM. Era para desearle que pase un buen fin de semana y no te juntes mucho con el Tony, que es un poquito sinvergüenza.
5: Un besito, Cuscús.
4: Guapo. ¡Au, au, au!
5: ¿Eh, okay?
0: Hostia, pensaba que era el Pepillo. Digo, tío, ¿por qué tiene esa voz tan aguda? Digo, esto es que la han estipado un huevo o algo. No, pero es Cristina, desde el móvil de Pepillo. Espero que Pepillo esté bien. Mira, el Diaboli me manda por aquí desde Cieza. Joder, he dicho Cieza, le acabo de escupir al micrófono, tío.
6: ¡Tani! Pues yo también voy a ver el miércoles la de Coyote contra Atme y también la de Resident Evil. ¡Ea! ¡Buen fin de semana a todos los sonados y de solo éxitos!
7: No,
6: pero hay que decirlo bien. ¡Aspiente para pájaros!
0: Bueno, pues está el Diabolix de Solo Éxitos en Cieza. Uy, cada vez que digo Cieza le cubo el micrófono, tío. A ver, dilo tú, a ver si tú también.
1: Cieza.
0: No, tú no le has cubido el micrófono.
1: Porque tú eres andaluz.
0: Cieza.
1: Y ceceas.
0: Cieza.
1: Hay una cosa.
0: No, esto que...
1: Mira, oh,
0: no, la has quitado.
1: No me puedo resistir.
0: No. Trae aquí Blanca.
1: Donde hay un juez.
0: Blanca Rollo, acaba de pasar Blanca por aquí, por la mesa del estudio. Rollo, chica telecupón, pero en vez de la bola con los números lleva el platito con fuet. No, pero es que le ha quitado el pellejo, tío. A mí me gusta
1: que
0: con
1: no,
0: pellejo.
1: No, que está con pellejo.
0: Bueno, pero ahora yo estoy comiendo, ahora no puedo yo comer esto.
1: Pellejo para ti.
0: Tío. A ver, Nelson Fuenlabrada. ¿Ve?
8: A ver.
0: ¿Ve? Fuenlabrada no le escupo el micrófono. Cieza le escupo el micrófono.
8: Esto va en especial para el novio del año. ¿Tú estás seguro de lo que vas a hacer? Piénsatelo, ¿eh? Estás a tiempo todavía. No te queda mucho tiempo, pero piénsatelo, tío. De verdad. Bueno, en serio, que seáis felices y enhorabuena por ese pedazo de boda.
0: Si los cabrones volaran, llevaríamos décadas sin ver el cielo, Gloria.
1: Ya saben los positivos.
0: Buenos días, Tony. Va a tener difícil superar el programa de ayer. A ver con qué nos sorprende. Un abrazo. Pues, ¿cómo podemos mejorar lo de ayer, Gloria? ¿Podemos hacer el programa desnudos?
1: No sé.
0: ¿Lo hacemos desnudo? ¿Lo hacemos desnudo? No, dice que no sabe, no contesta. No.
8: ¡Que viva los novios! ¡Pasado de mi madre! ¡Ole, ole!
0: Este era Don Edu en Burgos. Y mira, como ha escribido Herbao de la Gineta, pues aquí está el novio, Ezequiel.
8: ¡Sonao! Cántate la de el loro colorado para los novios del año. ¡Vamos ahí! ¡Felicidades, hombre!
0: Escúchame, el lobo colorado no, es el loro colorado. Tío, de verdad, yo si algo no puedo...
1: El lomo colorado.
0: ¿Eh? Ay, por cierto, no lo he dicho. Voy a hacer un grupo tributo a Mar Parrot y se va a llamar el grupo El Chaval de la Verga. ¿Qué te parece?
1: De la verga baja.
0: No, es que Mar Parrot, el chaval de la peca, no puede usar el nombre porque está pillado.
1: ¿La verga que está alta o baja?
0: Baja. Bueno, según...
1: Vaya mierda.
0: A ver, cuando me metió en el agua era verga para adentro. Joder, de ver, tío. Gloria, vamos a llamarnos esto a un debate más inteligente, tío.
1: Perdón.
0: No caiga en el chabacanismo porque tú no eres así. A ver, buenos días, camastrones. Vamos por el viernes. Deja a tus nuevos colaboradores que hagan el programa. A partir del lunes se le va a echar de menos.

0: hecho a mí de esto?
1: No, bueno, creo que el tuyo te lo hiciste tú, ¿no?
0: Sí, claro.
1: Vale. Te tenías que haber pedido
0: por
1: permiso.
0: Por eso salía yo.
1: A ver, voy a decir una cosa.
0: Bien hermosa.
1: La IA retoca la foto y pone a la gente tan guapa porque la IA lo que hace es lo que tienes en el interior, mejorarlo, te lo pone en el exterior.
0: Lo mejora.
1: Sí, sí, sí. Lo que pasa es que la IA es un poquito machista. Porque a la señora le pone un
0: no,
1: bien pechugona, ¿no? No, no, no. A los hombres no nos pone pechugones.
0: Porque no se lo pedís. Pues yo a la,
1: no, no,
0: en
1: yo,
0: mi foto se lo pedí.
1: Yo no le pedí. Por ejemplo, a la tomatita que me hace una mamá chicho, yo no le pedí a la IA que le pusiera eso, ¿eh? Yo
0: porque
1: no
0: la mamatita. Ay, la mamatita.
1: La mamatita. La mamá. Tomatita la me toca. Me toca cada vez más. Oye, que nos alegramos mucho, que bueno, sabemos que la tomatita va a hacer un esfuerzo, que ha tenido unos problemillas de salud, pero ayer nos amenazaba con, pensaba y que hoy iba a ir a lebrar de mí. Así que la vamos a tener con nosotros. El Mauri de Getafe dice, buenos días, yo tengo una pregunta para el pequeño Cuscú, es que el niño ya está en la piscina. ¿Qué tal lleva el idioma y el colegio en Suiza?
0: Bien, porque lo empieza la semana que viene, así que
1: pues
0: bien.
1: Te voy a hacer una cosa.
0: Domina el inglés, sí. Y francés algo sabe también, así que
1: el
0: bien.
1: Niño, escúchame, es para los niños esto es una alegría, porque estos niños son esponjas.
0: Sí, sí, sí.
1: Oye, Fran, ¿tú cómo lo llevas? Mal, ¿no?
0: Regulinchi.
1: Tú, escúchame, tú allí aprendes el lenguaje de gesto, tú allí a la muchacha y es de...
0: Y ya está.
1: Ya está. Estábamos en un temita, que estamos aquí cascando mucho. 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Y esto es Doom, Can't Stop, Raving, Raving, Raving.

Me volvía loco cuando era chaval, ¿eh? Tengo 37 años y flipaba con el videoclip de esta canción, con la rubia cantándolo, ¿eh? 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

0: Tía Gloria, ¿qué musicona viene? ¿Tú más o menos cuadra en qué época de tu vida escuchabas y bailabas esto?
1: A ver, si te digo la verdad, no, porque yo tuve una juventud así un poco difícil.
0: Como Luisma, ¿no? ¿No te acuerdas?
1: Tengo lagunas, así que no.
0: Es como Luisma.

0: última, ¿no se acuerda de los 90? Bueno, pues esto apareció en una época en la que, a ver, los 80 fueron más pues, grupos y riqueza de instrumentos, y en los 90 pues ya empezaron las cajas de ritmo y los samples y todo este rollito. Pero, por ejemplo, te voy a decir varios temas de esta misma época. Estaba el de, no sé si recuerda, Scooter, que decía, es hypo, hypo.
1: Guay, es que por nombres,
0: está la batería.
1: Te lo digo que no conozco ninguna.
0: Joder. A ver si el año que viene tengo suerte y me traigo a alguien que sepa más de...
1: Más competente.
0: Sí.
1: Sí, por favor.
0: También estaba, seguro que conoce, el de, oh, Jericho, oh,
1: sí, uy, Jericho. Esa la odiaba. Muy pesada.
0: Esa recuerdo yo cuando me pilló en la mili.
1: Para mí, ¿eh? Para mí.
0: Yo esa en la mili, yo hice la mili en el portaaviones Príncipe de Asturias, que fue donde el rey me tocó la cabeza.
1: No. ¿Sí?
0: El rey me tocó.
1: ¿En serio?
0: El rey de hoy. El rey.
1: ¡Wow! Mira, no tenía
0: Blanca,
1: ni idea.
0: Mira Blanca riéndose, qué poca vergüenza. El que han puesto de rey ahora.
1: Sí.
0: O cuando era.
1: Un chaval.
0: Aprendí. Vino al barco, que le habían puesto el nombre de este señor.
1: Sí.
0: Y Felipe se llama. Lo que pasa es que allí en el barco decíamos Pipe.
1: Vale.
0: Y me tocó la cabeza, me tocó la cabeza.
1: Vaya, vaya. Sí.
0: Estás fijado, ¿eh?
1: Pues no tenía ni idea, la verdad.
0: Yo creo que solo ese...
1: ¿Cómo nos contaste anécdota antes, tío?
0: No, la verdad es que no. Pero yo creo que esto ya solo por esto merecería un respeto, tío. Sí lo he contado, en realidad sí lo he contado. Y se ríen de mí, tío. Cuando el pulpo cuenta que pudo ser un integrante de Parchís, todo el mundo, oh, el pulpo pudo ser un integrante de Parchís. Yo digo que el rey, coño, el rey, que no cualquiera, el rey. Cuando era príncipe me tocó la cabeza y toda esta chusma se ríe de mí.
1: Bueno, es que ya reírse de ti empieza a ser ya un deporte nacional.
0: Coño, pero que se rían conmigo, coño. Que se rían conmigo. Mira este. ¿Ve? No me has leído, mamón. Ocelito el Chispa. El cucú cada día me cae mejor. ¡Hala, Madrid! No es que no te haya leído, es que no había llegado a ti. Venga, a ver, muy buenos días, señor Juan Antonio Solís. Tío, que no demos nombre, coño, no demos datos. Tío, no demos nombre.
1: Con DNI 46.
0: Yo digo Gloria de Barcelona, no digo Gloria... Tampoco sé tu apellido.
1: Ni lo sabrás.
0: Gloria nunca. Ser... No, a coño, ser la de la tele.
1: No, es que mi apellido es un poquito complicado para ti.
0: ¿Sí?
1: Sí, porque es como catalán medio alemán, pues...
0: ¿Cuál es?
1: Gustems.
0: ¿Gustems? Coño... Ahora me lo ponen en un papel. Por...
1: El segundo García, es más fácil. Llámame Gloria García, ya está.
0: Vale, pero ¿Gustem cómo se pronuncia o
1: Gustems,
0: tiene...?
1: Gustems, se pronuncia así.
0: No, bueno, mira.
1: Es de origen alemán, pero
0: bueno,
1: es catalán.
0: Bueno, sonado... Mira, de verdad, qué verdad es que la linde se acaba, el tonto sigue. Revisa el podcast del miércoles que a mí me llamaste gilipollas y Cucú es un mentiroso, que lo sepa, tío. De verdad, sigue con lo mismo, que yo no te llamo a ti gilipollas, tío. Yo creo que este escucho otra radio... Y le habrán dicho esta palabra tan fea, pero el tío se la metió en que lo he dicho yo. A ver, me añado un chiste. Me he hecho budista. Dice, ¿y eso? Me encanta ir desbudo con la boya y las pelotas al aire y al logopeda cuando vas a ir. No me joda que te ha hecho gracia.
1: No, ninguna, pero no dejas vacío aquí el silencio.
0: ¿Le damos un koala entonces?
1: Dale un koala, no, dale dos. Que hoy estamos de fiesta.
2: Venga. Una reja y no lo arranca, allí la deja. Cuando un tonto se agarra una reja, cuando un tonto se agarra una reja
1: ahí.
2: Y no lo arranca, allí
1: next.
2: La deja.
0: Ahí le hemos dado unos pocos koala. A ver, el señor de la birra me manda por aquí que está en la envasadora de la Salve. Con el camión, él lleva un camión de Mau. Ya, pero esta rueda es tan floja.
1: Ah, pues que pase por aquí. Nos viene bien.
0: Sí. No sé dónde está esto, la envasadora.
1: Tenemos la nevera ya un poco tiritando ya.
0: Sí, no sé dónde está esto. Hoy se me acaba la sintonía.
1: Pásate por aquí con el camionazo.
0: Ahí está. Aquí cabe. A ver, David de Liñola.
3: Tony, ¿qué pasa? Hola, Gloria.
0: Uy.
3: Una petición. Tony, déjale a Gloria que ponga un... Tony, ¿qué pasa? Hola, Gloria.
1: Hola, David.
3: Una petición. Tony, déjale a Gloria que ponga una de sus canciones, que tiene buen gusto musical. Una que a ella se le ocurra.
0: Vale, lo he tenido que repetir porque, que ya te digo, tengo que apagar mi micrófono porque si no apago el micrófono no se activa los altavoces. Tiene un sistema para que no haya acople. ¿Qué gusto musical tienes tú, Gloria?
1: Buah, yo tengo muy variado. Sí, tengo un gusto, pero no, es igual. Hoy ya tenemos la playlist puesta.
0: Oye, David, tráete el altavoz, tío. Tráete el altavoz, David.
1: Y el colchón.
0: Tenemos David que tiene que traer el altavoz. El tomatito que tiene que traer.
1: El proyector.
0: Y hace falta otra cosa que me lo dijiste ayer. No me lo dijiste tú, me lo dijo el Pepe.
1: Sería el Pepe.
0: No, el Pepe me lo dijo. Espejo nada más hay uno.
1: Ah, es verdad.
0: Espejo solo hay uno.
1: ¿Qué vamos a hacer con eso?
0: Bueno, están los del coche también.
1: El reflejo de la tele.
0: Pero
1: vale.
0: Es verdad que la casa solo tiene un baño y solo tiene un espejo. Aún pasó nada, menos mal que Gloria está hablando por ti. Soy asqueroso. Y cucú, soy uno flojo. Gloria guapa, un abrazo grande para ti y siempre a dos ruedas. Evaristo de Hernani.
1: Hola, Evaristo, un beso. Se me escucha mejor hoy, por eso.
0: Hoy está, vamos.
1: Sí, arrebatadora, ¿no?
0: Hoy está. Claro, es que ayer le estabas hablando, a veces le hablaba con el gañote. Entonces, la voz se... Mira.
1: Estaba bueno, tímida también un poco.
0: Claro, ¿no? Hoy estás perfecta. Hoy estás delante del micrófono.
1: Hoy ya soy una experta ya.
0: Sí.
1: En este tema.
0: Oye, pues te puedes comprar un estudio.
1: Ayer me estrené, siempre serás mi primera vez. Qué bonito.
0: Yo soy...
1: Dejando ahí recuerdos memorables.
0: Escúchame, yo estrenando becaria y becario soy el number one, ¿eh?
1: Sí.
0: Y además ya has visto que me da igual la edad.
1: Me está llamando vieja, desgraciado.
0: No, te dicen el niño. ¿Ve cómo las mentes están como están? No te llamaba vieja, estaba refiriéndome al niño. A ver, ¿qué quieres?
1: Vamos a seguir, porque...
4: ¡Dani! Soy Manuel Chachachache, que voy con mi cuñado en el C-127 sin aire acondicionado. ¡Oh, Jesús! ¡Llena ahí, que yo no conduzco! ¡Llena ahí!
5: ¡Ay! Tío Tony, este duró menos que yo casado. Yo duré 3 meses y medio, pero bueno, mejor estoy ahora.
0: Dice que 3 meses y medio. Escúchame, mi matrimonio duró 6 meses.
1: ¿Sí?
0: 6 meses.
1: 6 meses, pues mucho duro.
0: 20, creo que fueron 20 y pico años de novio, 6 meses de casado.
1: Wow. No me extraña, ¿eh?
0: A ver. Oh, mira, Mateo.
1: A ver, mi Mateo.
0: Yo he vivido como la novia se liaba con un invitado en la disco. Pero no, este tío, ¿dónde vive, tío? ¿Dónde vives tú, Mateo? Pero el novio estaba con otra también. Joder. Hay que decir que estaban pedos los dos. Y luego la novia se acercaba al violinista que estaba en la disco, de tal manera que el violinista se viró. Estaban todos en esa boda que no vea.
1: Bueno, porque hicieron separación de bienes y amor libre. Ya está, poliamor.
0: Ahí está, hay pareja... ¿cómo se llama? Swinger. Está muy de moda.
1: Mateo, no seas antiguo, hijo.
0: Sí, Mateo.
1: Pabila.
0: ¿Alguien sabe si el trastornado va a cantar en la boda?
1: No.
0: Para ir advirtiendo a los invitados de que lo van a sufrir, dice el guapera del Corcón. Por supuesto que voy a cantar. Por supuesto. De hecho, voy a cantar, vamos. Voy a cantar. Yo he venido a corazón abrido.
1: Ya veremos.
0: A jugar.
6: Vamos, que vivan los novios, Remy Flan. Vamos.
0: El tomatito de Almería dice... guardadme fue, mamones. ¿O no probáis mis tomates?
1: No te preocupes, hay uno reservado para vosotros.
0: Escúchame, no te voy a decir quién, tomatito, no te voy a decir quién. Pero ayer hubo alguien que dijo...
1: Bueno, no lo digas. No lo digas, tío.
0: Sí, lo voy a decir. Hubo alguien que dijo, bueno, si no pueden venir, pues que no venga.
1: Pero que traiga los tomates.
0: Que traiga los tomates y se vaya. Que traiga los tomates y el proyecto y se vaya. A ver, a mí me da igual con pellejo o sin pellejo.
1: Ay, mira.
0: ¿Y mi cartel para cuándo? Yo tengo mucha belleza interior. Escúchame, es que hay muchos carteles y solo puedo poner 5 a la semana.
1: A ver, un momento, además, estamos ahora con un poco de mini vacaciones, dejarnos vivir.
0: Ah, dice Maitechu que tiene la voz así porque está acatarrada. Oh, mira Juan Justin. Todo loco. Dice, oye, esa voz de mujer, ¿de quién es?
1: Madre mía, ¿este se acaba de enterar ahora?
0: Joder.
1: ¿Quién es?
0: Juan Justin, todo loco, en Villena.
1: Ah, bueno, Juan Justin, claro. Sí.
0: Ah, pues está cerca, Juan Justin. Está una horita. O vente a saludarla.
1: Que nos cepillamos un bloque.
0: Espérate, me voy a guardar esta porque esta dura más. Me la voy a guardar para el siguiente. Uy, mira. Uy, se me ha movido. hay aquí, aquí, se me había movido.

0: 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La 1:30. Una hora menos. 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
0: Venga, vámonos a por el último bloque, el que nos llevará hasta las 2 en punto de la tarde de este ya 18 de noviembre, donde ya el verano va tocando a su fin. En esta fecha, siempre es verdad, seguramente el lunes te la meteré. Hablo de una canción que me gusta poner cuando llega el final del verano, tío. Es una canción que tenemos todos ahí clavados en la mente y que la tenemos asociada a aquella serie Verano Azul. Aquella canción de... El final del verano llegó y tú partirás. Y es que en verano, ahora ya con las redes sociales y tal, es distinto. Pero hubo una época en que los veranos pues eran inolvidables, esos amores de verano que se conocían en las urbanizaciones, en las playas, en las vacas. Y luego ya cada uno volvía a su sitio. Y aquellos morían. Se escribían cartas o llamabas por teléfono. Pero muchas veces a lo mejor cogía el padre o la madre. Sobre todo si no aprobaba aquello, pues o colgabas tú o te colgaban ellos.
3: Pues el niño está hasta el día 4 libre, el día 4 empieza, y el idioma, no hay problema con estos niños. Nosotros tendremos más problemas, pero los chiquillos enseguida se apañan.
0: Bien, bien, gracias por tu... Le habíamos preguntado al niño, pero bueno.
3: Yo creo, Gloria, que al igual que yo, seguro que muchos oyentes, queremos que hagas un programa. Yo creo que te viene bien de noche y que sea un consultorio. Claro. Sí, dale una vuelta, que yo creo que tanto yo como muchos sonaos queremos oírte más a menudo en la radio.

0: Madre mía, qué fatiguita. De verdad, llevo 30 años haciendo radio. Es la primera vez que me regañan porque... Es que no me has preguntado cómo me sentí yo en la pedida. Venga, Gloria, ¿cómo te sentiste con la pedida?
1: Hombre, es que fue un momentazo. No me digas que no. La primera vez que un hombre se arrodilla y me da una joya y me hace una pedida de ese nivel.
0: Te dio joya y todo.
1: Hombre, mira la pulsera esta. De oro.
0: Hostia, pero... ¡Ay, por eso la abuelilla iba corriendo detrás del niño!
1: Claro,
0: claro. Madre mía. Ahora lo entiendo, ve, ahora lo entiendo todo.
2: Tony, Gloria, muchas gracias por el cuádruple koala que me he invitado, ¿vale? Y que os tengo mis pensamientos. Venga, un saludo.
1: De nada.
2: Y a pasar buen fin de y buena boda, ¿vale? Venga, hasta el lunes.
0: Venga, salita Shifa en Madrid. Tócame.
3: Muy buenas, Tony. No he podido escuchar el programa, pero bueno, luego lo escucharé repetido. Ya que he sido Prime, el Prime se le quería dedicar a mi profesora de matemáticas. Bueno, a todas en general. Que todas me dijeron que nunca llegaría a nada. ¡Hala, toma!
1: Y acertaron.
0: Joder. Bueno, seguramente... Escúchame, te lo voy a mandar para que lo pueda imprimir. Teníamos que hacer un diploma de Prime.
1: Ah, eso te lo hago yo, porque si yo me dedico a eso.
0: Porque hay gente que luego lo imprime y se lo pone en el salón.
1: Yo me paso el día dando diplomas.
0: ¿Sí?
1: Sí, claro.
0: ¿De qué?
1: ¿De qué? De los cursos que hace la gente.
0: ¿Pero cómo qué? ¿Qué materia?
1: De todo tipo. Desde contabilidad, ofimática, mil cosas. Gestión del estrés, mil cosas.
0: Oh, gestión del estrés, eso me gusta.
1: Sí, ese lo recomiendo mucho.
4: Buenas tardes, Tony y Gloria. Pues nada, desde aquí mandarles un abrazo muy fuerte a los novios, a Fran y a Reme. Y nada, y todos los demás, que lo paséis muy bien. Y cuidado con el Jen ahí, Tony.
0: Nada, escucha, está la cosa controlada.
1: El Tony está más en el vacío ahí.
0: No pienso beber todo el fin de semana, porque luego me echan fotos, estos desgraciados me echan fotos. Me echan fotos en situaciones comprometidas y luego me quieren... Escúchame, ¿algún Prime? ¿Alguien se ha llevado algún Prime? Chantajeándome con sacar alguna foto. Y no voy a decir quién.
1: ¿Quién va a ser?
0: O por no hacerle publicidad al Juanfran. Pero alguna... ¿Alguna amenaza de... o me das el Prime o publico la foto de tal día? Yo es que el calopo me da mareo.
1: Tampoco te quejes, que luego te aguantamos la cabecita para vomitar, te ponemos el pijamita para dormir.
0: No, escúchame, es que en Almoradí pedimos unas papas y tenía una salsa y a mí la salsa me sentó mal, de verdad.
1: Ya, claro.
0: Yo que soy de alioli y de tabasco y esa salsa era como de pimienta con bolilla, me sentó... Uy, me eché a morir, Uy, la tomatita, dice Antonio Solís. ¡Oh, jodéis! Vaya a tener tomatito todo el fin de y sin tomate, por listo. O sea, Javi H el otro día decía, como nos bañamos nosotros en pelota en la piscina de la noche, ya que qué rápido se enteró.
1: Todo lo cuenta el tío este.
0: Y qué rápido se enteró y dice, pues yo me voy a bañar en pelota. Pues mira, Javi, ahí me parece perfecto, porque así mientras se está bañando y está llorando, no, las lágrimas no se ven en la piscina.
1: A ver si vemos algo decente ya.
0: Oye, la gente de Valencia, que ya, joder, no pregunta hoy, espero que definitivamente todo haya quedado en un susto. Hola, sonaete, dice María José en Yecla, que también va de boda, creo que era el hermano. Buen viernes para todos. Hoy en especial me gustaría felicitar a Reme y a Fran, desearles que tenga uno de los mejores y más bonitos días de su vida, que son muy grandes y se merecen lo mejor del mundo. Y que les mando un besazo.
1: Pues bonito. Eso, un besazo. ¿Verdad?
0: Oye, ¿y la mosca por qué está conmigo y yo me he duchado?
1: ¿Por qué?
0: Porque tú tienes el coro de la piscina. Bueno, tú te has duchado también, ¿no? Después de la piscina.
1: Yo sí, creo que sí.
0: Joder, pues entonces, no, mira la mosca, conmigo. A ver, Aleti de Gijón. Scooter, pon Yadore Hardcore. No voy a poner Scooter de Logical Song. Leti.
5: Tócame.
0: Venga, este es Juanan de Yecla.
6: O sea, que dices que el rey Felipe B te tocó la cabeza. Pues nada, interesante, ¿eh? Venga, sonado, buen fin de semana. Mi pareja, enhorabuena. Que paséis un gran día mañana y que seáis muy felices el resto de vuestra vida. Venga, un saludito.
0: Pero vamos a ver, desgraciado, ¿a ti te ha tocado la cabeza el rey? ¿A ti, en realidad, te ha tocado la cabeza alguien? Tío, ¿por qué me merecéis? De verdad, no, ya no sabéis qué hacer para quitarme mérito.
5: Anoche me acosté tarde, Tony. Me acosté tarde. Me duele la cabeza. Toda.
1: Ay, Dios mío.
0: Espérate que hay otro. Hoy, ahora.
5: Pasarlo bien en la boda. No te chispes. Lleva cuidado. Un besico para todos.
1: Y para todas.
0: Vamos a ver, Blanca, porque dice que este individuo te encanta.
1: Ay, me hace mucha gracia cómo habla, que me veo de risa.
0: Bueno, pues si tú lo ves encima,
1: me encanta.
0: Más gracia te va a hacer.
1: Soy súper fan.
0: Es como Wally. ¿Tú te acuerdas de dónde está Wally?
1: Sí.
0: Lo viste de rojo, le pones el gorro clavadito a dónde está Wally. A ver, Nelson en Fuenlabrada.
7: A ver, ya tienes todo preparado. Tú al paro. El Cuscús y Gloria hacer el programa. ¡Ale ahí! ¡Ale!
1: ¿Por qué chillaste, hombre?
0: No sé. Escúchame, este es el que se estaba muriendo, ¿eh?
1: Se cree que no lo oímos, ¿sabes? Este.
0: No, yo creo que este quiere que lo escuchemos.
1: Que llevamos auriculares, tío. No nos chilles en la orejilla.
0: Yo creo que este quiere que lo escuchemos por la ventana. Este es el que se estaba muriendo, ¿eh?
1: Sí, sí.
0: Este fue uno de mis milagros como Mesías. No. Se estaba muriendo y de pronto pues ya se le quitó.
1: Revivió.
0: A ver, Juanqui. Hola, dice. Hoy Gloria está igual que ayer. Igual de maja y guapa. Mucha felicidad a los novios.
1: Muchas gracias.
0: Qué falsa es la gente.
1: Es falso, si no me ven y nada.
0: Por eso te digo que... Pero tú has dicho gracias.
1: Pero se agradece.
0: Ya, pero tú has dicho gracias. Hoy, mira, el Prou de... Creo que te está diciendo... Hostia, tío, hoy vamos a batir el récord de WhatsApp.
1: Venga.
0: Otra vez.
5: Otro beso para ti, Gloria.
1: Ay,
5: un besazo.
1: Te como.
0: Oh, bonito, tío. Bonito. A mí no me dice eso.
5: Oye, yo soy Genaro. ¿Por qué, Gloria, hoy no me has invitado a la boda? ¿Me quieres dejar y te vas a ir con el Salí, como me quites a la Gloria, prepárate, te voy a pinchar.
0: Esto es cada loco con su tema, no hay más. Cada loco con su tema.
1: ¿Cuánta pastillita hace falta por aquí, eh?
8: Buen día, chicos. Tony, Gloria. Bueno, nada, que lo paséis muy bien mañana. Nosotros, imposible ir, lógicamente, con el zanguango este, con la pierna así. Pero bueno, nada, ya nos veremos en otra ocasión. Venga, un beso a los dos y a todos. Que lo paséis divinamente.
1: Un beso.
8: Acordaros,
1: Chris,
8: de mí, mandar fotos.
0: Sí, claro, claro.
9: El rey que te tocó la cabeza, pero con una mano o con las dos. Y los pies.
0: Coño, con una mano me hizo así como un gesto de cariño. Tío, de verdad que no.
1: Mira a ver si es que no se estaba aquello que se iba a caer y se fue a apoyar.
0: No, escúchame, Gloria, no vayas por ahí, Gloria. De verdad, qué fatiguita, tío.
1: Se tropezó.
10: Buenas tardes, Tony y Gloria. Buenas tardes a ti.
1: Benito.
10: Yo creo que a Gloria le quedaría bien un programa de estos de Gloria Francis, el consultorio
1: terapia
10: de nuestra Gloria Francis. Tiene una voz muy melodiosa para esas cosas. Venga, un saludo. Oye, y divertiros, pasarlo bien en la boda.
1: Muchas gracias, venga. Benito.
10: Hasta el lunes.
0: Gloria Francis, ¿te está comparando con Elena Francis?
1: Sí, pues.
0: Esa lleva una permanente, ¿no?
1: Vamos a una cosa. Estamos barajando la posibilidad de que yo haga un programa, pero en plan terapia, porque el nivel que tenemos aquí yo me forro.
0: Sí, o no, desde luego.
1: Tú tienes WhatsApp, pues yo tendría más.
0: Joder. Mira, la Vane, por fin vamos a tener a alguien agradable en el programa.
11: Bueno, desearle toda la felicidad del mundo a los novios del año. Y a ti, Tony, que tengas cuidadico, ¿eh? Venga, pasarlo de puta madre.
0: Esta no es la Vane.
1: No, no la han cambiado.
0: Esto es alguien que está imitando.
1: No la han cambiado.
0: Está alguien imitando.
1: Vane, vuelve.
0: Alguien imitando a la Vane. Esto es alguien imitando a la Vane.
12: Que no, Tony, que no nos cantes, por favor, que se está nublando. Yo soy la representante legal del niño y tengo que hablar por él. Ah, por cierto, Tony, ya hablaremos del contrato del niño y de la minuta que le tienes que pagar por estos 3 días. Te va a salir caro el niño.
1: ¿Pero esta señora quién es?
0: Está bobo, dice que la madre del niño.
1: Ah, pues si está aquí al lado, ¿qué hace mandando audios?
0: Pero si lo he dicho antes. ¿Tú te acuerdas la madre de la Pantoja que iba con la bolsa al Corte Inglés? Pues ella va igual, pero con la de Mercadona.
1: La otra, ¿cómo se llamaba aquella que cantaba?
0: Ah, la Tamara. No, Margarita Seis Dedos. Esta es blanca, mira la Ita, mira, ¿eh? Mira, blanca Seis Dedos. Oh, pero mira qué detalle. Se ha puesto la camiseta de Zona FM.
1: Hombre,
0: Qué bien le queda, ¿eh? Qué bien le queda.
1: Qué curvas tiene esta mujer, por
0: sí,
1: Dios.
0: Sí.
1: Y nos dio una imagen el viernes inolvidable.
0: Joder, ese primer plano en la vida ni Kubrick te graba un primer plano así. Bueno, para El Resplandor sí. A ver, tío, joder, y 45 y todavía tengo por aquí de WhatsApp lo que no está. El Checho. Oye, de Reynosa dice que quiere ese diploma del Prime. A ver, eso sí que lo lee en la radio. Gloria tiene una voz muy bonita. Podría decir que es la más bonita de Sonado FM. Y tú. Pues escúchame, si hubiera rey y reina de Sonado FM, ya sabéis que a mí no me duele en prenda, pero los dos más guapos de Sonado FM, yo, podríamos hacerlo algún día. Para mí son Juan Justi, este es muy guapo el tío. Lo que pasa es que es cateto, tiene que cara a pueblo. Pero el tío es guapo, ¿eh?
1: Es guapo, tiene unos ojos preciosos.
0: No, es como Justin Timberlake, pero de pueblo.
1: Y como jovencito, tiene la piel tersa, no como otros, que están más arrugados.
0: La cosa es que si fuera. El tío es guapo. Yo, si fuera muchacha o si fuera Sarasa, yo le endiñaría con la de 11. Pero, y para mí, los sonados más guapos son Juan Justi y mi Maitechu.
1: Sí.
0: Para mí, ¿eh? Estoy
1: de acuerdo.
0: Para mí.
1: Muy nórdicos los dos por eso, ¿eh? Los rubitos.
0: Y los más feos. Bueno, eso no, me lo callo porque por lo menos hasta que termine.
1: Es que solo tenemos 15 minutos. No da tiempo.
0: Por eso. Los más feos me lo voy a callar yo para no darle tiempo de responder. Enrique de Linares. Bueno, Enrique de Linares podría estar entre los más feos, ¿eh? Llego a tiempo al Prime. Fíjate tú, ¿eh? Sí. Este es el nivel.
1: Llega, pero para el lunes.
0: Yo creo que quiere hablar del post-Prime, Buen fin de y buena boda. Que sean muy felices los novios Reme y Fran. Enhorabuena.
1: Escuchame una cosa.
0: Oh, mira. ¡Hala, qué bonito! Gracias, dice Maitechu.
1: Escuchame una cosa. Aquí no han venido todavía para hacer la barbacoa. Nos quedamos un rato más.
0: Te voy a decir una cosa, Gloria. Aquí va a aparecer la gente para comer. Para preparar la comida no, pero vame tú como para las 3 empieza a entrar gente por la puerta.
1: Ya vienen.
0: La madre que me parió.
1: John de Bilbao, por favor. ¿Qué es eso? Yo quiero el Prime. ¿Eres tú?
0: ¡Qué hijo de puta, eh!
1: Bueno, perdón, ya está aquí la tropa.
0: Perdón por la palabra.
1: Estamos en directo, silencio.
0: Perdón por la palabra, pero Luisito era un bío de fruta. Me acaba de mandar una foto de Almoradí. Que nada, que me mareé una milla por el calor y me eché una milla para atrás y me quedé dormido. Bueno, pues me ha echado la foto. Señor, arrímate
1: Luisito,
0: al micro. Luisito,
1: ya estás tardando en llegar.
0: Arrímate.
13: Eres Luisito de Toledo. Que sepas que hemos visto un doble tuyo. Que si no fuera por la altura y porque era el doble que tú.
0: Y era guapo.
13: Por la cara, era igualito que tú.
0: Es que como Luisita hay muchos, se llaman umpalumpas.
14: Gloria tiene un paquete de cerveza para poder hablar por el micrófono. Madre mía.
0: Sí.
1: No, pero insisto, ¿esto es solo para hablar?
0: Sí,
1: ¿el micro?
0: Sí, claro. Luisito de Toledo salía la película de Willy Wonka.
1: Estoy un poco así intimidada aquí, ¿sabes? Me da como de palo.
0: ¿Qué gesto estás haciendo?
1: Tiene esto tan cerca de la boca, ¿sabes? Mira.
0: Pero escúchame, mira el gesto que te está haciendo Alberto. Mira.
1: No, es un guarro, tío.
0: Tío, te está cortejando, ¿eh?
1: Iros a hacer camas, coño.
0: A ver, piña en Caudete. La gente de Caudete tiene contenta, ¿eh? Buenas noches. Fíjate tú, Buenas noches, Tony, ¿eh? He escuchado que Gloria reparte diplomas.
1: ¿Sí?
0: Pregúntale si tiene el diploma de primaria, la ESO y la bachiller, y a cuánto me los vendería.
1: También reparto hostias, lo digo porque pues, si a alguien le interesa también.
0: Bueno, ¿y diplomas de persona especial?
1: También.
0: Para que puedan aparcar.
1: De discapacitado, de todo.
0: Joder, con ese nos forrábamos.
15: Oye, Tony, no sé si te estás dando cuenta, pero con Gloria vamos a reventar los WhatsApp. Así que lo dejo en tu pensamiento, ¿vale? Venga, buen fin de y buena boda. Un abrazo para todos.
0: No he entendido que dice que va a reventar el WhatsApp. Que no he entendido lo que ha dicho.
1: Sí, bueno. Bueno, ¿no? ¿O qué? ¿O es malo?
0: Mira, Juanqui, ¿cómo que no? Estoy viendo. Sí, estoy viendo por el tuit. Tony, enciende el comecoco. Pues tío, de verdad, ¿cómo está la peña? A ver, Pepillo de Fuentealbilla. Comunicado oficial. De parte de la familia Herreros González, queremos desearle a los novios del año nuestros mejores deseos para esta nueva vida que van a comenzar juntos. Desde Fuentealbilla os deseamos toda la felicidad. Juntos os queremos, Remy Fran. ¿El qué? Vamos a ver.
14: ¿Qué te has tomado, Pepillo?
0: ¿Esto qué es? Ah, John de Bilbao. La Gloria tiene que ser un pibón. Tiene una voz que es mejor que el ASMR.
1: No, no, el de antes.
0: ¿Ah, el de antes? Tony, corta. Corta la Gloria el micrófono también, que se está llamando todo lo halago. Coño, ha puesto halago con H, tío. Este es de los poco inteligentes
1: que
0: tenemos.
1: Eso es lo que me ha sorprendido del mensaje, realmente.
0: Es de los poco inteligentes que tenemos.
1: Oye, venga. Que muchas gracias, que de verdad, que mira, quedan nada, 10 minutos.
0: Venga.
1: Gracias por esta experiencia, para mí ha sido la primera vez. Ha sido brutal.
0: ¿Te ha dolido?
1: Tony, no me ha dolido. No he sangrado ni nada. Joder. Tony ha sido un gran conductor, me ha ayudado mucho.
0: Para tener.
1: Y la verdad es que ha sido muy guay. Y muchas gracias a
0: venga,
1: todos.
0: Blanca, ¿qué quieres decir?
16: Que hoy él no ha hecho tweets ni directos porque no lo sabéis, pero están en pelotas todos.
0: Sí, hemos hecho una boda nudista.
1: Estoy aquí. No sé si me voy a poder levantar del sillón este.
0: Pues menos mal
1: que ventosa.
0: Menos mal que no somos hippie. Si no hay que romper.
1: Ah, se escucha.
0: Joder. Mira, en dos días ya se ha pervertido Gloria, tío. En dos días. Lo formalita que estaba allí, mira.
1: Porque
0: ya.
1: Ayer estaba tímida.
0: Mira este.
1: Madre mía, colega.
0: Joder, tío. Es que
1: lo que no que... podéis ver.
0: Bueno, la Maitechu está en otra liga, dice Juan Justin. Si ella hubiera tenido 20 años menos, le tiro la caña. De esas se ha librado. Bueno, sí, pero mi Maitechu tiene. Esto está degradando.
17: Señor Tony Solís, a referencia a lo que usted está comentando de los sonaos y sonás más guapos, para mí la más guapa es Gloria de Barcelona. Y mi señora esposa dice que el sonao más guapo es el Mesías, el señor Don Tony Solís. Así que ten cuidado porque me estás empezando a cabrear.
1: Pero no era Mateo.
17: Vas a sufrir un accidente grave el próximo día que te vea.
18: Siempre le he dicho que el más guapo es Tony.
0: Ahí. Bueno, pues podríamos hacer un día lo Miss y Mister Sonao. Yo ya he dicho los míos, ¿eh? Juan Justi, el tío muy guapo. Está mal de la cabeza, sí, pero el tío es guapo. Si yo fuera Sarasa, le tiraba la caña.
1: Mira, Mileti en el grupo que me ha puesto un sticker que pone... También reparto hostias, es que es grande esta mujer.
0: Joder. Que digo, dice Julito de Yecla, que digo que mucha felicidad a los novios, que sean muy felices y que lo paséis muy bien en la boda. Maitechu, corta, venga, iros a comer, pasadlo muy bien. A ver, joder, uy, 53 ya, tía. Venga, una canción y nos vamos.
1: Se ha hecho muy corto esto.

0: vamos despidiendo. Gloria, muchas gracias por tu participación estos dos días. Queda lo mejor.
1: Muchas gracias a ti, de verdad, ¿eh?
0: Oye, y os voy a decir una cosa. Lleváis hoy tú, Pepetón y Blanca, que me habéis dado estos dos días que hemos estado aquí solo en la casa, con los niños, que yo decía, ahora viene lo mejor. Ah, muchas gracias. Que no, lo mejor porque para lo que hemos venido. No que estuviera haciendo el feo.
1: Bueno, pero ha sonado raro. Ha sonado raro, no digas que no.
0: Bueno. Pues un saludito a todos, a los que os veo aquí en un ratito. Ya sabéis, mucho cuidadito en la carretera. Gracias a los que estáis ahí escuchando Te Va a Sonar. Y nos hacéis, bueno, nos hacéis la opción para disfrutar de buen rollito, de vuestro mensaje, de las canciones, a través de Sonaos FM y emisoras asociadas. Desearos un buen fin de semana y aprovechad que es el último fin de ya del verano.
1: Buen fin de, nos vamos de boda.
0: Y si te gustó, me alegro. Y si no, pues nada, que te den. ¿Hay algo más? Cierra tú, Gloria, cierra tú.
1: Que te den.
0: Ahí está. Adiós. ¡Aleluya! Cada uno con la suya. Escúchame, Mateo. ¡Mateo! ¡Llame la muñeca, Mateo! Le hemos dejado a Mateo la primera meditación. Y después de escucharlo esta mañana, con más razón. Coño, se me olvidaba, no te vayas, que ahora viene una sesionaca de Javi H, ¿eh? De 2 a 3, sesionaca de Javi H. De 3 a 5, Forever Young. De 5 a 7, Juanvi. Con el F Maniático. Adiós.

Muy buenos días, ¿cómo estamos? Pero cómo me gusta este temita, tengo que reconocerlo, me encanta, me encanta. El temita con el que hemos empezado, que yo le llamo el desayuno, me encanta, es que me gusta mucho. Bueno, pues ya estamos a viernes. Ya estamos a viernes, madre mía, el día que nos espera mañana. Coge coche, pilla barco. Madre mía, madre mía. Bueno, me voy a presentar por si un caso tenemos gente nueva. Muy buenos días, soy Mateo Aguiló. Y este es el único programita que sabe levantarte el ánimo por las mañanas. Esto, señoras y señores, es Sirius. Teléfono para que me podáis mandar esos WhatsApps, esos audios, esos bizuns, que me voy mañana de viaje, necesito pasta. 620-35. ¡Ay, que me sale el gallo! Venga, vuelvo a empezar. 620-35-70-75. Lo repetimos despacito, venga. 620-35-70-75. Hoy estoy de un contento, estoy de un feliz hoy. ¡Ay, que estoy de contento! ¡Qué poquito me queda! Como iba diciendo, ¡qué poquito me queda! Así como terminamos el programa, recogemos bártulos, recogemos estudios, ordenador para la maleta, controladora para la maleta, cables para la maleta, luces para la maleta. Y todo para el coche, todo para el coche. Y mañana a las 6 de la mañana, 6 y media creo que es. Pues nada, pues para el puerto, para pillar ese barco que nos va a llevar destino a Denia. Y luego, pues aquí uno conduciendo, pues se va a ir destino a Elche. Yo no te quiero decir nada, Reme, no te quiero decir nada, Fran, pero os quedan horitas, ¿eh? Os quedan horitas. Ya poquito a poquito se va acercando. Pero y qué bien que lo vamos a pasar. Y lo que vamos a disfrutar, madre mía. Bueno, ya hay algunos que están disfrutando por ahí. Y hay otros que están ligando, ¿eh? Hay otros que ya están ligando. Bueno, es que hay algunos que se nos han adelantado a muchos. Sobre todo a mi Juanfran, se le han adelantado a mi Juanfran. ¡Juanfran, que ya te han quitado la gloria! ¡Y el Cuscuya le ha pedido mano! ¡Ay, el Cuscú, que ayer le dijo si quería ser su pareja! ¡Ay, qué bonito! Vamos, y la Gloria pues no se ha podido resistir. La Gloria ha dicho que sí, vamos. Le ha regalado hasta una pulsera, ¿eh? ¡Hostia, a mí solo me regaló una foto el tío! Y al Solí lo único que hace es darle por saco y despertarlo. No, si al final el niño va a ser inteligente... ¿Y será verdad eso que dicen que tiran más dos tetas que dos carretas? Bueno, y hoy tenemos... Nos ha mandado la Noelia. Nos ha mandado un audio donde se escucha ahí a los obreros que hoy sí que están trabajando. Ahí se ve que están con ganas. Están ahí picando las paredes. Pim, pam, pim, pam, como locos. A ver si le terminan la cocina ya el fin de semana. No le quedará, pobrecita de obra. Esta no sabe dónde se ha metido. Mira a mi madre que dice buenos días. La Cristina dice, pero hoy la Cristina está contenta porque le he dicho que sí. Que hoy había Sirius. La mamá que dice buenos días, pandilla, que me voy para Sóller. Bueno, Sóller es un pueblo que hay aquí. Muy bonito, la verdad que un pueblo muy bonito.

0: que es viernes. A ver qué música nos pones hoy. Abrazos, besos, happy, happy, happy, happy. Hostia, pues hoy no sé qué hacer, ¿eh? Hoy no sé qué hacer. No sé si poner música romántica después de ver esa petición del cucú que le ha hecho la Gloria. Yo creo que nos tenemos que poner en plan romántico. No sé si irme al pop español de la época de la movida. No sé si ponerme flamenquito, salseo, pachanga. No sé, no sé. Dice la Noelia, ¿algunos se van de bodorrio? Pues sí, algunos lo vamos de bodorrio. ¿Algunos, eh, Cristina? ¡Ay, Cristina!
1: Hoy el Mateo está... ¡Ay, qué contento! ¡Intoin!
0: ¡Intoin! ¡Estoy contento! Mira, miedo de Burgos. Buenos días, Mateo Silvestre. Saludos desde Hannover. Vamos a darle caña esta mañana y pasarlo pirata.

0: Mateo, qué nervios, deseando entreteneros a todos aquí. ¡Os quiero mucho! ¿Tú sabes lo que voy a hacer yo mañana para verte? ¡Madre mía! Dice Granolia Hanover, dice, por ahí nací yo. Mi Maite, que dice, buenos días, Mateo, y hasta aquí el fin de... Qué ganitas, tenéis todos de que llegue el fin de... Dice la Granolia, ya sí lo sé, Mateo, ya sé dónde me he metido, ya. Pero bueno, todo llegará, ¿no? Tú tranquila, que la obra, así como empiezan, también se acaban, ¿eh? Antonio La Rosa, buenos días, Mateo Loco. No, hombre, no, puchi puchi, pero ya, ¿eh? Pero hoy puchi puchi. No, hombre, no, hoy no, tío, puchi puchi, no, hoy no. Mi Juanfran de Yecla, que está... ¿Por dónde estás, Juanfran? Dice, buenos días, Ibresanos. Juanfran, ¿y tú por dónde estás ya? ¿Ya has llegado? A ver la Cristina que dice, va, a ver si entra.
1: Madre de Deu, madre de Deu.
0: Madre de Deu, dice.
1: Qué mal me suena que diga Mateo Cristina.
0: Cristinita, eso también.
1: Pero llevo un ese que no, Mateo, todo el mundo me ha dicho siempre Cris, y ahora Cristina.
0: Ay,
1: qué depresión.
0: Cristinita. Ay, la niña. Venga, vamos a hacerle un poco la rosca y un poco la pelotilla. Que está soportando ahí al Pepillo y lo tiene que estar pasando mal la pobre soportando al Pepillo. Dice mi Juanfran, venga, que tenemos un fin de semana completito, sábado de boda y el domingo de entierro del Solís. Yo me pregunto una cosa, ¿va a llegar el Solís?

0: como a mí el baño, te compadezco, cabrona. ¡Qué cabrona la mamá! Dice la Cristina, mal, esto es poco, estoy para tirarme por el balcón. Es que, hija mía, yo de verdad no lo entiendo. Ayer vais al médico, a la revisión, y tú no sabes decirle al médico, doctora, está de puta madre. No le dé más días de baja, no sabes hacerlo. Ay, es que de verdad, que a veces no aprendéis. ¡Web! Dicen por aquí. ¡Web! ¡Buenos días, primo, y a todos! Aquí el mallorquín de esa pobla, ¡Y web! Dice él. El primo de Zumo Sol, que ya está otra vez con nosotros. Yo lo echo de menos. Cuando no está, lo echo de menos. A mí me gusta que esté mi primo ahí. Que yo sepa que mi primo está ahí detrás. Y Marcos de Vitoria, ¡epa! Y Mateo, Eugones por la mañana, ciudadanos y ciudadanas. Hoy desde las 5. ¿Desde las 5? ¿Dónde? ¿Eso qué es? ¿Esto qué? Pues de un hospital, ¿no? A ver. Yo es que todos los emoticonos no lo domino. Que paséis un gran fin de disfrutad. Que sé que lo vais a hacer. A ver por aquí quién ha... Uy. Esto, mira. Ya os digo yo que estos WhatsApps están mandados por el WhatsApp de Blanca. Pero estos son del Cucús. Que la Blanca le ha dicho, anda niño, sal de la habitación y da por saco al Mateo. Verá.
1: Buenos días, Mateo, pequeño Cuscús.
0: Hola, guapo.
1: Y Mateo, ¿qué? Ayer te has equivocado.
0: ¿Qué?
1: Yo no voy a ocupar tu espacio. Yo voy a hacer programa los sábados de 12 a 2.
0: Ahí me gusta.
1: De 12 a 2.
0: Ahora sí.
1: Y no voy a ocupar tu espacio.
0: Ahí sí.
1: Porque tú me caes bien. Tony no me cae bien.
0: ¿Qué?
1: Y luego...
0: Pero un momento, ¿qué ha dicho?
1: Como tu habitación es un pasillo, vas a tener que dormir... Cuando te vistas, vas a tener que enseñar la churra a todos.
0: ¡Ah, vale! A ver, ¿y aquí qué ha dicho? A ver, yo quiero escuchar esto.
1: Y no voy a ocupar tu espacio, porque tú me caes bien, Tony no.
0: ¡Ah!
1: Tony no me cae bien.
0: ¿Qué ha dicho? ¿Que yo le caigo bien y Tony no?
1: Y
0: no. ¿Cómo así? Esto no lo he entendido yo bien, ¿eh? Voy a ponerlo otra vez, porque te juro que no lo he entendido.
1: Y no voy a ocupar tu espacio, porque tú me caes bien, Tony no.
0: Vale. Que yo le caiga bien y que Tony no. Escúchame, Cucús. Tú sabes que tienes al Tony ahí, ¿no? Y el Tony estará escuchando. Bueno, estará sobando, yo creo, hasta ahora. Bueno, menos mal que no hemos puesto el audio antes, porque si no... Mira, José Chispa dice, buenos días, Mateo. Sonao, venga, ponnos puchi puchilla. Y por aquí tenemos... A ver a quién tenemos más. Mira, mi Nuria. Mi Nuria, sucursal número 10 de Zaragoza. Buenos días, gente, qué contenta estoy. Nos vamos a Narnia a ver a Benito y a conocer a más gente y también a ver a Cristóbal. Mira, otros que se van de finde, ¿habéis visto? Yo me pregunto una cosa. Desde que realmente Sonados FM está en el aire, que ahora vamos a hacer el 23, si no me equivoco, el 23 de septiembre, creo que fue el primer programa del Solís. El 24 es mi primer programa, con lo cual el 23 de septiembre, si no me equivoco, hacemos un año en emisión. ¿Vosotros habéis contado las veces que habéis quedado entre vosotros durante este año? ¿A que nunca habíais quedado tanto? Eso es lo que ha conseguido Sonados FM. Que un grupo de gente que no se conocía absolutamente de nada más que de oírse por las voces y los WhatsApps a través de la radio... Al final resulta que fin de semana sí, fin de semana que no. Uno queda con otro queda con uno y así. Al final nos vamos conociendo todos con la tontería. Venga, va, vente para acá, yo me voy para allá. Hay que ver. Lo que ha hecho Sonados FM creo que no lo ha hecho ninguna otra emisora, Ninguna otra emisora del mundo, Yo creo que ninguna emisora ha conseguido que sus oyentes queden entre ellos los fines de semana. Cuando no es entre fin de semana también, porque a veces habéis quedado entre semana cuando es festivo. Y se reúnan y se lo pasen de puta madre. Eso no lo ha conseguido nadie. La Pati que dice buenos días. Bueno, si la Pati dice buenos días, vamos a hacer lo que hay que hacer. Señores clientes de Mercaexpress, buenos días. Bienvenidos a Sonados FM. ¿Cómo están ustedes? Mateo, ya te digo yo que el desgraciado ese no llega el lunes. Se la tiene jurada, ¿eh? A ver, mi comandante.
2: Vamos, Mateo. Pon música. Una balada buena.
0: Una balada, venga, va.
2: Es

0: Tilo Bijú de los Scorpion.
1: Eso.
0: Venga, para que baile Gloria y el pequeño Cuscús.
1: Vale.
0: Y queremos vídeo. ¿Cómo bailan los dos?
1: Hostia, hostia. Y aún no, la Maite, mira, Maite, tienes razón, toda la razón del mundo, hija. Dice, menos tú y yo, Mateo, menos tú y yo. De verdad. Es verdad, es verdad. Pero escúchame, esto se arregla fácil. Vuelves, pero vuelve con tu marido, no vengas con tu hermana. Que tu hermana te llevó por todos los mundos desde Mallorca y yo creo que tu hermana lo hizo a propósito. Tu hermana te decía, ¿dónde está Mateo? Y tú le decías, no, Mateo me ha dicho que va a estar en tal sitio. Y decía, pues para el otro lado. Yo creo que tu hermana lo hizo a propósito, Maite. No quería que nos viéramos. Tu hermana no quería que nos viéramos. ¡Ay, mi tomatica! ¡Ay, mi tomatica! Que ya está afuera. Dice, hola, buenos días. Dice, no estoy para muchos trotes, pero me voy de boda. Hay que disfrutar todo lo que se pueda. Dice la Maite, coño, ven tú aquí. Pues también. Pues también. ¿Para qué vamos a decir lo contrario? Oye, por cierto, este no ha saludado hoy, ¿no?
2: ¿Cómo van esos siuresanos?
1: Ah, vale. Decía yo, digo, oye, Marquito no ha saludado a la peña. Oye, Marquito tiene que saludar todas las mañanas. En el momento que sea, pero tiene que saludar. Bueno, ¿sabes qué digo? Que yo no sé qué vamos a hacer hoy, pero de momento vamos a empezar así.

Marquito, ¿qué ha pasado? Cuéntame qué ha pasado. Dice, hotel 5 estrellas, hotel 5 estrellas, hospital, sí, hijo, hospital. Dice que vivan los novios y los DJs, ¿eh? Y toda la gente guapa y buena que...

Bueno, ya sabéis que hoy es viernes. Y los viernes que se cuelga en Facebook, pues en Facebook se cuelga la adivinanza de Cyrus. Pero bueno, ya sabéis que la adivinanza de Cyrus normalmente damos el resultado y la solución los lunes. Pero la jefa ha dicho que no, que esta semana va a ser el martes, porque los lunes estamos de resaca. Como vamos a estar de resaca, pues vamos a hacer la solución el martes. Lo que la jefa mande, ella manda. Así que a partir de las 2 de la tarde vais a tener en Facebook la divina adivinanza de Cyrus colgadita para que podáis ir poniendo vuestras soluciones. Y el martes vemos qué ha pasado. Ya os digo yo que este fin de semana no es tan fácil, ¿eh? No, eso del eco, la voz, no, el agujero, no. Hay que comerse la cabeza. Y no vale usar ChatGPT, ¿eh? No me vengáis.

Bueno, mi Marquito dice una operación de hernia de hace un año que estaba en espera. Bueno, pues chiquillo, esperemos que vaya bien y nada, nos vas contando, nos vas contando. Ten cuidado que no se equivoquen, ¿eh? Que corten donde tengan que cortar. A ver si van a acordar donde no es y la vamos a liar.

en automático y dice, buenos días, Mateo, llego yo 14 minutos tarde. Dice, venga, venga, que nos vemos pronto. Escúchame, Tomatico. Tú puedes llegar 10, 15, 20, los minutos que quieras. Pero no te olvides la caja de tomate, que te mato, vamos. Estoy deseando yo llegar a mi casa y hacerme un pan boli con esos tomates. Ni se te ocurra, que no se te olviden los tomates, Bueno, la tomatica tampoco, Esta no me la dejes. Mira, mi Juan, que es de Madrid. Buenos días, Mateo, y dale con todo lo gordo. Yo cuando dice todo lo gordo, a veces no sé a qué se refiere, Hostia, pero si te... ¿Será eso? ¿Será? ¿Se refiere...? No, no, ¿verdad? No, creo. Bueno, yo a las 10 de la mañana no vamos a empezar con esas cochinadas, ¿no? Hombre, se ha despertado el guapo de Yecla. El guapo de Yecla ya está despierto. Dice, buenos días, Mateo, Cibresano, Cibresana. Vamos con el viernes.

cuando te vea te voy a contar algo que vi ayer desagradable y vergonzoso cuando estaba en sillones en el hospital. Bueno, yo no sé, ¿eh? Piensa que yo también lo que veo. Dice mi tomático Mateo, el sábado probamos la ensaimada con tomate. Dice la tomática, qué rico ensaimadas con lo que me gustan. Dice mi Juanquín de Madrid, Mateo, lo gordo a tu imaginación, eso lo que tú quieras. Pero dale, dale, dale la buena música.

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2: La Noelia lo que no se ha dado cuenta es que no va a reformar solo la cocina. Porque viendo lo que le están haciendo, bueno, tiene que reformar la cocina, cambiar electricidad.
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2: Pero es que luego te va a tocar pintar el resto del piso, guapa. Vamos, ahora te tendrás que buscar pintores.

Marcela Noelia, el pasillo solo, Mateo, el pasillo, sí, sí. Ya me lo contarás. Bueno, de momento vamos empezando bien, ¿no? Esto está yendo cada vez un poquito más para arriba.

0: buena está la agüita. Ay, qué buena está la agüita. Dice mi Julián, coño, que hoy hay Ciru. Buenos días. Próximo lunes también, ¿eh? En principio llego a las 7 de la mañana, creo que es con el barco. Ah, vendré para casa, montaré los equipos rápido. Y si estamos en condiciones, haremos programa. Y os contaré las cositas que han pasado en la boda. Si me acuerdo de alguna, claro. Mira el Pepillo que está con la mamá. A ver qué dice Pepillo. ¡Pepillo!
1: ¿Qué pasa? Vamos de camino a las curas al médico.
0: ¡Ole!
1: Oye, saluda aquí a mi madre, a ¡mama! Doña Isabel.
0: ¡Mama!
1: La jefa del Pepillo.
0: ¡La mamá del
1: Isabel
0: Pepillo!
1: Socollamo. Mándale un fuerte abrazo, Mateo.
0: ¡La mamá del Pepillo! ¡Ay, la mamá del Pepillo! Buena, buena señora, ¿cómo está usted? Hay que ver el niño feo que ha tenido, señora. Con lo guapa que es usted, coño, y el niño que le ha salido. ¡Pepillo, afeítate, joder, que está más guapo afeitado! Doña Isabel se llama ella. A ver, mi Nelson, ¿qué dice?
2: ¡Mate!
0: ¡Coño! ¿Qué?
2: ¡Déjame la muñeca! ¡Vamos ahí, hombre! ¡Un saludo a la mamá de Pepillo! ¡Aú!
0: No tenéis consideración, ¿eh? Mira, te lo has ganado.
3: ¡Mis puñeteros oídos!

artista. Ya, ya lo sé, ya lo sé. No hace falta que me lo recordéis. Cabrones, como tengo que pagar bien, que me lo recordáis, ¿eh? Voy a ponerle aquí, me lo pensaré. Ahora les contento, digo, me lo pensaré.

propias cosas, Santiago, ¿ves? A mí me gustan cosas que me gustan leerlas y otras que tampoco me gustan tanto, pero bueno. Dice José Santiago, dice, buenos días, llevo un tiempo desconectado por una situación bastante complicada. Bueno, pues ya sabes que aquí tienes tu familia para que nos puedas contar y te podamos ayudar, ¿eh? Pero me alegro que todo siga tan bien y esto vaya creciendo. Y felicidades para la boda del año. Y a todos los que no he felicitado. José, sabes que aquí la familia de Sorao estamos para todo, ¿eh? Así que si tienes que contarnos algo, tú ya sabes.

0: Vamos a ver qué dice, vamos a ver qué dice.
1: Buenos y soleados días.
0: ¿Se ha despertado la madre?
1: Suresanos, sonaos y demás.
0: ¿Se ha despertado?
1: ¿Qué dice aquí el resalado favorito mío, Mateo?
0: ¡Ay, qué pelota!
1: Que una cosica.
0: ¿Qué?
1: Una cosa para el Juanfran.
0: Sí.
1: Que creo que se va a quedar sin mujer. Hombre, cuando ya tenga 60 años.
0: Ya se lo he dicho.
1: Que le adelantó el pequeño Cuscús, como habéis visto. Y que ya ha dicho la Gloria que de aquí a que se va a cuidar mucho, porque cuando Javier tenga la edad para poderse casar, se va a casar con ella.
0: ¡Hombre!
1: Así que, Juanfran, te quedaste sin ella.
0: ¡Que se joda! ¡Que hubiera espabilado! Please don't go. Eso le pasa a morir lento.

Si es que no nos damos cuenta, nos metemos con la juventud de hoy en día, pero luego va, pum, se nos meten por la derecha y nos adelantan para otras cosas. Mira el cucú, anda que ha sido tonto el cucú. Ha dicho Juanfran, no ha llegado, esta es la mía. Pues una cita que le pido yo a la gloria, vamos. Que sea mi acompañante para la boda. Vamos, y la otra, pues la ha visto la carita del niño. Y cual,

0: miro, Juanqui, yo lo miro. Dicen por aquí, pues la gloria se lo pierde. O gana, Juanfran, o gana, lo mejor gana. Mira, mira, este otro, mira. ¡Aupa, Mateo! Soy Evaristo de Hernani, Guipúzcoa. Que paséis un buen fin de semana. Un abrazo grande por Infinity. ¡Cristina! ¡Cristinita!
1: Tú también le adelantaste por la derecha a uno que yo me sé, Mateo.
0: ¿A quién?
1: ¿A que sí?
0: ¿A quién?
1: ¿Pero qué?
0: ¡Hostia, explícame eso! A ver, yo ayer adelanté unos cuantos y me cagué en alguno también. Es que la gente conduce muy mal, ¿eh? Ayer fui a buscar a recoger al Junior con la moto y hubo un tonto que quiso hacer la rotonda de interior a exterior cuando yo iba por exterior y le cayeron todos los santos, ya los podéis imaginar, ¿no? Menos guapo le dije de todo. Y mi hijo me mira con una cara que dice, papá, papá, papá. Digo, papá ni leche, que se joda. Que se pare si tiene huevo. Que yo tengo la moto arrancada y salimos corriendo. Amy Nelson.
2: Mateo.
0: ¿Qué?
2: ¿Tú te has dado cuenta de una cosa?
0: Dime.
2: Que el pequeño Cuscús le está comiendo la tostada a Tony.
0: Sí.
2: Madre mía, madre mía. Tony se va al paro, ¿eh?
0: Sí.
2: Se va a quedar Cuscús ahí haciendo el programa.
0: Oye, y lo bien que lo hace. Hey. Yo te voy a decir una cosa. Ayer, te lo digo de verdad con todo el corazón, ¿eh? Te lo digo en serio, ¿eh? Ayer disfruté de escuchar el programita del Solís. Disfruté. Con el Cuscús al principio, estaba un poco diosía y el Cuscús. Pero luego con Gloria, de verdad, me encantó escuchar a Gloria por la radio. Tiene una voz.
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0: Tiene una voz la Gloria por la radio. Hostia, qué voz, tía, de verdad, me aluciné, ¿eh? Me encantó escuchar a Gloria con Tony. Ay, con los gallos de hoy. Disfruté muchísimo. Fue un programón. Bueno, eso fue por la derecha, por la izquierda, por el centro. Cristinita, esto...

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mira, mira, el Pepe Tony. El Pepe Tony ya se ha hecho con la novia del año. ¿Dónde la lleva? ¿Dónde la lleva, Pepe Tony? ¿Dónde la lleva? Escóndela, que el novio no la puede ver hasta mañana, ¿eh? Ay, eso es verdad, Tomatica. Ahí te lo tengo que reconocer. Desde a Maite no le hace falta micro. Tiene una voz muy, muy, muy sensual. Juan, que es de Madrid. Estoy de acuerdo contigo, Mateo. Espectacular la voz de Gloria. De verdad, os lo digo en serio. Me encantó como voz de locución de radio, ¿eh? Me encantó.

0: Tirita.
1: Si es que no me haces caso.
0: ¿Qué?
1: Gárgaras del todo de la Antonia.
0: Gárgaras. ¡Ay, mi Luisito!
2: La pregunta, ¿compras habrá llevado la muñeca para la boda?
0: ¿Qué? A ver, otra vez que esté.
2: La pregunta, ¿compras habrá llevado la muñeca para la boda?
0: Hombre, digo yo, estaba invitada, ¿eh? Estaba invitada. Este me escribe por privado 9 segundos. ¿Lo ponemos? A ver qué dice. Yay.
3: Pero bueno, ya está bien, joder, de hablar de Gloria. ¿Y del otro qué pasa? ¿Del otro no te dice nada o qué?
0: ¡Caña, el cucú, sí! ¡Ande,
3: por culo ya!
0: ¡Del cucú, sí! ¡Hemos dicho que el cucú y la Gloria! Tú lo único que hacías era manejar los botones. Además, a ti te tenemos ya muy escuchado. A ti te escuchamos todos los días. Cuando viene la gente nueva, pues hay que animarla. ¿Tú no dices que te faltan locutores para hacer programas? Venga. Pues coño, le montamos un estudio a la Gloria en su casa.
4: Oh, venga, amigo.
0: El cucú lo va a tener dentro de poquito, ¿eh? Que se lo llevo desde Mallorca. Oh. Al cucú le llevo yo parte del estudio. Arriba. Desde Mallorca se la llevo para allá. Y ahora le montamos, joder, tío. Mira. El cucú los sábados y la Gloria pues después. Si te formas la Gloria los sábados no tiene nada que hacer, se aburre.

0: Javiercito.
1: ¡Solín! ¡Que te vas al paro, Solín! ¡Te vas a ir al paro!
0: Mira, ve, para que luego digas, coño, para que luego digas, joder, de verdad. Mira, Juan, que es de Madrid lo que dice. Dice, tienes razón, Tony, tienes toda la razón del mundo. Genaro también tiene buena voz. A ver, mi tomatica, a ver, mi tomatica.
2: Antonio Solí, no seas celoso.
0: Ay, Antonio Solí. Uy, uy,
2: que
0: uy,
2: nos
0: uy.
2: Vamos de boda.
0: Te ha dicho Antonio Solí. ¡Holo! La que viene ahora, como yo sé que algunos de vosotros ya estáis ahí en la casita, en Elche, y yo sé que estáis ahí tumbaditos de bien buen rollo ahí en la piscinita, pues para que vayáis practicando, que seguro que este fin de semana, seguro que toca bailarla. Bailarla, oye, bailarla, lo que he dicho. Que nos toca bailarla. ¡Coño, que no me sale! Bueno, que habrá que mover el culo, hostia. ¡Ay, que no me sale! ¡Bailarla ahora! ¡Hostia, que me trabo! Venga, a ver si me mandáis un vídeo los que estáis allí practicando el temita. Venga, va. Blanquita, mueve el culo. Deja ya el PP.

0: Cristinita, esto que a ver.
1: Cuidando al enfermo, aquí estoy con el enfermero.
0: Madre mía.
1: Teo, mándale un saludo a mi enfermero particular, Alejandro.
0: ¡Alejandro!
1: Que me cure pronto. El mejor enfermero del SESCAN de Castilla-La Mancha.
0: ¡Alejandro! ¡Corta! Tú si ves que tienes que cortar, corta, tío. Si es por salvarle la vida, corta. Es decir, si hay que cortar por arriba, tú corta. Y si ves que sobresale algo entre las dos piernas, que es algo raro, también lo corta, ¿eh? Eso también córtalo. ¡Ah, que estoy guapo en este cartel! Oye, Roberta, que estoy guapo en este cartel. Oye, a mí el cartel este me gusta mucho. Ahora voy a...

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2: 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Bueno, a las dos en punto. La tenéis colgada en Facebook para que pongáis las soluciones.
3: Y a la discoteca, a ver si me conseguía una fiesta. Karma son su bro, sus way my bro.
2: La Noelia dice que me falta pecho. Yo es que el bulto lo tengo más abajo, Noelia, lo tengo más abajo.
3: Con esa carita de fama.
2: A ver, mi Julián, ¿qué me dice?
4: Julián. Está guapo en el cartel, dice el tío. Tendrá delito. Luego dice que yo utilizo la IA. Se va, cabrón.

verdad, están todos ahí tirados, Tomatico. Están ahí todos tirados. Eso parece la casa del Gran Hermano. Ahí me han dicho que me han dejado la habitación del pasillo. Lo que estos no saben, lo como ronco yo, que al final no van a dormir ninguno.

0: sonado más tú.
1: Dime cosa chispa. Bueno, Mateo, sonado. ¿Y las dos horas de Puchi Puchi que nos prometiste ayer?
0: Un poquito más duro.
1: Estamos empezando poquito a poco.
0: Más duro.
1: ¿Te vas a quejar de la música?
0: Chocolate, chocolate.
1: Ay, mi blanquita, ¿qué dice?
2: Mateo, menos mal que vienes tú mañana, que te voy a dejar al pequeño Cusco.
1: ¡Una mierda para ti!
2: Porque si te cuento lo que nos ha pasado esta noche...
1: ¡No, no, no!
2: Os reís un rato largo, largo, largo.
1: Sí, pues dilo, dilo.
2: O sea, dormimos en habitaciones separadas. Sí. El pequeño Cusco y nosotros.
1: Sí.
2: Estamos solos, dormimos el Cusco con Gloria y nosotros solos. Pues, adivina qué pasó la noche. ¡Bingo!
0: Que esta fiesta no...
1: Si es que de verdad... Dice por aquí, Justin, ni la fecha que esto he grabado. 18 de septiembre de 2026.
3: No pare, sigue, sigue, no pare, sigue, sigue, no pare, sigue, sigue, no pare, sigue, sigue, no pare.
1: A ver, José Chispa, tú tranquilo, que esta empieza.
3: Sigue,

0: Javi, ¿qué dice?
1: Buenos días, Mateo.
0: ¿Qué pasa?
1: Buenos días, Irusano. Nada, que me acabo de conectar por aquí.
0: Voy mal.
1: Estando con un colega. Mañana me pongo la sesión en Ivos.
0: Ahí
1: y
0: me
1: ya
0: gusta.
1: Tengo excusa para salir a correr. Nada, que paséis un buen fin de semana a todos los siluisanos.
0: ¡Hombre!
1: Y danos cañita, Mateo, que esto del venado, esto que estás poniendo... Esto,
0: ¡qué venado!
1: Pon cañitanda.
0: ¡Qué venado!
1: Siempre hay que respetar los gustos de todos los siluisanos, claro. Cuando te venga, bien, venga. Ale, Mateo, buen fin de para todos. Chao.
0: Pero este que emisora está escuchando. Pues si aquí el venado no lo hemos puesto. Hey. Hemos puesto el tiburón, pero el venado no. ¡Ay, mi Nelson!
2: A ver, Mateo,

0: dice por aquí mi Enrique?
1: Nada, caso a esta gentuza, que estás poniendo una música de puta madre. ¿Eh? Que si yo aquí estoy en el trabajo y no bailo porque me da cosa de que diga, escucha el loco este que a lo que hace. Pero que madre mía, estoy con el cepillo ahí pegando brinco, ahí movimiento de cadera, ahí. Di que sí, gracias por alegrarnos las mañanas.
0: Pues prepárate.
1: Ole.
0: Prepárate.
1: Tú sí, y no Hermesía.
0: ¿Cómo que no?
1: Por cierto, no sé si has puesto el mensaje antes o no, porque tengo el trabajo y no me da cuenta. Si lo has puesto, perdona, no me da cuenta. Luego lo escucharé en el podcast.
0: Sí, lo he puesto. A ver. ¡Hostia! Vale. ¡Hostia! Yo feliz, yo me lo llevo. A ver, Alberto dice que está en la puerta. ¡Abrirle, coño! A ver qué dice mi David por aquí.
2: El tiburón. Ah, vale, Mateo, vale. Perdón, el tiburón. Perdón por la confusión. ¡Hombre! Venga, mis perdones.
0: A ver si estamos a lo que estamos, ¿eh? Que no estamos a lo que hay que estar. ¡Ay, de verdad, Mateo! ¡Pon Remember Yo! ¡O atente a las consecuencias! ¿De verdad queréis fiesta? ¿De verdad queréis cachondeo? ¿De verdad queréis cachondeo? ¿De verdad queréis remember? Vuestros deseos son órdenes para mí.
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0: nos vamos. Amigos del Chispa, ¿qué dice?
1: Hombre, ya era hora que pusieras el puchi puchi, cabrón. Vamos.
0: A ver por aquí, ¿qué más dice?
1: Lo de cabrón te lo he hecho con respeto
0: y con cariño.
1: Amor, ¿vale? Venga.

0: tú a pedir las cosas sin amenazar y que te hagan caso. ¡Ay, mi David!
1: Mateo, ¿por qué extraña razón, tío, asociamos el Remember con el sonido de los cubitos, eso cuando te los ponen ahí, los vasos de tubo, eso justito que hace cling, cling, cling, cling, cling?
0: Pues porque no, ahora, sé, porque ahora, porque
1: yo te lo digo, razón, me parto el culo, tío, me parto.
0: Pues porque ahora cuando vas a pedir una copa, te meten esa copa redonda que no tienes por dónde cogerla, con su sombrillita, con su hojita de laurel, con su ajo dentro, vamos, ya que se le meten de todo, macho. En nuestra época era hielo, JB, Coca-Cola y punto. O gin y limonada, o Baileys y Colacao. Eso era lo de nuestra época. Lo de ahora, yo ahora cuando voy a un sitio pido un gin, por favor, un gin tonic cortito de gin, por favor, que me gusta solo el saborcito. Y cuando me traen la copa me encuentro ahí que hay de todo menos el gin. ¿Qué quieres que te diga?

0: ¡Mi Robertito, el Zamorano!
1: ¡Robertito! Ya no son gin tonic ni su puta madre. Ahora son menestras de Ginebra. Menestra de Ginebra, como dicen los Catalina Grande, Piñón Pequeño. Es una canción, es muy buena. Búscala, búscala.

0: tienes toda la razón del mundo, Juanfran, ¿eh? Tienes toda la razón. Quejarnos nos gusta mucho, ahí tienes razón. Y como dices, ahora con un gin tonic, coño, cena y bebes a la vez. ¿Qué más se puede pedir? A mí, David, ¿qué dice?
1: Mati, ¿qué? Me ha quedado claro, tío, gracias. En mi pueblo, tío, en mi pueblo, ¿sabes lo que bebíamos por castigo? El doble V. Ha desaparecido el doble V. Yo me he ido mirando detrás de la barra de los bares y no hay una puta botella de doble V. ¿Qué va a pasar con el doble V?
0: ¡Hostia, doble V, verdad!
1: ¡Whisky doble V! ¿Dónde estás?
0: Ahora la gente de hoy en día no sabe beber. Ahora todos son Red Bulls. Esa que parece una cosa rara, que hace con una M rara, no sé cómo se dice. Bebidas de estas raras mezcladas con licor. La gente no sabe beber.

0: Ya no te metas con el Red Bull que te la gana, ¿eh? ¡Es una mierda! ¿Dónde se ha visto irte a una discoteca a pedirte un Red Bull, hombre? ¡Es una mierda! ¡Ay, Mileti de Gijón dice olita, olita, olita! ¡Ay, mi comandante Casimiro! A ver qué dice.
1: Muy buenas.
0: ¿Qué pasa?
1: ¿Qué pasa, chicos?
0: Eso digo yo.
1: A ver, creo que era David el que ha hablado, el de Cuenca. Me parece que era él. El W ya le retiraron hace un par de años o tres. Ya no se fabrica ni nada, lo retiraron. Sí, sí, el W, el Passport. Pues que es que ya la gente no bebemos.
0: Mira cómo lo sabe él, ¿eh? Lo tenía controlado, ¿eh?

dicen por aquí, es verdad, dice Juanqui. Dice correcto, dice no sabe beber. Dice incluso algún DJ con el tequifresa de los cojones. Pero ¿por qué metéis con el jefe? Pero dejad al jefe tranquilito, con lo bien que está ahí, relajadito él ahí en Elche, sin que nadie le moleste. Bueno, el cuscú de vez en cuando le da por saco. Pero eso es por orden de la madre, ¿eh? De verdad, qué ganas tenéis de meteros con el Mesías. Luego le vais a pedir un milagro y os va a decir que tururú.

0: Xavi, a ver qué dice.
1: Gracias, comandante Casimiro. La verdad que hoy va a ser una mañana fructífera. Se me van a despejar todas las dudas que tengo. En el pueblo, tío, decían que le echaban piel de gato al whisky W y que hubo una inspección de sanidad por no sé qué sitio y lo retiraron por eso, tío. La peña teníamos mucha imaginación.
0: De verdad. ¿Cómo somos?
1: Venga, chavales.
0: Retirar eso por eso y luego vamos los chinos a comer.

0: drinks and plenty.
1: Aquí está, comandante.
2: Joder, macho. Mejor no saber lo que echan en el whisky, ¿eh? Mejor no saber lo que bebemos, tío. Al final va a estar más rico el matarratas que...
1: Ya te digo yo.
2: Joder, macho. A ver, no. Mateo, yo ni segoviano. Whisky Deep, para gente sin complejo. Bebida tropical.

0: Dicen por aquí, y el que no es el cuscú, me dicen por aquí. Alberto, no sé, no sé. A ver, mi checho, ¿qué dice?
1: Mateo, el milagro del Mesías es que no lo hayan mandado.

0: A ver qué dice Chispa.
1: Bueno, Mateito, no sé si te puedes seguir escuchando.
0: ¿Cómo?
1: Como voy a meter en unos trasteros y no sé si tengo buena cobertura.
0: No,
1: puedo escuchar, pues no, bueno, no. Un fin de semana.
0: No.
1: Y a darle carita.
0: Venga. No. Vamos, ha dado por saco con el Remember. Y venga, Remember. Y ahora que estamos en ello, dice que se mete en un cuarto oscuro. ¿Dónde va el cuarto oscuro? Si ahí no te van a hacer nada bueno. Eso es verdad, Juanfran, eso es verdad. Experto en bebidas. Aquí es Luis Miguel, ¿eh? Siempre vacía con el cabrón. Ay, mira, mi primera dama es Sonados FM. Hola, buenos días. ¡Ay, el Chispa! ¡El Chispa que hoy se la tengo, eh!

0: me va contando el chip. A ver qué me dice, a ver.
1: Yo no he hecho cuarto oscuro, he hecho trastero.
0: Coño, ¿y los trasteros están oscuros?
1: Vale. Y si no te escucho ahora, pues luego te escuchan en el podcast.
0: Yo. Muy mal.
1: Venga, que eres muy grande. Y el otro que viene detrás, bueno.
0: También. A ver, los trasteros no están oscuros por norma general. Vamos, no lo he dicho más yo, cuarto oscuro, coño. Si al final... Tú entra y dime cuando entra, a ver cómo está el trastero. A ver si está oscuro, a ver si tiene luz. Cristinita, ya la han cortado.
2: Yo estoy aquí, creo que voy a dejar a la abuela en el centro de día y ya estoy en el coche esperando a que se haga el almorcón de quebrarlo.
0: Ese déjalo ahí también,
2: que no,
0: coño.
2: Sabía, Mateo, qué canciones poner, pero te has inclinado pronto por el punchi punchi. Me cago en el copón los punchi punchi.
0: Oye, viernes.

0: cosa, ve.
1: A ver, Mateito, yo para eso estoy, para poner luz a los trasteros, cachondo. ¿Vale? Venga, un saludo.
0: ¿Ves? ¿Ves? Pero es oscuro. ¿Ves cómo es oscuro?

temita por ahí preparado para poner después. Tengo un temita que se va a perder José el Chispa. ¡Ay, qué temita que tengo! Y te lo va a perder. Te lo va a perder, señor Chispas. Menos mal que vosotros lo vais a disfrutar. Y cuando lo escuchéis diréis, ¡hostia! Esto hacía mucho que yo no lo escuchaba. Lo tengo ahí reservado, ahí en la retaguardia. Para más tarde, para más tarde.

0: comandante.
1: ¡Mateo!
0: ¿Qué?
1: ¡Necesito un whiskito!
0: ¡Hostia!
1: ¡Whiskito!
0: ¡Vamos!
1: Pero cortito, ¿eh?
0: ¡Cortito, cortito, cortito!
1: ¡Ay, cómo estoy! ¡Un whiskito!
0: ¡Esto lo voy a grabar yo! ¡Mira, mira, otra vez!
1: ¡Mateo! ¡Necesito un whiskito! ¡Whiskito! ¡Pero cortito, ¿eh? ¡Cortito! ¡Ay, cómo estoy! ¡Un whiskito!
0: You can trust everyone. ¡Mira mi Maite! ¡Ay, mi Maite! Y dice, Mateo, me pone una de los pecos. Y de las pecas también.

una cosa che dice, sì, te puedo escuchar, te puedo escuchar. Mi raccomando que se mire y dice, Mateo, a casa esa mujer, llama a Maite, que ponga los pecos. Yo por los pecos mato.

mía, si todos los que dicen que van para Elche, para la boda, y llegan a Elche, vamos. No va a haber sitio para todos, ¿eh? No va a haber sitio para todos.

Que me une a los pecos. Es que no sé, pero Maite me lo ha pedido. Y a mí también me gustan los pecos, así que vamos a poner algo, ¿no? Así nos relajamos un poquito, descansamos, vamos al baño a mear. Eso es lo que se hacía siempre, cuando en la discoteca ponían una de estas en plan tranqui, ¿cuándo se aprovechaba para ir a mear al baño?

0: Escúchame, que si te hace ilusión yo te la pongo, ¿eh? Pero hoy no. ¡Mañana! Este me ha gustado, a ver.
1: ¡Mateo! ¡Necesito un whisky! ¡Whisky! Pero cortito, ¿eh? ¡Cortito! ¡Ay, cómo estoy! ¡Whisky!

0: Oye, digo yo una cosa, con todos los camioneros que tenemos circulando, que somos un montón de camioneros en Sonados FM, ¿sois capaces de tocar la bocina todos a la vez? Si yo digo una, dos y tres, ¡pum! ¿Sois capaces? Hay con penetración, no penetración, que no es lo mismo. ¿Vosotros creéis que puede haber con penetración entre todos? Claro, lo suyo es que alguien esto lo estuviera grabando. No tenemos ninguno por ahí, a Genaro o al Sony, alguien que podemos mandar para que grabe el momento. A ver qué dice.
1: Eso es gilipollas. Ahora cuando has dicho tres me he puesto a tocar la bocina como los tontos. Toma, Mateo, espera a ver si me pasas este coche. Pito como un tonto. Ahí va, te lo dedico. Espera, que abro la ventana.
0: Pero espera que diga tres. Espera que diga tres. Yo os aviso, yo os aviso.
1: ¡Coño! ¡Oh, Dios!
0: ¡A ver, mi Julián! ¡A ver, mi Julián! Coño, pero no me habéis dejado contar. Yo digo una, dos y tres. Cuando diga tres, todo a la vez. Y me las mandáis todas, venga, va. A ver cuántos de vosotros tocáis la bocina. Pero coño, hay que contar, o sea, esperad, coño, qué ansias que sois.

creo que estamos calentando bastante bien para mañana, ¿no? Estamos calentando un poquito las cosas, ¿no? Vamos, vamos, vamos, lo que queda para... Yo no quiero poner nerviosa a la novia. A mí me dijo la novia que no hablásemos más de la boda, que estaba muy nerviosa, que Fran se lo estaba pensando y que no hablásemos más de la boda.

0: dije a Reme que no íbamos a hablar de la boda, ¿eh? No. Que por cierto, mañana, ¿eh? You are. Mañana la boda del año. Mira que yo he estado en bodas, porque he estado en mil bodas. Trabajando, pinchando, ¿no? He invitado también, alguna vez me invitan a alguna, ¿eh? Pero lo de este sábado creo que no lo he visto nunca. Solís, ¿tú lo has visto alguna vez? A ver, que hubieran dos DJs en una boda, sí lo he visto, eso sí lo he visto. Pero que hubieran dos DJs pinchando en una boda, eso no lo he visto yo nunca. Creo que va a ser de las poquitas, ¿eh? A ver, que estáis ahí. El otro, pero si todavía no he contado. El primo. A ver, Roberto.
1: Pero ¿quién se casa? Que todavía no me ha quedado claro.
0: A ver, yo tampoco.
1: Es que no sé.
0: Espérate. Únete al Reme de por ahí. A ver, Alberto.
2: Mateo.
0: ¿Qué?
2: Solo para darte envidia, estoy viviendo mi momento toallita en Bimbo y en directo.
0: Vete a la mierda.
2: ¿Eh? En Bimbo, ¿eh?
0: ¡A la mierda!
2: En Bimbo y en directo. A mojar panes.
0: ¿En serio?
2: Y mejor todavía, saliendo de la piscina.
0: ¡Qué asco, de verdad! ¡Qué asco!
2: Me acabo de enamorar.
0: Alberto, yo no te quiero.

0: Juan, que Juan que está preguntando, dice, por cierto, sobre la boda del año, dice, ¿quién es que se casa? Y la RM dice, ¿pero qué te he hecho yo? ¿Qué te he hecho yo? Dice, soy muy grande, dice después. Se casa la RM. Comprando lo tenemos claro, ¿eh, Fran? El Fran no ha dado ni señales de vida. No sabemos si va a estar, si no va a estar. La RM, sí, la RM va a estar porque la va a llevar el pepetone ahí del pescuezo, vamos. A ver, Albertito, ¿qué pasó? A ver, ¿qué pasó?
1: Pero yo a ti sí que te quiero.
0: Ah, vale.
1: No hay amores más queridos que los reñidos. No te preocupes, ya te daré cariño cuando vengas por aquí.
0: ¿Ahora qué? ¿Hacemos lo de la zona, ¿eh? Venga, ¿hacemos lo de los camiones? Vamos, yo lo cuento, ¿eh? ¡Prepararos, eh! ¡Prepararos! Venga, coged ahí la bocina, prepararos, prepararos. ¿Qué vamos a hacer? La sonada de Sonao FM. Todos los camioneros que tenemos circulando por toda España y parte del extranjero. A la de tres, ¿eh? Y me las mandáis, preparaos que hay que grabarla y me la mandáis. A la una. A la dos. Y a la tres. Ay, ¿cómo habrá quedado eso? Yo creo que ha temblado España, ha temblado. Con todos los camiones que tenemos circulando por ahí, ¡ha temblado España! Dice la RM, mejor no lo llames que está insoportable. Me dicen por aquí, Mateo, dice, Fran, lo han visto haciendo autostop.

0: ¡Ah, por aquí, Edu!
1: ¡Ahí va Mateo!
0: ¡Vamos! ¡Ole! ¡Ahí viene Julián! ¡Dale!
1: ¡A la una!
0: ¡A la dos!
1: ¡A la dos!
0: ¡Venga!
1: ¡Y a la tres!
0: ¡Ay, ay! ¡Mi Juanqui! ¡Luisito!
2: Le voy a toda la leche porque salgo a la una y me dicen que uno que tenía que hacer ahí no sé qué. Digo, vente a la mierda, tengo que hacer lo que tengo que hacer.
0: ¿Qué te pasa?
2: Me voy a la una hoy.
0: ¡Hostia, está cabreado, eh!
2: ¡Que me voy de boda!
0: ¿A dónde? ¿A dónde va? ¡Ay, mi Robertito! ¡Vamos! ¡Roberto! ¡Oh, esto suena flojita, eh! ¡Suena flojita! ¡Ay, mi José, Vasco!
3: Buenos días, Mateo.
0: ¡Buenos días!
3: Por aquí estoy escuchándote todos los días.
0: ¡Ay, me gusta!
3: Aunque no esté participando mucho.
0: ¡Bueno, bueno!
3: ¡Un saludo grande!
0: ¡Ole! ¡Ay, ay, me gusta! ¿Me has visto cómo han participado? ¡A ver el primo, el primo, el primo! ¡Ole! ¡Ay, mi David, qué dice!
4: Mateo, tío, que toca el pito sin darte a la audiencia, qué burro que soy. Ahí va, ahí va.
0: ¡Ese jodan!

0: Luisito, ¿qué pasó? ¡Ay, ay! Dice Miguelito de Yeclo, Mateo, me jodas que hay una boda este fin de dónde quieres. Y no me habéis informado de nada, ni tú ni Tony durante este mes, ¿eh? Vaya emisora, me voy a Radio María. No, no, no, que la novia nos dijo que por favor no hablásemos mucho de la boda, ¿eh? Que no contásemos nada, que no dijéramos, que no le diéramos publicidad. Que no, que no, que no. Y nosotros, como somos gente respetuosa, tanto el Tony como yo, pues nosotros respetamos a la gente y no, nosotros no damos información ni decimos nada de nada, ¿eh? Que se casa la Reme Fran, no son nosotros, no, ¿eh? A ver, mi Robertito el Zamorano.
1: A ver, dos cosas.
0: Dos.
1: Luisillo tiene que llegar a la boda, sí o sí, porque es el muñeco de la puta tarta.
0: Exacto.
1: Como no llegue Luisito, no hay tarta de boda. Segundo, David, ¿pero qué has tocado? ¿La bocina del patinete? ¡Vamos, tío, David!
0: Bueno, a mí me han hecho una petición. Y como me han hecho la petición, la voy a poner. Aparte, me viene bien. Para luego poner con lo que voy a terminar. ¡Vais a flipar! 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Yo creo que hace tiempo que no escucháis con lo que vamos a terminar hoy.

0: Y de mi Juan Ramadeo, ¿tú sabes si yo estoy invitado a la boda? Hostia, pues, hostia, no lo sé, pero escúchame, que yo te hago un sitio al lado mío, ¿eh? Yo no hay problema. Tú vente, que entre el Pepe Tony y la Blanca en medio hay sitio en la cama. De todas maneras, ya no pueden hacer según qué cosa. Estén por aquí, algunos por aquí tienen el pito muy flojo, ¿eh? Coño, tú no me lo has pedido, Barito. Tú no me lo has pedido, pues yo la pongo. A ver, no puedo poner todo lo que me pedí, pero esta es que me venía bien ahora. Mi Benito y Dani, buenos días, Mateo. Tarde, pero seguro. Disfruta mucho en la boda, que nosotros intentaremos disfrutar por aquí con la visita. Bueno, vosotros tenéis buena visita también, ¿eh, Benito? Tenéis buena visita, Benito. Por cierto, Benito, te lo recuerdo para que lo sepas, ¿no? El 24 hacemos un añito y tengo una cosita preparada, ¿eh? Sufre, sufre.
1: Relax. Take your time.
0: ¡Ay, mi David, qué dice!
2: ¡Roberto! Ni larga que toque, ni gorda que tope, sino dura que dure. Los chiquitines tenemos que tener pito chiquitín, tío. Tenemos
0: ay,
2: que
0: ay, ay,
2: un
0: ay,
2: poco
0: ay,
2: acompasados,
0: ay.
2: ¿No, Robert?
0: Ay, dale, ay,
2: dale
0: ay,
2: caña,
0: ay.
2: Mateo, y deja al Roberto. Venga, dale caña.

0: ¿Recuerdos? ¿Hay recuerdos por ahí? A ver, mi Luis, venga, ¿qué dice? ¡Mira el pito, mira el pito, mira el pito! ¡Luisito!
1: Mateo, ya le vas a hacer llorar a Benito otra vez.
0: ¡Hombre!
2: A ver, que Luisito tiene que llegar a tiempo.
0: ¡Vamos!
2: Es el muñequito de la tarta.
0: ¡Tanto y tanto! ¿Qué hacemos sin muñeco? Escucha, sin muñeco de tarta no hay boda, ¿eh? ¡Hala, que nos vamos! ¡Que se acabó por hoy! ¡Qué gustazo! Hoy me lo he pasado de puta madre. Tengo que reconocerlo. En un ratito tenéis esto colgado en iVoox, ¿eh? Luego por la noche, el jefe creo que lo repite.

0: A ver, ¿qué tiene Petoni?
1: En un ratito tenéis esto colgado, venimos,
2: Juan Fran, mira, Juan Fran, que lo espero aquí con los brazos abiertos.
0: ¡Ay, ay, ay, ay!
2: Que lo dejo un like con nosotros en medio.
0: ¿Has visto, Juan Fran? Yo te lo he dicho yo. Mira bien, Juan. Mira, Juan, en el guapo. Dice, programón, Mateo. Mi Juan, que desde Madrid, buen programa, como todos. Gracias. ¡Que viva los novios!

0: ¡Hala, que me voy, que me voy! ¡Que me voy a hacer la maleta! ¡Voy a recoger los bártulos! ¡Voy a prepararlo todo! ¡Voy a cargarlo en el coche! ¡Que me voy de boda! ¡Reme, que te veo prontito, que te veo prontito! ¡Gracias, Mateo! ¡Buen viaje! ¡Dice mi Maite! ¡Me llevo la jefa de copilota! A ver, para estar ahí. Que vaya todo el camino, todo el camino. Mi Rebe que dice, gracias, guapo. Bueno, ha sido un placer estar con vosotros. Ya sabéis quién ha estado, ¿no? Soy Mateo Aguiló. Y este es tu programita, el programita que te levanta de verdad el ánimo por las mañanas. Esto es y ha sido el Sirius de hoy. Espero que hayáis disfrutado lo mismo que yo. Y ahora, viene el Mesías. ¿Con quién vendrá hoy? ¡Ah, a saber! Y como siempre digo, y así me despido porque así me gusta. Corto, pero no cambio. ¡Adiós! ¡Hasta el lunes!
1: Sí, ya he parado y... ¡Ya! ¡Sí! ¡Ya no podemos ir! ¡Ya no podemos ir!
0: ¡Pero si tú te quedas! ¿Dónde vas?
1: Y ya voy contigo.